0: en la madrugada entre una camioneta y una moto, esto sobre la avenida Constituyentes, y en Caballito, atención, Pedro Goyena y José María Moreno, se rompió un caño de agua, esto es frente al edificio de AISA, al edificio distribuidor de agua de la zona de Caballito, bueno, hay un río por allí, con lo cual hay mucha reducción al tránsito. En Pedro Goyena y José María Moreno no solo afecta a los vehículos particulares, sino también muchas líneas de colectivo que están allí. Atención, trenes. Hoy funcionan normal. Trenes y subtes arrancaron la jornada con sus frecuencias habituales. Pero vamos a notar fin de semana. Línea Mitre, ramal Tigre, interrumpido del sábado 15 al lunes 17. Uh-huh. El San Martín va a tener restricciones, te lo cuento después.
1: Bueno, esperamos un poquito a ver qué sucede. Dale.
0: Hasta luego.
1: Hasta luego.

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1: Después tengo algunas lindas noticias a nivel nacional, así que ya las voy a comentar en un ratito nada más. Lamentablemente, otra noticia caótica, anticipábamos en el día de ayer, la confirmábamos también con el titular del SAME, que tiene que ver con un nuevo femicidio aquí en la ciudad de Buenos Aires, Javi.
2: María de los Ángeles, Romina Calvo, esta mujer de 40 años que fue asesinada por su pareja, su marido, Walter Humberto Verón, de 57 años, en un hecho que ayer nos conmovía, obviamente, en la mañana, porque ahí sobre la calle Pedro Morán, el 5200, en el barrio de Villa Devoto, este hombre, poco antes de las 7 de la mañana, acuchilló a su mujer, escapó del lugar y a dos cuadras cayó tendido en el piso porque él mismo se autoinfligió heridas en distintas partes del cuerpo con la misma cuchilla que asesinó a su mujer. Ayer conocíamos que la hija de la pareja, tiene dos hijos, la hija de 8 años, es quien habría visto parte de esa escena, le avisó a su hermano de 21 que viven juntos y obviamente llamaron a la policía. En el medio de todo esto, cuando empezó la investigación, se conoció que habían encontrado la cuchilla con el hombre ensangrentado, a dos cuadras, está internado con custodia, en grave estado, y una carta que había escrito. Y en la carta que hablaba de cuestiones vinculadas, no a infidelidades, pero sí a cuestiones vinculadas a dinero.
1: Mira,
2: ¿sí? Él decía que habían vendido una casa, que habían vendido un local en la Tablada, en la provincia de Buenos Aires, pero también mencionó a alguien, a Piti. Y cuando menciona a esta mujer, justamente...
1: Ah, la numeróloga.
2: La numeróloga.
1: La amiga.
2: Lo que dice es justamente que, bueno, conoció nuevas personas en parte de la carta. Dice, trabajé tanto por ella y mis hijos y ahora como tiene esos contactos nuevos, esa Piti la cambió toda su personalidad por su vanidad y me quiere fuera de casa. Piti, la numeróloga...
1: Sí.
2: Por supuesto, ayer...
1: Obvio.
2: Contó, entre otras cosas, que ella estaba en la ruta viajando... Y el hijo de 21 años, a ella la llamó para contarle que el papá había asesinado a su mamá.
1: A ver lo que decía la señora Piti.
3: Ella vino a muchos cursos míos y talleres míos, y después cuando se enteró que yo estaba vendiendo las franquicias, ella vino interesada a comprarse una franquicia. No pudo porque no tenía el dinero, y yo, como vi que trabajaba tan bien, le di la oportunidad, y entonces ella empezó a pagar todo como corresponde. La verdad es que el tipo es un asesino, un femicida, un loco, que en estos tiempos no se puede creer que todavía existan estas situaciones. A la mañana salí a la ruta y me sonó el teléfono, un nene me dijo... Piti, mi mamá hoy no va a poder ir a trabajar. Y yo le dije, hola, ¿cómo te va? Y digo, ¿por qué? Porque mi papá mató a mi mamá. Yo casi más me muero, tuve que poner baliza.
1: Qué locura, ¿no? Bueno, ahí Piti, la numeróloga, sí, explicando... Cualquiera sea el tema que investigue la justicia, estamos ante un femicida
2: no hay vuelta,
1: y no justifica
2: por
1: ninguna
2: supuesto
1: de estas cosas,
2: lo,
1: ni este tipo de relatos.
2: Lo que pasa,
1: ¿no?,
2: es que esta mujer, a ver, ¿por qué la referencia de la carta? La mujer, esta mujer, la víctima, había vendido algunas propiedades y demás, y tuvo contacto con Piti, la numeróloga. Piti abandonó todo lo que eran locales y demás, pero hizo como una especie de franquicia.
1: Claro, y tuvo otra tarea.
2: Y esta mujer, como otras, tiene la franquicia de Piti, la numeróloga.
1: Venden
2: local ahí en José María Moreno, sí, sí, el Caballito, sí, y tiene otro que estaba instalando justamente en Villa Devoto. Pero ayer mismo también recordamos en A24 que Piti, la numeróloga, también tuvo
1: otra causa,
2: una clienta o alguien vinculado a ella en esto de la numerología y demás, cuyo marido también fue violento con esta mujer, la mató. Y dejó también una carta, o por lo menos escribió en un WhatsApp, que se había contactado su mujer con Piti.
1: Sí.
2: Y que también ella le había cambiado su personalidad. Nada, ella no está involucrada en el crimen, pero está mencionada y seguramente va a declarar como testigo.
1: Ahí estamos, con uno de los policiales del día, el femicidio y esta situación complementaria con la señora Piti, la numeróloga. 7:15.

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0: Algunas noticias importantes: el gobierno extendió el bloqueo de celulares a las cárceles provinciales. Ojalá que lo podamos cumplir, porque seguimos discutiendo cosas que son muy graves y no le damos el contexto que necesitamos, que los presos sigan delinquiendo desde las cárceles. El gobierno extiende esto y en Neuquén se aprobó el protocolo para hacerle narcotest a los diputados. La legislatura aprobó ayer un protocolo que permite comenzar a aplicar controles toxicológicos a los 35 integrantes. La medida establece que 30 votos a favor y 2 en contra. A partir de ahora, testeos obligatorios, aleatorios y sorpresivos con una periodicidad mínima de una vez cada 2 meses. Sí, esto no es perseguir. Me parece que es estar atentos a una situación de adicción que cualquiera puede tener. Hace poco un político lo dijo, también se acuerdan que se venía recuperando de una adicción. Y me parece bien, porque estamos ante un lugar en diputados donde se construyen leyes. Además, y tenemos que tener gente que esté bien. En condiciones, y si no, ayudarla para que se pueda componer, ¿no?
1: Pero además, si en cualquier causa judicial, y lo ha contado Jaime una vez, cuando vos cometés un delito o algo por el estilo, bajo los efectos de estupefaciente, lo utilizás como una defensa, es decir, que no estás en las mejores condiciones psíquicas, por así decirlo, para poder llevar adelante, para poder entender lo que haces. Lo mismo corre para la política y también para un trabajo.
0: Exactamente.
1: O sea, si está bajo el efecto de un estupefaciente,
0: el Estado no es una bolsa de venga, no pasa nada, no cumple los horarios, haga lo que se le da la gana, si quiere venga, si quiere no venga. Uno cumple determinadas normas, y en la vida privada también. Si viniéramos a trabajar drogados, no podríamos,
1: o borrachos,
0: ¿no? Borracho,
1: va en línea con eso.
0: Se tomaría algún tipo de medida, ¿no?
2: Sí.
0: Y ayer un gran mega operativo, 1.100 policías en los antros de transbordo y en las entradas y salidas de la ciudad de Buenos Aires. Me parece bien que controlen, porque a partir de este tipo de controles muchas veces nos encontramos con gente que está buscada, con autos que hay que secuestrar, con gente que maneja borracha, con gente que maneja drogada. Así que no le tengamos tanto miedo al control y tengámosle un poquito más de miedo al descontrol, que generan un montón de actitudes y de conductas que nadie le presta atención. ¿Algún título deportivo más, Juancito?
3: Pablo, a esta altura podemos decir que Thiago Almada va a debutar como titular próximo domingo 6 de la tarde frente a Argentinos, después de una semana de trabajo. Se lo vio muy bien, con la camiseta número 23. Mañana por la noche juega Boca en la cancha platense, con un equipo seguramente que va a tener alguna modificación, teniendo en cuenta el viaje que va a tener a Paraguay la próxima semana con Deportivo Recoleta. Y Marcelo Gallardo está en el radar de la selección ecuatoriana, después de la salida de Becasese. La federación ya se contactó con él.
0: Mira, no me gusta eso para Gallardo. Y otra cosa.
3: Sí, a mí no me gusta que se vayan a dirigir otras selecciones.
0: A mí que sí, pero Ecuador para él me parece, con todo respeto...
3: Bueno, ¿te acordás que ni bien terminó el Mundial se hablaba de Uruguay?
0: Sí, sí.
3: Para reemplazar a Bielsa.
0: Sí.
3: Y hay un equipo que también lo está buscando.
0: ¿Quién?
3: Y es Fluminense de Brasil.
0: Ah, donde se fue Luisito.
3: Exactamente.
0: Buen día. Mira,
3: después de salir de su
0: día,
3: Fluminense también lo está buscando. Son los dos equipos que quieren a Marcelo Gallardo, que hasta ahora sigue sin trabajo.
0: Bueno, arrancamos el día con nubosidad alta, decimos entonces.
2: Sí, nubosidad alta, lloviznas durante todo el día, nublado y máxima de 13.
0: Arrancamos, que es viernes, vamos.
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9: Amanece y amanece nublado, cubierto, con lloviznas. La máxima será de 13 grados y la actual es de 11 grados 2 décimas.
10: Una buena, les prometía el jefe de gobierno Jorge Macri, lanza los taxis eléctricos. Hay un boom con autos híbridos en la Argentina porque mucha gente tiene muchos beneficios y ahora hay crédito de hasta 28 millones al 20% con patente gratis. No tenés peajes, estás eximido en el tema de los peajes y tienen hasta 400 kilómetros con una sola carga.
11: En la ciudad de Buenos Aires.
10: En la ciudad, lo enchufás, le metés el enchufe al 220, como si te compras un híbrido.
11: Y en cada lugar, cada vez hay más lugares con
10: las estaciones de servicio. Sí. Pero para nosotros, cualquiera de nosotros, si compramos, no pagamos patente y eximidos en peaje, que es una fortuna. Pero también para taxis eléctricos, para los que nos están escuchando, créditos de hasta 28 millones de pesos al 20% por debajo de la inflación y tienen 400 kilómetros de autonomía. Así que es lo que se viene. Yo cuando voy a ver a mi familia afuera, todo eléctrico. La estación de servicio va uno, todo el mundo enchufa, ¿viste?
11: Y son silenciosos además también.
10: No, es como no tenés motor. Exacto. Es algo raro, ¿no? Exacto. Bueno, 6:59, señora Bigossi, buen día. ¿Cómo está Buenos Aires? Viernes, índice de gente, índice de humedad. ¿Cómo está todo? Buen día.
12: Linda mañana para todos. Bueno, ¿qué les puedo decir? Hoy el look incluye una buena campera porque temprano está fresco, quizá con algo más liviano abajo, adentro va a estar más calentito, así que aprovechen eso. En la calle hay viento, así que más allá de que está cubierto, de que hay una pequeña garúa, casi imperceptible, pero que mantiene húmedo el ambiente, casi que les digo que sí o sí, no se olviden de abrigarse. ¿Cuánta gente hay en la calle? Y hay bastantes autos, hay mucha gente que sale a hacer actividad física, por suerte temprano, qué suerte para ellos, que lo primero que hacen es ganarse el día, ¿no?, con actividad física. ¿Y será que en algún momento va a salir el sol, Paulo?
10: ¿En serio?
12: No sé, te pregunto.
10: No, yo creo que sea, por favor.
9: Falsas esperanzas.
12: Bueno, lo bueno es que llegó el viernes entonces, ¿eh? Y el fin de semana largo ya nos está guiñando el ojo. Me parece que eso hace que haya un clima diferente en este viernes.
10: Sí, ustedes que no le guíen mucho el ojo porque viene de vacaciones, así que no se me haga la loquita, ¿eh? Por favor, ¿eh?
12: Bueno, no sé, a mí me guiñe el ojo igual.
10: Sí, porque a mí me dijeron que le toca sábado, domingo y lunes, doble turno.
12: Bueno, como sea, me tiene muchísima energía positiva, una sonrisa gigante. Voy a decir una frase tuya. Como ya va a sonar el top, yo te voy a decir una frase que es tuya. Es tuya. Lo mejor está por venir, señores.
10: Exactamente. Está tremenda, ¿eh? Está tremenda. La verdad que... ¿Qué sé yo? Bueno, las noto a las chicas del grupo...
11: Lo mejor está por venir porque viene el fin de semana.
10: Sí,
11: es largo, ¿no? ¿Eh? Sí, está muy bien, Rosario.
10: Rosario,
12: le pedí a Cande... El día del niño.
10: Exacto, le pedí a Marcela que quiero tener tíos postizos, y usted también, que está como Mabel en San Nicolás, así en edades avanzadas. Pongo una ficha con usted también, ¿eh? A ver si abrimos la fábrica, ¿eh? Para la reactivación.
12: ¿Para la reactivación de qué?
10: De la Argentina, hay que reactivar, abrir fábricas, ¿eh? Y ustedes cerraron,
12: yo ya cerré todo, la naturaleza también me lo cerró.
10: No importa. Mabel cambió todo a partir de ahora, Rosario, no pierdo la fe con vos, ¿eh?
12: Está bien, como usted le diga.
10: Un beso, amiga, que estés bien, ¿eh?
12: Hasta luego.
10: Chau, chau, ¿sabés qué lindo? Un sobrinito a esta altura, Javi.
12: Sí,
11: Sí.
10: O un padrinazgo como también. El espiritual de San José 1111.
9: Pero ¿no? Se calman. Lo y hacen los días allá, de días, ¿no? Por favor.
10: Por favor.
11: Yo cambio pañales. Si ¿sí? necesitan, yo ayudo. Oh, sí, a mí me gusta.
10: ¿En serio? Sos como Pachano, un buen abuelo.
11: Sí.
10: Porque ya padre.
11: Bueno.
10: Bueno, los días de día, por favor, acelerando.
11: Vamos rápido, sí señor. Mira, no, acelerando no, justamente no.
10: ¿Justo frenando?
11: Justamente sí, más frenando que acelerando porque faltan 3 días. El próximo 17 de agosto, es decir, el próximo lunes, es el Día Mundial de algo que somos todos. Todos, cuando empezamos a caminar y cuando nos llevan y después. El Día Mundial del Peatón.
10: Ah, muy lindo.
11: El lunes. Concientizar a propósito de esto, cruzar en las esquinas, cruzar sobre la senda peatonal.
10: Todo.
11: En la Argentina calculan entre 1.300 y 1.500 personas que mueren como consecuencia justamente de ser peatones y ser atropellados por autos, que no necesariamente tienen la culpa el conductor, sino muchas veces los peatones que cruzan distraídos o mirando el celular.
10: Exacto.
11: En el mundo, alrededor de 270, 280 mil personas mueren por año al cruzar una calle o una ruta. ¿Y sabes qué ha aumentado?
10: ¿Qué?
11: Y con esto cierro, ¿qué ha aumentado el tema de los siniestros fatales de tránsito en esto de las muertes de los peatones? Las nuevas dimensiones de los autos.
10: Ah, mira.
11: ¿Qué quiere decir? Por ejemplo, las nuevas SUV, las camionetas y demás. Que son no solamente más anchas, sino a más altas. Más altas. Y eso también influye justamente al momento de los valores, en este caso de los porcentuales.
10: Los días.
11: Y uno
10: los
11: de los
10: días.
11: Problemas también, ¿sabes qué? Del peatón, el teléfono celular.
10: También.
11: El teléfono celular.
10: Estamos mirando el otro planeta, ¿no?
11: Crucemos todos los días bien. Mírenos para ambos lados. El próximo lunes, el Día Mundial del Peatón. Y recuerden los automovilistas.
10: Somos todos.
11: El peatón, aun cuando cruce mal, siempre tiene prioridad.
10: Exactamente. Siete pasaditas. ¿Dónde amanece? En Buenos Aires, en Argentina. Hay doble canción, además, ¿eh?
9: Muy doble canción. Doble.
10: Las siete pasaditas. A esta hora,
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7: 7:04 en la ciudad de Buenos Aires, la temperatura 11 grados 2 décimas, humedad 84%, cielo cubierto.
3: Policiales
7: detuvieron a una funcionaria del Patronato de Liberados acusada de una millonaria estafa. Investigan el aparente lavado de 27.000 millones de pesos con billeteras virtuales. La fiscalía la colocó dentro de una presunta asociación ilícita.
3: Nacionales.
7: Se suspendió el paro de colectivos del interior. La medida de fuerza estaba prevista para este viernes. El gremio de choferes UTA y la Cámara de Empresarios FATAP volverán a reunirse la próxima semana.
3: Internacionales.
7: Terremoto en Colombia. Aumentan a 281 los muertos y 379 los desaparecidos. Estas son las cifras oficiales. El periodo de hasta 72 horas después del temblor, considerado como la ventana dorada o el lapso con más probabilidades para encontrar sobrevivientes, ya terminó. Después de ese periodo, las probabilidades de supervivencia sin una fuente de agua disminuyen. Sin embargo, algunos estudios indican que muchos rescates de supervivientes aún pueden tener lugar durante los primeros 5 o 6 días posteriores a un siniestro. Ecuador envía a Colombia un equipo especializado de 35 rescatistas, cerca de 5 toneladas de equipamiento y un grupo de ingenieros. Es para apoyar en las zonas afectadas por el sismo.
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7: Atención, automovilistas, se registran menos vehículos que los de los anteriores días de la semana. Esto ocurre todos los viernes. Hay menos vehículos en la Panamericana, que prácticamente no tiene demora, lo mismo que en el acceso este, en el Camino Negro y en la Buenos Aires-La Plata. Sí, hay algunas demoras en la Riccieri al llegar a la General Paz, en la General Paz a la altura de Liniers, y esto es por un choque en Devoto a la altura de Francisco Beiró. En Caballito, en Pedro Goyenes, José María Moreno, se rompió un caño de agua, genera reducción de tránsito en ambas arterias. Esto es frente a uno de los edificios de la empresa de aguas AISA. En Constituyentes y General Paz queda alguna reducción por un choque entre una camioneta y una moto durante la madrugada. Atención, usuarios de trenes. Hoy viernes funcionan con sus frecuencias habituales, pero el fin de semana largo. Entre el sábado 15 y el lunes 17, el ramal Tigre de la línea Mitre estará interrumpido. Los ramales Suárez y Mitre circularán limitados entre Belgrano R y las terminales bonaerenses. La línea San Martín estará limitada el domingo 16 y el lunes 17 de agosto entre Villa del Parque y Pilar Cabred, entre las 7:30 de la mañana y las 4 de la tarde, sin llegar a la terminal de Retiro. El día domingo, la línea Roca Ramal Corn estará limitado, solo cubrirá el trayecto entre Constitución y Temperley. Reiteramos, hoy viernes, subtes y trenes con frecuencias habituales.
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13: El cielo está nublado en Buenos Aires, otra jornada fresca, con mucha humedad y con alguna que otra llovizna durante el transcurso del día. Para todo el fin de semana largo se esperan condiciones muy similares, con temperaturas entre 10 y 16 grados, el cielo nublado y las lluvias que estarán presentes especialmente en la tarde o noche del martes. Hay alerta meteorológica para la zona cordillerana de Mendoza y San Juan principalmente, y en ese sector continúan las complicaciones por las nevadas. Lucas Berengua, Meteorología, Radio La Red.
7: 7:08 en la ciudad de Buenos Aires, la temperatura 11 grados 2 décimas, humedad 84%, cielo cubierto.
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14: Adelante. Toma asiento, por favor. Póngase cómodo.

¿Cómo estamos en este día viernes que comienza hoy el feriado y termina ya por el martes? Yo le decía a los chicos recién, qué lindo que ayer nos acordamos que hoy veníamos para saber que el lunes no tenemos que venir. Medio complejo, ¿eh? Medio complicado. Ayer, hoy, mañana. Bueno, ¿cómo están ustedes? ¿Arrancaron bien este día viernes? Un día viernes fiero, otra vez nos toca, pero es viernes, previo a un feriado largo, así que le ponemos todo.

Bienvenidos todos, todas, todes. Gracias por estar ahí tempranito con nosotros. Estamos en el 94.5 en FM Central. Estamos en el Facebook ya transmitiendo en vivo y en directo. Nuestra fanpage es La Grieta Somos Lo Que Hacemos. En nuestro canal en directo en el YouTube, La Grieta Reconquista. Y además pueden ingresar a www.reconquistaradios.com.ar y allí buscar el logo de la 94.5 para poder escucharnos.

0: Bueno, que estén bien todos, que estén todos muy, muy bien. ¿Cómo están acá los chicos? ¿Están bien? Buen día, el gato Delgado, que está en los controles técnicos. Y buen día, Corti, que está acá al lado mío. ¿Cómo les va?
1: ¿Cómo andan?
0: Hola, chicos, ¿qué tal?
2: Buen día, ¿cómo les va?
0: Buen día, oh, mira,
2: che, qué cortito la presentación, Cada vez menos, cada vez menos.
0: Eso ocurre previo al feriado largo.
1: ¿Cómo va?
0: Muy bien, excelente. ¿Cómo están ustedes?
1: ¿La verdad? ¿O querés que te mienta?
0: Yo acá siempre queremos la verdad. Siempre la verdad. Por encima de todo, la verdad.
1: No se soporto más el tiempo.
2: Sí, sí.
0: Ah, Corti, pero pensé que iba a haber algo más. Algo más.
1: ¿Qué querés? ¿O una primicia? ¿Qué te pensás?
0: Claro.
1: ¿Que tengo que sentarme acá?
0: Sí. Una primicia.
1: Y tirar.
0: Arrancar a las
2: 7:16
0: de la mañana con una primicia.
2: Último momento.
0: Claro, no, pero primicia diciendo, de verdad.
1: Cálmese un poco.
0: Primicia de verdad.
1: No, insoportable el clima.
0: Qué cosa. Qué feo que está.
1: A vos te pone muy contenta, pase lo que pase. Que sea viernes previo a un feriado largo.
0: Sí.
1: Ya nos dimos cuenta.
0: Ya
1: nos dimos cuenta porque es lo único que dijiste.
2: Sí.
1: Te sentaste y lo único que dijiste fue eso. O sea, y ayer cerraste el programa exactamente
2: con lo mismo.
1: Diciendo lo mismo.
0: Porque la emoción de enterarte,
1: claro,
0: un jueves, que el viernes venís y el lunes no. ¿Viste?
1: Claro.
0: ¿Cómo no va a ser emocionante?
1: Olvidate.
0: Porque sinceramente yo me había olvidado del feriado.
1: Todos nos olvidamos.
0: Todos nos olvidamos acá, por lo menos.
1: Sí, pasó.
0: En otros lugares ya hace como...
1: Se nos pasó.
0: Hace de principio de la caña con ruda que ya vienen pensando en el 17. Sí. Pero bueno, acá se nos pasó el feriado, la verdad. Somos gente de mucho laburo, estamos muy concentrados con el tema del trabajo.
1: Sí.
0: Y bueno, los feriados nosotros no lo queremos y se nota, ¿no? Mirá cómo estamos hoy.
1: Olvidate.
0: Triste porque el lunes no tenemos que venir a trabajar. Oh. Bueno, pero
1: tenés un grado de emoción, que yo lo podría de alguna manera igualar con el que vi en el día de ayer de el amigo Cristian Castro, que terminó la secundaria.
2: Ah, bien.
0: Mi vida.
1: Terminó la secundaria y estaba
0: muy
1: emocionado.
0: Bien. Y la madre también.
1: ¿Qué fue? ¿Una EFA? Ah, ¿un EMPA?
0: Sí,
1: fue.
0: No sé cómo se llamarán.
1: La EFA. ¿Un EMPA fue?
0: No sé cómo se llamarán allí. ¿Dónde está él?
1: ¿En México?
0: ¿Vive en México? ¿Está en México?
1: Bueno, tengo entendido que el secundario lo hizo ahí y lo terminó ahí, justamente.
0: Bueno, muy bien. Claro, porque él arrancó muy chiquitito con la música, con las giras, con los discos, con...
1: Claro.
0: Se complica.
1: Por eso fue.
0: Sí, y dice que tenía ganas de hacer una carrera, no sé a dónde. Fue y se anotó a la carrera, una carrera, no sé si terciaria o universitaria. Y le dijeron, pero papito, vos no tenés acá el certificado.
1: Te está faltando terminar el anterior, Cristian.
0: Te falta el anterior para llegar al terciario. Ahí estamos, mirá. Se graduó.
1: Gracias, gatito.
0: Sí. No de cantante, sino en este caso de el bachillerato.
2: El gorrito me escopa.
0: Qué lindo. ¿51 años tiene?
1: 51 años.
2: Ahí le está diciendo la mina, vos sos cantante.
0: Muy bien.
1: Sí. Ah, claro.
0: Muy bien, excelente. Era una materia previa que tenía.
1: Ceremonia de graduación, Cristian Castro en grande, metieron en la pantalla atrás, ¿no? Prepa, tomá para vos, primera generación.
2: Sí,
1: te noto igual. Te noto casi igual que Cristian Castro.
0: Hoy. ¿A quién?
1: ¿A vos?
0: ¿Por?
1: Por la alegría.
0: Ah, por la alegría. Sí, mirá. Y con ese gorrito de niño adulto, Le queda lindo porque viste que está medio peladín. Entonces...
1: No te metas con cuestiones. No te metas con cuestiones.
2: Ahí otra vez, como Cristian, siempre.
0: Se le volaron todas las chapas.
1: Ajeno. Haceme el favor.
0: No, bueno, pero...
1: No.
0: En este caso es el cabello, no el
1: menos
0: cuerpo.
1: Menos que menos con Cristian Castro. Ayer estuviste con Pablito Ruiz, un oyente...
2: Sí.
1: Ayer fue o antes de ayer.
2: Ayer fue.
1: No, el día del vinilo fue.
0: Sí.
1: Que hablamos de los vinilos y el oyente contaba que de Parchís, se llevó uno de Parchís y uno de Kiss. ¿Se acuerdan?
0: Ah, sí.
1: Y hablamos del surgimiento de las estrellas en sus grupos cuando eran infantes y te atacaste a Pablito Ruiz
0: no
1: también.
0: No lo ataqué, dije.
1: Sí,
0: que
1: y un
0: Pablito
1: fan de
0: Ruiz...
1: Pablito Ruiz dijo que, ¿cómo no te vas a acordar que salió de Festilindo?
0: Ah, de Festilindo, un programa de televisión.
2: Ay,
0: sí,
1: de
0: es así.
1: Pero me lo bardeé también a Pablito Ruiz,
0: ahora
1: a Cristian Castro.
0: No lo bardeé, dije que así como Kiss era una banda. Parchís también, y después surgieron el nombre de Menudo, bueno, Festilindo, y cantó ahí. Otro que arrancó la carrera también muy, muy chiquitito, hablando de artistas que arrancan de muy chiquitito, y Cristian Castro en este caso terminó su la escuela y ahora, bueno, sí se va a poder anotar en la carrera universitaria que tenga ganas.
1: El ídolo infantil al gato. Él no te toca y cierra, así que vos no le toques Cristian Castro.
2: Faltaba que le pongan, ¿cómo es? Mar Azul, ¿cómo es?
1: Como gato, acércate al micrófono, por favor.
0: ¿No pones algo de Cristian Castro mientras estamos hablando de él?
2: No da, mira, ahí está, mira.
0: A ver, el ¿cómo que no da? Así queda. Mira. Está bien que ahí no ahí entra... cantó o no cantó en el recibimiento. A lo mejor lo hicieron cantar. Imagínate para las docentes 25 años y el alumno 51.
1: Bueno,
0: y
1: de malo.
0: Y bueno, pero claro, le dice, ¿querés que te cante una canción? ¿Vos quién sos? ¿Quién te cuna?
1: ¿Cómo le van a cunar a Cristian
0: Castro? ¿Quién te cuna? Pero con una edad así de 25 años. No, pero no son tan jóvenes tampoco.

0: eso.
1: Te iba a decir, ¿no? Traducime.
2: Pero también tiene que ver con una mirada democrática de la ciencia. Obliga a todos los organismos públicos, ya sea universidades, ya sea CONICET, ya sea INTA, INTI, lo que fuera, que todas sus investigaciones estén disponibles, tengan acceso abierto. Y eso también es una mirada, claro. Digo, en este contexto y en este panorama,
1: sí.
2: Es muy importante, porque las investigaciones que son financiadas por el Estado tienen que ser de acceso público.
1: Sí.
2: ¿Qué hace esto? Ayuda a que esta gran conversación, porque la ciencia no deja de ser una conversación entre investigadores, ¿no? Que sale algo nuevo, claro. Que descubren, que ven otra, cambian el foco, que hacen un... Esto aporta a que la sociedad avance, a que se legislen nuevas políticas públicas, a que se solucionen problemas que tienen que ver con la vida común de la gente, que muchas veces... No entendemos cuál es el origen de esto, ¿no? Pero en salud, en educación, en alimento, que es el área, digamos, prioritario del INTA, empieza por ahí. Empieza con que lo que se investiga, después el resultado de esa investigación no quede en un laboratorio, no quede en un lugar guardado y cuando ese investigador se va a lo privado, se lo lleve, que es lo que muchas veces sucedía. Que cuando se jubile, se guarde su computadora y
0: se lleve
2: todo, ¿no?
1: Compartir los conocimientos.
2: O también se tenga que pagar, porque los investigadores en el ámbito privado pueden avanzar en sus investigaciones, pero después venden esa información, ¿no?
1: Sí, entonces, eso es como una autocrítica hacia el sector académico, en este caso, hacia el sector científico, del cual estoy de acuerdo con vos, lo hemos hablado acá, acá desde el programa, si se quiere, aplaudimos la movida de el que hacen todos los años de abrirle el INTA a la gente para que la gente vaya y que sepa, porque si no saben qué es lo que hacen, es muy difícil que logres que salgan a defender eso.
2: Bien.
1: ¿Estamos de acuerdo?
2: Sí. De todas formas, digamos, esto tiene que ver esto con, bueno, una obligación y también esto, tener el... Hay un repositorio público digital que uno busca, no sé, arveja, lo que quiere investigar y están disponibles. Para mí es muy importante porque realmente reconoce el valor de la ciencia en una democracia, en un Estado democrático, ¿no?
1: Sí.
2: Es parte del ejercicio democrático ese saber que uno puede acceder desde periodistas, hay muchos periodistas dedicados, especializados en ciencia, desde estudiantes que están haciendo sus tesis, desde otros organismos de investigación también. Entonces, bueno, digo, en el sentido de lo que veníamos hablando, de la discusión de si lo público, si lo público no, yo creo que el fondo es esto, lo que se discute es democracia sí, democracia no, en las instituciones, ¿no? Más allá del voto y más allá
1: Y hablando de la democratización y sobre todo la comunicación, en este caso institucional,
2: bien,
1: desde el INTA. Es complejo de meter en la opinión pública temas que se tratan en el INTA o no. ¿Se entiende la pregunta?
2: Sí.
1: Sin entrar en la clásica de clickbait, de la polémica o demás, porque el ámbito científico no la merita, o por lo menos no nos gusta que venga así, de esa forma, como formato. Digo, desde la comunicación, es complicado meter temas que lleguen a la opinión pública sin ser un escándalo, sin ser una polémica,
2: El tema, claro, diste en la tecla, porque en realidad, ¿cómo pensar la comunicación desde la ciencia?
1: Claro.
2: ¿No? Es siempre lo que hablamos a nivel local y también a nivel nacional. INTA es uno de los pocos organismos de investigación, de ciencia y técnica, te diría que del mundo, que tiene una red de comunicadores, que tiene comunicadores en su staff, ¿no?
1: Claro.
2: Y que tiene equipos...
1: Ah, eso no es común en otros ámbitos.
2: No es común en otros ámbitos. Uno encuentra, bueno, ¿cómo se llama el organismo uruguay?
3: Un INIA. El uruguayo.
2: Sí, el uruguayo. Tienen como sugerencia de comunicación, pero hay pocos, digamos, ese es un ejemplo que me acuerdo, ¿no? INTA armó entre sus equipos interdisciplinarios, porque también vale decir esto, el INTA no solo está integrado por gente que estudió agronomía o veterinaria, hay antropólogos, hay economistas, hay sociólogos, hay... ¿qué más? Bueno, y entre ellos hay una gran red de comunicación que surgió

0: fuerte, se fortaleció en los años 80, en los años, sí, 80, con una mirada de comunicación del territorio, de trabajo en terreno con quienes producen. Entonces, bueno, pensar esto, la ciencia, ¿cómo comunicar? No es la lógica del periodismo, la del suceso que, claro, que irrumpe y que rompe, claro, ¿no? Porque la noticia tiene ese condimento. La noticia es algo extraordinario, digamos, algo que se sale del ordinario. Se cae el arbolito.
1: Sí, claro.
0: ¿No?
2: Claro. Aparece una alerta.
0: Claro, aparece una alerta. Hay un caso de corrupción con el estacionamiento medido. Bueno, esas cosas salen de lo que nosotros consideramos como normal y seguro y tranquilo para nuestra vida diaria.
2: Claro.
0: La ciencia tiene otro proceso.
1: Claro. Por eso te digo, tiene otras reglas.
0: Tiene otras reglas.
1: De comunicación.
0: Claro. Pero sin embargo, hay noticias para dar a lo que podemos llamar como al público en general. Sí. En comunicación, en INTA trabajamos con los actores puntuales. Bueno, ¿con quiénes? El punto de partida es con quiénes nos queremos encontrar, con quiénes nos tenemos que...
2: ¿A quiénes le queremos comunicar tal o cual
0: con
2: cosa?
0: Con quiénes tenemos que encontrarnos, claro, básicamente para transformar algo. Entonces uno siempre trabaja con lo que se denomina metodológicamente un mapa de actores. No es la sociedad en su conjunto. Uno trabaja con organizaciones, armando una exposición como Expo Carnes, o trabaja con colegas científicos, armando un congreso, un simposio. Esos son espacios de comunicación. O trabaja con los productores en un taller en el campo.
2: Claro, no tan general, sino más puntual.
0: Más puntual.
2: Digamos.
0: O trabaja haciendo una publicación para ese tipo de gente que tiene determinados saberes, determinados recursos. Y después está lo que se llama la comunicación pública. Siempre hay algo extraordinario, algo que se puede destacar. Las prevenciones para hoy tenemos algo que nos está atravesando un montón, que es la inminencia del fenómeno del Niño. Sí. Bueno, INTA produce piezas vinculadas a cómo trabajar con los animales, también en el ámbito urbano. Esas son puntuales. Después hay otros hechos como, bueno, ayer me acordaba también, porque decía, bueno, ¿qué es lo que nos interesa? ¿Qué le interesa a la gente común del INTA, no? A la gente común, digo, a la gente que no produce, en el ámbito productivo ni institucional.
2: Sí, claro.
0: ¿Qué le interesa? Algo que afecta a su vida. Claro. Porque en realidad las noticias nos interesan según cómo nos afecta nuestra vida. Claro. No nos interesan las noticias de Corea hoy por hoy. Nos interesa, ¿no?
1: Claro, sí.
0: Es así. La información nos pega y nos sensibiliza en función de cómo afecta.
1: Después está la subjetividad de cada uno, cómo entiende las cosas que le afectan y las que no.
3: Exacto.
1: Y muchas veces considera que son muchas menos las que en realidad les afectan.
0: Claro.
1: De lo que sucede. Pero eso es otra cosa.
2: Y que en realidad el INTA cubre todo, porque yo puedo tener expectativas hoy por distraerlo a una cosa muy menor. Quiero que los tomates de mi huerta me crezcan. Y esa es mi realidad. Pero bueno, también ahí llega el INTA.
0: Por eso ahí hacemos un montón de, digamos, identificamos estos públicos. Cada persona ve el INTA es muy amplio.
2: Claro.
0: Trabaja en muchísimas temáticas y en diferentes escalas. A escalas locales, escalas regionales, escalas nacionales e internacionales. Marcelo se conecta con la India, con Colombia, con México. Pero bueno, cada uno se conecta desde donde le interesa, ¿no? Entonces, bueno, en ese sentido hay noticias que le interesan a un público más amplio. En cuanto a cómo meter las noticias, respondiendo a tu pregunta, que me fui un poco por las ramas, INTA tiene una gerencia de comunicación y tiene algunos productos que son, uno es Pampero TV, que es un programa diario vinculado a lo agropecuario, se emite en Trenquelauken, pero digamos, en realidad se graba en Trenquelauken.
1: Se graba ahí
0: y
1: se transmite
0: por Canal 7.
1: Tienen un canal.
0: Muy temprano, por ahí ustedes lo pueden ver porque madrugan, pero las 5:30, 6 de la mañana.
2: Bueno, no madrugamos tanto.
0: Y aportamos notas de todo el país, de todos los intas.
2: Mira vos, qué bueno.
0: Y después tiene otro producto que a nosotros en las regionales, desde lo regional nos sirve un montón, que es INTA Informa. INTA Informa es un grupo de periodistas especializados en Buenos Aires que ellos abonan, digamos, o nutren a todos los medios agropecuarios. Todo lo que se ve del INTA, digamos, todos los portales agropecuarios esperan y reciben las notas del INTA.
1: Viene de ahí.
0: Viene de ahí. Claro. INTA es un informante clave claro, en ese sentido.
1: Claro, claro, claro.
3: Y la misma réplica la tenemos a nivel regional y a nivel local.
0: Tal cual.
3: La misma réplica de
1: bueno, eso, por ejemplo, seguramente muchos no lo saben, Lucy.
0: Sí.
1: ¿Viste? Así como muchos no sabían, y te estoy hablando desde nuestro gremio, de los medios, lo que proporcionaba como información la agencia Telam.
0: Totalmente.
1: Sobre todo para el interior de el país, en materia de, como agencia de noticias, a la hora de hechos que, si no lo toman las agencias, los medios hegemónicos nacionales, pareciera ser que no suceden. Bueno, Telam tenía todo eso como una agencia de noticias.
0: Sin duda.
1: Y lo perdimos.
0: Como el Servicio Meteorológico Nacional, ¿no?
1: Que ¿entendés? También... Claro, se desconoce a cuánto de todo el resto nutren esas usinas informativas. Lo que vos me estás contando, o lo de Telam, nosotros nos dimos cuenta que se desconocía lo que era la agencia de noticias.
2: Y la importancia de cada,
1: en cuanto a la información,
2: de cada repartición. Con lo del Servicio Meteorológico Nacional, tuvieron que suspender el paro que iban a hacer porque no iba a haber vuelos.
3: Bien.
2: ¿Quién dimensiona esa cuestión? La gente común, digamos. La gente común dice: el servicio meteorológico me da la temperatura.
3: Algo parecido nos pasa a nosotros en INTA con respecto a los servicios que da INTA, ¿no? Hoy, servicios, digamos, entre comillas, ¿no? Sí. Tenemos investigación por un lado y extensión por otro, ¿no? Como bien decía también Luciana, con respecto a organizaciones de ciencia y técnica del mundo, INTA también tiene la particularidad, y es una de creo que es una de las únicas del mundo que tiene en todo el país, la investigación y la extensión juntas. Entonces, y ahí volvemos de vuelta a la primera parte de la conversación. Si realmente en esto hay un interés o un desafío por parte de las propuestas nuevas que hay de transformar a la institución, de dejar la extensión afuera, como es una de las discusiones que se viene tratando hace bastante, que la extensión es el que está en territorio, en las agencias, en la Cuña Boscosa, en el oeste, en las Toscas, etcétera, etcétera. Tenemos oficinas en todo el país. Uh-huh. Cambia un poco la lógica de la organización. Porque la extensión justamente es también es parte del trabajo de innovación que se hace en territorio. Hoy otras organizaciones, un Embrapa, por ejemplo, que es como... Los, Embrapa está en Brasil, es como el INTA de Brasil.
1: Ah, bien.
3: El CSIRO de Australia, el mismo, pero en Australia. Ellos se focalizan solamente a lo que es investigación. La extensión la hace el Estado provincial, o en el caso de Brasil la hacen los estados, básicamente.
1: Toman la investigación de su INTA, y después es el mismo Estado a través del ministerio que sea.
3: Exacto, imagínate que en Santa Fe el Ministerio de la Producción o quien sea tome esa información y se encargue de hacer la extensión en territorio. Bueno, ese es un modelo viable, pero lo que no está claro hoy en INTA...
1: Pero depende de cada gestión provincial.
3: Claro, que no atraviesa, que en realidad INTA siempre...
1: Si quiero
3: lo que
1: tomar o no quiero tomar la información que me brinda el INTA. Totalmente. Estoy pensando en voz alta, digamos.
3: Sí, es un alto riesgo.
1: ¿Le sacás autarquía?
3: Le sacás. En cambio, hoy el modelo que tiene INTA, extensión e investigación, trabajando de manera conjunta, inclusive cada vez más difuso entre nosotros, creo que entre investigación y extensión, ambos están cruzando cada vez más los roles. Necesitamos más investigadores haciendo extensión y más extensionistas haciendo investigación.
1: Ah, claro.
3: Porque eso nos fortalece, porque obviamente la persona está en territorio, conoce el día a día, la red, la gente.
1: Para pasar en limpio sería llevar a la práctica una investigación.
3: Al productor, a la comuna, digamos, al municipio.
0: No solo eso, porque también es relevar demanda.
3: Demandas.
0: El productor sabe, el productor tiene un recorrido, tiene una historia, tiene una idiosincrasia. Entonces, el extensionista trabaja situado, podemos decir, situado en el territorio. Entonces, ¿cuáles son las necesidades? ¿Cuáles
1: son los principales problemas? Tíreme un ejemplo sencillo de... un trabajo que lleva a cabo una investigación con lo que sea, con lo que sea, para el que esté escuchando, y qué sería la extensión.
3: Bien, vamos a un ejemplo concreto en flores.
1: Vamos con las flores.
3: Vos tenés el equipo de investigación que está probando diferentes tipos de flores, cómo se adaptan a la región, el largo del ciclo, qué hay que tener en cuenta para el manejo, para que te dure más después de la cortaste, cuál es la que... Bueno, diferentes... líneas de trabajo para construir conocimiento.
1: Y hacen prueba y error.
3: Evaluás las plantas, evaluás qué temperaturas necesita, qué fertilización, etcétera.
1: Claro.
3: Bueno, eso lo tenés...
1: Sacan toda la data.
3: Lo tenés en un invernadero, lo tenés en la experimental. ¿Sí? Por otro lado, bueno, y ese grupo lo que está mirando es, che, mirá, las flores vienen por acá. No sé, en el mundo se está usando esto, o en San Pedro se está usando esto.
1: Sí.
3: Bueno, está mirando también un poquito más allá de hoy, porque tiene información, pues está leyendo papers de lo que se hace. Che, en China están fertilizando la flor con tal cosa, bueno, vamos a probar eso acá. Bueno,
1: eso es todo investigación.
3: Es investigación. Por otro lado, tenés el equipo de extensión vinculado a... no son igual tan
1: lineales, uno labura con el otro.
3: Se labura de manera conjunta, pero la fortaleza que tiene la persona que está en extensión, trabajando vinculado a flores, es que conoce la realidad local, conoce dónde puede, qué grupo puede llegar a llevar adelante una iniciativa como esta, un emprendimiento
2: y vinculado a flores. Y si acá se puede adaptar eso que allá
3: y se adapta, claro. ¿Dónde lo puedes ubicar? Nos ayudas a pensar el proceso de comercialización,
1: el lenguaje político es el que maneja el territorio.
3: El que tiene territorio.
1: Y el otro es...
3: Exacto.
0: Con las flores se armaron desde hace unos años, se identificó esta necesidad de, bueno, cuento la historia por ahí, surgió en el norte, más en la agencia de las Toscas, con productores de las Toscas y Villa Ocampo, que en la unidad familiar trabajaba el hombre, la mujer estaba ahí siempre en el campo, pero gente que vivía en el campo vivía muy cerca, y las mujeres que... tenían inquietud de producir algo y no sabían qué. Con este
2: empezaron cruce, a producir, ¿no?, flores,
0: de empezar a producir. El Instituto de Floricultura está en Escobar, que es la sede florícola de Argentina. Bueno, se empezó en la experimental con los ensayos, esto que dice Marcelo, en la investigación, y se empezó a trabajar en territorio con las mujeres que ya empiecen a cultivar en sus campos. Hoy tienen una cooperativa estas mujeres.
2: Mirá vos.
0: En Reconquista también hay un grupo muy fuerte de floricultoras. Se empezó a hacer la Expo Flor. No sé si se acuerdan, ya hace un par de años que no se hace en Villa Ocampo, organizaron un evento, la Expo Flor. O sea, instalaron, ellas pudieron desarrollar una nueva producción en la región. Y son las referentes
2: ¿y qué del flores? Norte de Santa Fe. ¿Qué flores? ¿Se acuerdan qué flores?
0: Silicianto. Tienen viveros. O sea, ese es el trabajo del extensionista. Con un grupo de profesionales del INTA formados que trabajan entre investigación y extensión, pero acompañan esos procesos. Son procesos largos, no se dan de un día para el otro, pero... lo fuerte de la
2: extensión. Y porque el experimental lleva mucho.
0: El extensionista ya no las acompaña más y el proyecto sigue en pie.
1: Y por eso se necesita presupuesto. Porque las investigaciones llevan tiempo.
3: Exacto. Sí.
1: Y por eso se precisa presupuesto para hacer investigación.
3: Es así. Sí. Y bueno, y en este caso concreto de extensión e investigación es, bueno, avanzamos en innovaciones tangibles.
1: Claro.
3: Es decir, una mejora en una flor en particular, pero necesitas también el apoyo de la innovación organizacional. ¿Cómo organizas productores capacitados? ¿En qué formato? ¿Cómo te vinculas con los municipios locales? Porque muchas veces también se pueden acompañar procesos y proyectos desde los municipios. ¿Cómo te vinculas con el privado, con cooperativas, con privados de la zona, viveros, etcétera? ¿Dónde puedes ubicar ese material que quieres vender? Digo, se arma una innovación organizacional, un entramado muy fuerte que te permite llevar adelante, y que lo que dice, acaba de decir Luciana, que cuando vos te corres como institución, eso continúa.
0: Claro.
3: No es menor.
1: Esa es la idea.
0: Esa siempre es la idea.
1: Claro.
3: En algunos casos funciona y después se transforma en otra cosa y sale para cualquier lado y está buenísimo. Y en otros casos, no, también se cae.
1: Bueno, como sucede con muchos proyectos, digamos.
3: Como sucede cuando vas a hacer una experiencia, en un experimento, en macetas, en el campo, donde decís, che, yo voy a probar todas estas variables y la mitad probablemente no funciona.
2: Claro.
3: Y la otra mitad sí funciona. Esto, cuando trabajamos con personas, con organizaciones, pasa lo mismo. Entonces, muchas veces lo que nos pasa, y con esto quiero cerrar esta parte, que tiene que ver con la cuestión del enfoque de la extensión o de la investigación, es quizás, por los casos que quizás no funcionaron, porque hay diferentes motivos, instalamos este concepto de que para qué necesitamos entonces la extensión.
2: Claro.
3: Porque te concentraste de 10 procesos que hay en territorio, en 2, que probablemente... estamos dentro de los márgenes de que no funcionen o que no prosperen. Una cuestión obvia, porque hay personas, porque es la cultura organizacional, porque cuando vos tenés una mirada quizás del enfoque de las personas con las que vos contás, ¿no? El tipo de productor que tenés, no es lo mismo el productor que se va desarrollando en la Cuña Boscosa que el que está acá a la vuelta de Avellaneda, con 100 años de cultura cooperativista en el lomo, de alguna manera, donde vos podés construir algunas cosas que quizás un productor que está en el medio de la nada tiene una mirada un poco más individual, de resiliencia, etcétera. Bueno, sí. El tratamiento es otro. Entonces, no siempre los mismos modelos van a aplicar a cada uno de los productores o sectores que tenés en territorio. Entonces, digo, quiero mencionar eso también, porque muchas veces nos concentramos en procesos que quizás no prosperaron después que se corre la institución, pero es natural que eso ocurra. En cambio, también tenés otros que sí realmente prosperaron y que hoy son emprendimientos que son muy conocidos en la región, ¿no?
0: Entonces, emprendimientos o organizaciones. Estaba pensando, sí, bueno, acá en la región tenemos cualquier cantidad de ejemplos. Uh-huh. Y no solamente con productores, también maneras de organizarse y de habitar y de resolver problemas y de también de que los vean y uh-huh. que el INTA acompaña. Un caso es el grupo de docentes de escuelas rurales de la Cuña Boscosa. Habrán escuchado que hoy llevan adelante también un congreso de docentes de la Cuña Boscosa santafesina. O sea, tienen esta particularidad.
1: ¿Y qué tiene que ver ustedes ahí en eso?
0: El INTA acompañó en la organización, porque empezaron con hace unos años que también se disolvió el programa Pro Huerta, que fue muy conocido, el Pro Huerta, durante más de 30 años.
1: Sí. Acá se lo extraña en la grieta el Pro Huerta.
0: Se lo extraña, mucha gente lo extraña, ¿no? Sí, sí, sí. Bueno, estaban, digamos, querían como esto, un poco introducir en la producción de huerta en las escuelas. En muchas escuelas no funcionaba. Una escuela fue referente, empezó a trabajar con los chicos y empezaron a hacer un diagnóstico social, las propias escuelas. Decir, bueno, no funciona por esta razón, en la Cuña, por las particularidades culturales de la Cuña. Por la distancia entre las escuelas, por un montón de factores.
3: Claro, y porque la Cuña, la escuela en la Cuña, por ejemplo, ocupa, un espacio importante en llevar adelante las políticas públicas en territorio. Claro. La escuela es central.
0: Sí. Es una institución dominante, la escuela, la iglesia, o sea, en esos lugares por ahí donde otros estamentos del Estado están como más chicos, no hay ruta, no hay desarrollo comercial. Entonces fue una demanda puntual al INTA, vamos a organizarnos en función de la huerta, digamos, en función del problema. Uh-huh. El problema que era eso, cambiar los hábitos alimenticios, incorporar nuevos hábitos más saludables. Sí. Y a partir de ahí, bueno, empezaron con encuentros anuales en los que se hacían talleres, los chicos mostraban cómo producían otros estudios. Fue, digamos, creciendo al punto que los docentes tomaron la posta, los docentes de la Cuña.
1: Sí.
0: Y hoy organizan congresos puntuales de la Cuña. Y son espacios súper y muy valiosos para poner en valor y reconocer que dentro del norte de Santa Fe hay idiosincrasias diferentes, ¿no?
1: Sí, total.
0: No es lo mismo Avellaneda que Tartagal, digo, y tienen todos sus saberes, tienen todo, digamos, bueno, es uno de los ejemplos, ¿no?
1: Por eso no termino de entender, y voy a ir cerrando, podríamos charlar todo el día con ustedes, desde ya saben que nos gusta mucho tenerlos acá, así que cuando quieran, vienen. Con todo esto que están contando y todas las redes que arma o que forma parte el INTA, ¿no? De donde participa, aún más me cuesta entender, y vuelvo a la pregunta que te hice anteriormente, ¿por qué les cuesta tanto conseguir esa banca popular? ¿Entendés? Quizás no tenga que ver pura y exclusivamente con la institución del INTA, sino que tenga que ver con algo más macro, que era lo que estábamos hablando, de que lo colectivo está costando muchísimo bancarlo.
3: Sí, yo creo que...
1: Quizá venga por ahí, digamos,
3: creo,
1: ¿no?
3: Que excede un poco, sí, a la
1: al INTA en sí.
3: Sí, sí, sí, porque nos pasa, está pasando lo mismo con el CONICET, pasa
1: porque
3: lo mismo
1: teniendo
3: con
1: tantas redes, tanta llegada a distintos ámbitos como tienen ustedes, ¿no? Me cuesta más aún entender por qué cuando les pasa algo, cuando están complicados o cuando reciben embates o ataques de tal o cual gestión, les cueste tanto conseguir, no voy a decir guardaespaldas, pero sí, bueno, ¿quién más que los trapos?
3: Bueno, hubo un marcha atrás el año pasado, ¿se acuerdan? Cuando se disuelve el Consejo Directivo Nacional, cuando se intenta también correr al director nacional actual por concurso, y que hubo un acompañamiento de las organizaciones, ¿no? Del sector. Entonces, pero después es cierto que hay cuestiones que exceden a lo propiamente institucional, ¿no? Pero el año pasado hubo espacios donde se fue para atrás con ciertas medidas. ¿Se acuerdan que está la situación está en una, la institución está en una situación peor, inclusive la que hoy, sin consejo directivo, sin dirección nacional, de alguna manera? Y algo se volvió para atrás justamente por ese apoyo de las organizaciones, de alguna manera. Pero creo que inclusive excede. Creo que las organizaciones son partes, inclusive, que están atravesando también esta problemática.
1: Sí, sí, no solo el INTA. Sí, en eso estoy de acuerdo.
3: Sí, sí, sí.
1: Porque cortito, ¿qué es tan, o qué tema corriente del niño? Les tengo que preguntar, porque aparte lo planteamos que desde el INTA.
3: Desde el INTA se está trabajando fuerte en acompañar con mensajes institucionales de, bueno, hay que tener en cuenta a la hora de la... De, ¿Qué va a pasar con respecto a la producción?
1: Bueno, pero ¿qué data tienen ustedes? ¿Que se viene heavy?
3: En todos los casos, la información por parte del grupo de aguas, de la experimental, sí, sí, totalmente, vienen con porcentajes. Ayer, digamos, el último informe, con más de 90% de probabilidades de que un niño que sea acentuado entre los meses de primavera y verano. O sea, de lo que viene de acá a fin de año y principios del año que viene. Entonces, de ahí es que es importante acompañar las movidas que hay en los municipios o de las diferentes organizaciones, porque bueno, una parte nuestra tiene que ver con la producción, pero también no dejamos de ser una institución más en la sociedad donde tenemos que acompañar a las familias que están en el ámbito urbano, obviamente, también, ¿no? ¿Y qué va a pasar después que baje también?
1: Sí.
3: Por cuestiones sanitarias, un montón de otras cosas que ocurren, que nosotros estamos mirando desde la parte del animal, el cultivo, pero también tenemos que mirarlo desde las personas que habitan el lugar, ¿no? Los pueblos, los parajes, incluyendo las grandes ciudades, ¿no? Entonces, pero sí, volviendo a tu pregunta, las probabilidades superan el 90% de que tengamos un niño muy fuerte.
1: Gracias a los dos por venir.
0: Gracias a ustedes.
1: Muy amables.
0: Gracias por los mates.
1: Marcelo Paita, Luciana Marguerite de INTA Reconquista estuvieron acá con nosotros charlando de todo un poco.

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0: Bueno, faltan nada más que 5 minutos para llegar a las 10 de la mañana. Sigue muy nublado, muy feo el día, la verdad, muy feo, Che, ¿cómo se seca la ropa? Ayer era tema de conversación en un grupo de personas, decía, yo estoy a full con el turbo.
1: ¿Con el?
0: Turbo.
1: Sí.
0: Turbo ya, ventilador. Y el otro le decía, pero ese te tira toda la humedad.
1: ¿Y qué le pones?
0: No te seca. Te agarra un olor a humedad, le decía la otra persona. El turbo no sirve para secar la ropa. ¿Ventilador de techo? Estamos en la misma.
1: ¿Cuál es la diferencia?
0: No, bueno, pero porque tenemos mucha humedad atmosférica, pero 98 de humedad.
1: Un ventilador horizontal, un ventilador vertical, no deja
0: es
1: de
0: lo
1: ser
0: mismo.
1: Un ventilador.
0: El tema es que tira la humedad que hay en el ambiente, no tira viento seco. Ahí entonces, ¿qué juega? Juega caloventor, porque claro, tira aire caliente y te seca. Pero el caloventor...
2: Secador de pelo.
0: Caro sale, ¿eh?
2: Es bueno, si vos querés que
1: esté... ¿Con el secador de pelo le vas a meter?
0: Mirá, yo te digo una cosa. Con el secador de pelo, no sé. Bueno, si vas a usar el caloventor ese chiquitito, ese que es ventiladorcito y tira aire caliente, anda a comprar un jean nuevo, ¿no? Porque con lo que gastás y vos con eso, el hígado te come. El hígado, el estómago y el... intestino grueso. Todo. No, lo que morfan esos chiquititos, increíble. Pero bueno, depende. El tema es que hay que, por ejemplo ahora, sacar la ropa al aire libre porque hay vientos del este a 10 kilómetros. Voy a decir, bueno, saco que por lo menos el vientito me la oré. ¿Viste que dicen así? Sacá para que te la oré el viento.
1: ¿De qué te tentás? No entiendo. ¿De qué te estás tentando? Perdón.
0: El término.
1: Estaba leyendo un mensaje.
0: Sacala para que me la oree.
2: ¿Y ese es el que orea el pan también o no?
0: Y claro. El pan oreado. Ese le agarró mucho viento.
2: Ese le agarró mucho viento.
0: Claro, pan oreado. Entonces ahora tenés que sacar para que te oree la ropa. El tema es que el vientito este, con la humedad que hay, me parece que te la humedece más de lo que te la puede llegar. Este es el momento que voy a decir, ¿por qué nunca compré un secador de esos de aire caliente, no?
2: Claro.
0: Eso también te morfa en el hígado, ¿o no?
1: Y supongo que... Si es eléctrico y... Bueno, no sé cómo funciona.
0: Claro, porque el tema es que cuando viene con resistencia es el que te consume bastante, ¿viste? Cuando no viene con resistencia al calor, bueno, hay que ver el sistema de consumo que trae, por ahí consume un poco menos, ¿viste? Que, por ejemplo, el aire caliente que no te consume mucho. Te consume menos que prender el aire acondicionado para el frío, por ejemplo.
1: El aire acondicionado caliente,
0: sí.
1: El calor consume menos que frío.
0: Consume menos que consume electricidad,
1: no sabía.
0: Sí,
1: a mí, si estamos hablando de electricidad.
0: A mí me lo dijo un electricista. Me dijo, el aire acondicionado en frío te consume mucho más que en el caliente. Te conviene poner el aire acondicionado en calor que usar, por ejemplo, el chiquitito ese que es a resistencia y te tira el aire caliente. Ese te conviene poner el aire acondicionado calor.
1: Mire,
0: pero para secar la ropa, ¿qué hacemos para secar la ropa? La plancha, por ejemplo. Viste que cuando queda húmedo la parte de la pretina, que Cordy no sabía lo que era la pretina el otro día, los bolsillos, toda esa parte, la parte de la cintura es la parte que más cuesta que se seque un jean. Vos le pasás la plancha, ¿ya está? Sirve con eso, poquitito de plancha, le terminás sacando la humedad.
1: No sé lo que es la plancha.
0: Ay, Corti, ¿cómo no sabes lo que es la plancha? Ya no se usa cada vez menos, pero...
2: Es un artefacto. Eso que la abría así, plancha. Que era todo de hierro, la abría así, le ponía aparte... brasa adentro y lo cerraba.
1: Claro, esa bueno.
0: Esa la que usabas vos, sí, totalmente con el carbón adentro.
2: Claro, exactamente.
0: Sí.
1: Pero estabas hablando del tema de los consumos. ¿No se supone que la plancha es prácticamente el enemigo, la enemiga
2: número uno
1: de la boleta de la luz?
0: Ya, claro.
1: Ah, bueno.
0: Tiene resistencia en la parte interna. Bueno, pero ahí digo vos, entre todas las opciones que vengo tirando, el caloventor chiquitito,
1: sí,
0: que te consume un montón, el aire acondicionado, el turboventilador, la plancha, el horno de la cocina, no sé, ¿qué podés prender?
1: Claro.
0: ¿Con qué se seca la ropa,
1: chicos? Sí, el horno.
0: El horno, pero si, sí. si hiciste una...
2: Pero
0: una,
2: también está caro.
0: Una empanada de pescado, ahí te queda una baranda. Después
2: está cara, la agarra. Está cara la garrafa.
0: Después la
2: agarra,
0: sí, también.
2: Así que no también. Sé, también.
0: Y bueno, por eso digo, me compro un jean nuevo nomás, me sale más barato. Sí, ahora que están de promociones todos los claro. todo lo de invierno, ¿viste? Todo, 2x1, 3x1, 20% de descuento, 30% de descuento. Me voy y me compro un pantalón nomás, porque antes de ponerme a secar con semejante gasto que me significa el tema cuando hay muchos en la familia.
2: Claro, ¿eh? Claro, claro.
0: Por ejemplo, tres chicos, papá y mamá. 5 jeans en un solo lavado. Y los muchachitos, ¿viste cómo ensucian la ropa?
2: No, quedan quietos.
0: El buzo sucio, no, el pantalón sucio, la media sucia porque caminan en medias. Todo sucio, ¿no? Yo ya no sé más cómo...
2: Voy a jugar la pelota un
0: ¿cómo
2: ratito,
0: se soluciona
2: ¿no?
0: quedate, este quedate problema?
2: Acá, quedate acá que está todo mojado, ¿no?
0: Y para colmo, viene para largo el tema, porque mañana cielo cubierto todo el día, a partir de la noche pueden haber algunas tormentas aisladas, probabilidades entre el 10 y el 40%, con una mínima de 12 y una máxima de 20. El domingo mínima de 15, máxima de 22, tormentas a la mañana, a la madrugada. Ya van a arrancar las tormentas. Probabilidades entre el 40 y el 70%. Durante toda la mañana también. Luego tormentas aisladas. Probabilidades un poco más baja. Entre el 10 y el 40. El lunes que viene mínima de 13, máxima de 20. Tormentas aisladas todo el día. Probabilidades entre el 10 y el 40%. El día martes mínima de 12, máxima de 17. Lluvias aisladas.
1: Ajá.
0: Entre el 10 y el 40% de probabilidades. Después tenemos el día miércoles próximo, lluvias aisladas durante la mañana, tormentas aisladas durante la tarde, probabilidades entre el 10 y el 40%. El jueves que viene, mínima de 9, máxima de 17, recién el jueves, cielo mayormente nublado a la mañana y parcialmente nublado a la tarde.
2: Para los oyentes, ya se arregló el tema de la página, así que nos pueden escuchar por ahí también.
0: ¿Por qué siempre me sale un martes 13?
2: Sí.
0: Hoy es viernes 14, ¿no? Y martes 13.
1: Hablando de oyentes, también hay participaciones de ellos.
0: Sí, claro,
1: a
0: obviamente.
1: A través de imágenes, a través de fotos y a través de audios. Como este efectivamente que vamos a compartir ahora.
0: Bueno, 44617 para mandar mensajes. Mensajes de texto y mensajes de audio que voy a presentar como corresponde, semejante audio que vamos a escuchar ahora.
1: No sé si es para tanto, ¿eh? No lo anuncies para tanto, que después sí, no generes tantas expectativas, por favor, te lo
0: es
1: pido.
0: Es como último momento, no, ¿viste? No, y te claro. tiran sí. dos gotas cayeron. 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
0: Todos los detalles, el vago y las marcas, ¿eh?
1: Eso quiere hacer. Ok.
0: Bueno, sí, hoy está para él, sin duda.
1: ¿Vos sos tan marquera como el oyente?
0: Sí.
1: ¿Sos tan marquera?
0: Este lo hace en audio, porque viste que ahora los cocineros, todo te muerca, los cocineros que andan en las redes sociales... Ajá. Que no llegan a ser los cocineros de un chef, qué sé yo, lo hacen así como que yo mañana me pongo a hacer un puré de papa y empiezo a decir, mirá, tengo esta marca de crema de leche, tengo esta marca de manteca para leche, ¿viste? Entra a chiviar, claro. Digamos. Bueno, este lo hizo versión radial.
2: Claro.
1: Sí, sí.
0: Marca.
1: Olvídate.
0: El vino.
2: Completito, sí. Completito.
0: La uva que del vino que le gusta. Bien.
1: Ni hablar.
0: Me gusta.
1: Sí, a mí
0: me gusta la sugerencia.
1: Me gusta el tono que tiene.
0: Sí.
1: Está completamente convencido de lo que está diciendo.
0: Él se autoconvenció antes de mandar el audio. Bueno, 44617. Para secar la ropa eficazmente dentro de la casa, lo mejor es un radiador de aceite eléctrico debajo del tender mesita. Todo eso tengo que tener. No tengo tender mesita.
2: ¿Cómo
0: yo?
2: ¿Lo repite?
1: No, claro que es un motor,
0: colgás,
1: ¿no?
0: Colgás la ropa y después le tirás una sábana o un par de toallones cubriendo, dice, en una hora toda la ropa seca. Voy de nuevo, escuchá. Para secar la ropa eficazmente adentro de la casa, lo mejor es un radiador de aceite eléctrico debajo de el tender mesita. ¿Viste? El tender mesita, el que tiene las patitas. Ajá. Vos colgás toda la ropa ahí abajo va el radiador. Colgás la ropa y después le tirás una sábana o un par de toallones cubriendo. Dice, en una hora tenés toda la ropa seca. ¿Eh? Ay, de vos que te venías con problemas de la ropa. El radiador de aceite trae termostato, lo que baja el consumo eléctrico.
1: Ah, gran vendedor de radiador de aceite el hombre.
0: Sí, muy dice bien. Que trabaja en, ya te digo. Qué nivel, ¿eh?
1: Ya me lo vendió.
0: ¿Qué nivel?
1: Sí.
0: Acá dice uno detrás de la heladera, Adri. Pero ¿qué cuelgo atrás de la heladera? No, las medias solamente.
1: ¿Cuánto te entra?
0: Claro. No. Y algunas heladeras que ya ni te vienen con la rejillita esa atrás, ¿viste?
1: No traen más la parrilla.
0: No. Algunos ya no. No. Algunos,
2: las nuevas
0: algunos,
2: no traen más.
0: No, las nuevas ya no traen más.
2: Ahí tenés el rallador.
1: Todo venden acá, ¿eh?
2: Sí.
1: Pamita.
2: Todo está.
1: Ya se parece un marketplace en cualquier momento.
0: Y apareció el pelado. Escuchá lo que dice el pelado.
1: ¿Apareció quién?
0: El pelado. El pelado de los miércoles.
1: Ah.
0: Ariel Peñalba. Dice, tenés que ir a Corrientes porque no tienes resistencia.
2: Ah. No.
0: Después bueno, me dicen vos, a mí, no, después me dicen no, a mí no, de los no. chistes eso, malos.
1: No, pero vos ameritás.
0: Ah, a este no le van claro. a decir nada porque es pelado.
1: Ya estoy cansado de decirle
0: no,
1: cosas.
0: No, dejá. Escuchá el chiste que tira.
2: Ella lo incentiva.
1: Vos ameritás eso.
2: Cuenten chiste malo.
0: Es una
2: bueno,
0: porquería. Ah, pero a él no le dicen nada. A mí me tiran de todo. Me tiran con de todo porque digo chistes que no son tan buenos como otros. Tan buenos como otros. Bueno, yo voy a tirar uno, ya que estamos con el show del chiste. Si el pelado tira uno malo y no le dicen nada, este es el momento para tirar un chiste malo y que no me digan nada, porque si a él no le dicen nada, a mí tampoco.
2: Bueno.
0: ¿Saben a dónde van los sapos cuando se van a dormir?
2: No. ¿A dónde?
0: A sus aposentos.
1: No hace falta que te rías ahí de porque estás conmilitada acá.
0: Claro, sí.
1: Vos sabés que acá
2: se ríe
1: no,
2: por.
1: No te le ríes, no hace falta acá.
0: Ella se ríe, con yo me río la pavada. Ella se ríe de mi chiste. Aprendan ustedes. Estos son unos pavotes, mirá, y una mala onda.
4: Sí, no hay
0: cara de vinagre los dos.
1: Y mandan, y ahora está ahí de Vargas con nosotros, con sí, quien vamos a charlar.
0: Que no vino a contar chistes.
1: No, justamente no. Y nos mandan esto cuando hablábamos con la gente del INTA, que estábamos hablando aquí, estábamos hablando, bueno, de los productores agropecuarios, fundamentalmente de los pequeños productores, y nos mandan las fotos de tecnología ancestral, nos dicen, panera y mortero para moler maíz artesanal. ¿Eso qué sería? ¿La panera?
2: Sí, calculo yo que
1: ¿y
2: sí?
1: ¿La otra sería la del mortero? Te cuento a la audiencia que estamos compartiendo las fotos que nos mandan.
0: Ah, esa es la del mortero.
1: Mirá.
0: Ah, tiene una planta arriba.
1: Se ve que no se está usando más el mortero para...
0: La hicieron maceta.
1: Claro.
0: Sí. Ah, claro, esa ahí ponías el, claro, con el, un mortero gigante ese, después le daba con el...
1: Está bien, porque era mortero al piso.
0: Claro.
1: ¿No? Está bueno.
0: Sí. Claro. ¿Y eso qué es?
2: Este
1: una panera, nos dice.
2: ¿Panera?
0: ¿Para que leude el pan sería eso?
1: No tengo ni idea.
0: Lo ponías ahí en un tipo cajón
1: no
0: y
1: sé,
0: al lado de la...
1: No manda, fíjate que al lado está la super, la vieja cocina...
0: A leña.
1: Sí. Esa. Sí.
0: Y claro, capaz que sea tipo un cajón donde vos dejabas... leudar el pan. A lo mejor ahí adentro tiene como estantes donde vos podías ir poniendo los pancitos y los ponía al lado del calorcito en el invierno para que leude.
4: ¡Qué imaginación!
1: ¡Mangala! ¡Seguí bancándola!
2: Sí, sí.
1: ¡Dale! ¡Seguí bancándola!
0: A mí ese, ese cajón...
1: Así todos los días. Así todos los días.
2: Llévatela al consejo.
1: ¡Claro!
0: Ese cajón me da máquina de coser.
4: La llevamos al consejo.
1: ¡Claro!
4: ¿No? Porque no, la verdad que a muchos les falta imaginarse algunas cosas.
0: No, pero si me van a retar ahí, no. Yo no quiero ir. ¿Te retan?
4: Yo no te voy a retar.
0: ¿No? Bueno.
1: ¿Cómo andás? Gracias por visitarnos.
4: Bien, gracias a Dios, bien. Mientras haya salud y se pueda andar, bien.
1: La convivencia puertas adentro en el consejo, ¿cómo está? ¿Está normal, digamos, como cualquier convivencia dentro de un ámbito político en el que se discuten ideas y en el que se debate? ¿O se ha intensificado un poco en los últimos meses, sobre todo en base a lo que uno viene viendo?
4: No, en realidad yo creo que el consejo depende mucho de cada concejal, de cómo lo va tomando. Yo la verdad que al principio como que tuve que pagar derecho de piso, me trataron un poco mal algunos concejales, y yo lo único que digo siempre, bueno, uno sabe a qué se expone, en qué ámbito se mueve, y sabemos que en el ámbito de la política partidaria, en estos ámbitos donde se disputan poder, y a veces hasta de cualquier manera, cualquier precio, no es lo mío. Entonces yo creo que logré el respeto de mis pares hacia mí en ese sentido, porque permanentemente planteé de que mi trabajo, de que en mí no busquen nada raro, porque más allá de que también hago política y llego por la política donde estoy, mi único interés es el bien común, y que de mi boca solamente sale... salen verdades, digamos. A ver, no sé si la palabra es que uno no tiene errores y no dice a veces cosas tal vez que no corresponden por el enojo, pero desde que van los 2 años y pico que llevo concejal, siempre traté de respetar a los demás concejales como persona y como seres humanos, ni hablar, ¿no? Entonces, siempre controlé eso y también esperé siempre lo mismo de mis pares, ¿no? Por eso digo, al principio fue duro en ese sentido, pero hoy eso está más que aceitado. Yo creo que cuando uno va conociendo a las personas, porque yo siempre digo que en la política nosotros, cuando tenemos una función pública, no es que sos concejal o sos secretario o sos intendente o sos lo que sea, que vayas cumpliendo una función pública y que se termina en un determinado horario. Porque eso tiene que ver con la persona. Yo siempre le digo a los compañeros, digo compañero en general de trabajo en el consejo, a todos, yo soy Aide Vargas, soy concejal. Tengo una responsabilidad que cumplir, para eso me puso la gente en el lugar que me puso con su voto y puso mi confianza, y en todo el equipo de trabajo y en el movimiento Vita que me acompañó siempre para estar donde estoy, pero no dejo de ser una persona, y esa persona se llama Aide Vargas. Entonces, recién me cruzaba con un señor, salí a la municipalidad a una reunión que teníamos con Vivienda.
1: Sí.
4: Que por cierto también digo, ¿no? Estuvimos con la concejal Pasarino y, sí, y el equipo de Vivienda desde las 7:30 reunidos hasta recién. Y me saludaba porque fue al consejo y no me encontró días pasados. Entonces le digo, bueno, yo me vas a encontrar a veces en la calle, y casi siempre en el momento que puedo salgo de la oficina porque me asfixia la oficina a mí. Y me vas a encontrar acá andando. O sea,
1: ahora, Aide, dijiste varias cosas. Una de ellas, me hicieron pagar el derecho de piso. Mi pregunta es, ¿te hicieron pagar el derecho de piso como a cualquiera que recién entra al consejo, o hubo otros matices?
4: No, hubo
1: que traías vos que hicieron que ese derecho de piso sea distinto al que tiene que pagar cualquiera que entra al consejo?
4: No, yo creo que por mi personalidad, por mi forma de ser, más allá de que en su momento, hoy la verdad que agradezco el respeto que me he ganado con los compañeros concejales de todos los partidos, uh-huh. Pero yo creo que tenía que ver con esto, ¿no? De desconocer algunas cosas, de desconocer algunos manejos, de desconocer terminologías que a veces tenía que preguntar o equivocarme, uh-huh. por desconocer tratamiento, algunas cosas que yo no venía de ese ámbito. Yo, por ejemplo, yo siempre soy muy humilde en eso y le digo, yo no me meto mucho en lo que desconozco, pero sí tengo asesores, para eso tengo asesores y tengo un equipo de trabajo que me acompaña muchísimo y donde consulto, y a veces consulto mucho con ellos, uh-huh. y entonces después puedo responder y me atengo a veces a alguna respuesta hasta tener un poco de conocimiento respecto a lo que se habla, porque, a ver, tenemos que ser humilde en ese sentido de que los concejales, el resto de los concejales, por ejemplo, y digo en esto del respeto, ellos respetan mucho mi trabajo territorial. Ellos saben que yo vengo de un territorio donde muchos ni siquiera pisan, entonces respetan eso y aprendieron a escuchar mucho eso. Y donde yo no tengo conocimiento en otros ámbitos, y también aprendí a escuchar y a tratar de resolver por el lado de la investigación. Uh-huh. La verdad que a mí, yo he crecido mucho, yo personalmente me doy cuenta que he crecido mucho en eso, y también en ser más tolerantes, ¿no? Porque tanto ellos como yo. Así que se puede hacer un trabajo en conjunto, por supuesto que hay miradas diferentes, y yo entiendo que es porque venimos de lugares diferentes, venimos de vivir diferente, pero cuando uno está trabajando en estos lugares que tienen que ver con la política, también somos conscientes de que más allá del conocimiento o el desconocimiento, cada uno tiene una postura. Uh-huh. Y cada uno sabe para qué lado, a ver, yo para qué hablo así porque mi forma, cada uno sabe para qué lado va a ir, ¿no? y en qué lugar se va a posicionar, y claramente la mayoría se posiciona en un lugar de mucho más de poder, que cuando digo hablo de poder del lado del poder económico, por ejemplo, uh-huh. entonces por ahí se resuelven hasta más fácil las cosas, hay dictámenes o hay despachos, por ejemplo, en las comisiones que aunque yo sé que molesta, porque yo se lo digo, por eso tengo esta cuestión de hablar primero con quien corresponde y después lo puedo decir públicamente, claro. Sin, porque ya lo he hablado y ya he manifestado mi postura y voy posicionándome del lado que yo estoy convencida que me corresponde, y entonces veo que se resuelven rápidamente. Ahora,
1: bueno,
4: por ejemplo,
1: hay concejales a los que no les está cayendo muy bien que los expongan en las sesiones.
4: Y posiblemente, pero
1: ante esta situación, esto que vos venís marcando de que hay como una doble vara, de que para los tiempos y para resolver ciertas cuestiones,
4: exacto,
1: la vara es distinta.
4: Sí.
1: Poner un ejemplo, el de la algodonera Avellaneda, y en este caso el acuerdo de la deuda del municipio.
4: Exacto.
1: ¿No? Que hicieron una sesión especial.
4: Exactamente, tal cual.
1: No pudieron ni esperar a la sesión siguiente para tratar eso, y para otras cosas se patea y se patea.
4: Lo charlábamos hoy justamente en la reunión que tuvimos. Que
1: eso a algunos no les gusta mucho.
4: No, claro.
1: Que los expongas.
4: Claro, porque, por ejemplo, estamos trabajando con todo lo que son los lotes sociales, que es un gran tema, es muy complejo, porque estamos hablando de la familia, las personas más vulnerables, y para mí es todo un tema eso. Entonces yo, la verdad que analizo y analizamos con el equipo cada paso que vamos dando con eso. Y cuando surge toda la desadjudicación de la gente que no podía pagar o que no pagó los lotes, lo planteé, ni bien entró el expediente del ejecutivo, se lo planteé a los compañeros concejales, al resto, y también se lo planteé a la directora de vivienda, y hoy recordábamos eso, ¿no? Y la verdad es que yo tengo que decir que yo no me puedo hacer cargo de lo que sucedió. Entonces, pero sí me puedo hacer cargo de que ante el planteo de que había que rever, todos asumieron como esa responsabilidad de decir, bueno, sí, lo vamos a rever después que ya desadjudicamos. Entonces, hoy se Es muy compleja la situación porque, bueno, se está estudiando caso por caso, se está viendo, y la verdad es que yo tengo como concejal, digo algo que ya lo dije en otro momento, siento que no le fallé a nadie de la gente más vulnerable, porque hoy nuevamente en el recorrido actualizado que se está haciendo, y puedo ver muchas de las cosas que yo suponía, yo en su momento dije, hay familias que no van a venir a ver su situación porque hasta le da vergüenza de ver. Y hubo en los informes gente que manifestó a las trabajadoras sociales que los visitaron, que se está haciendo el recorrido a toda esta familia, que manifestaron eso. Entonces, no es que uno habla porque lo sabe todo. Uno habla de acuerdo a lo que sabe, que siente la familia que está en situación de vulnerabilidad. Porque uno la pasó, porque uno la vivió. Claro. Y no es que tenga la verdad de todo. Pero a veces cuando no sabes lo que siente las familias que vienen de ese sector, y te es más fácil poner el gancho, que es lo que yo digo, ¿no? Es más fácil decir, bueno, sí, desadjudiquemos porque no quiso pagar. No quiso pagar. No pudo pagar, no priorizó pagar. En lo que es el tema habitacional, hoy una familia aún con un trabajo en blanco no puede acceder a una vivienda.
1: No
4: puede acceder a una vivienda. Entonces, ni siquiera ya va a priorizar pagar un lote social. Porque tenés el lote, pagás la cuota del lote. Supongamos que pagás, ¿y con qué edificás? También está fuera de los criterios que te piden, que tenés
1: que seguir alquilando mientras...
4: No da, entonces...
1: Claro, claro.
4: Entonces nosotros, lamentablemente, tenemos que saber que estamos trabajando con eso. Que estamos trabajando con la gente que hoy, los pocos recursos que tenían, ya prácticamente no les alcanza para nada. Hoy decir gana 1.000.000 de pesos una familia, es nada, es nada. Si tenés que alquilar, si tenés que construir.
1: No, olvídate.
4: Entonces, la verdad que estamos evaluando mucho todo eso, porque nosotros tenemos que ver que todo eso esté regulado, digamos, de alguna manera, ¿no? Los lotes sociales, ¿a quiénes vamos a entregar los lotes sociales? ¿Quién va a poder tener acceso a un lote social?
1: Aide, ¿y qué pudieron avanzar con Adrián Aranda y con la gente de Tierra y Vivienda hoy a la mañana? Bueno, Adrián Aranda habló esta semana con nosotros por la entrega de los microcréditos, pero también hablamos acerca de, por ejemplo, esto que vos habías planteado de un fondo de emergencia para el accionar inmediato y que no pase lo de... no, que no tengan agropol, que no tengan unos nylon para unos techos y demás.
4: Bueno, yo a eso lo veo muy lejano, Rodrigo. La verdad que lo veo muy lejano porque creo que tienen que ver con decisiones políticas, ¿no?
1: Una decisión política que significaría girarle un presupuesto para eso.
4: Y no estoy hablando solamente a nivel local. También estoy hablando a nivel provincial y a nivel nacional, que sabemos que es un desastre para nosotros, y lo digo así, es un desastre lo que nos está pasando. Porque imagínate que si nosotros quisiéramos hacer, dar una solución mayoritaria en lo habitacional, y acá tendría que haber decisiones políticas que pueda la gente tener una vivienda, que los lotes sociales vengan con una vivienda, y donde vos puedes ir al...

0: va a una casa, que no tiene que pensar que tiene que pagar la cuota, no tiene cómo construir y que en unos días se lo pueden sacar, porque también uno de los criterios es que habite el lugar, que haga uso del lugar. Entonces, estamos en esa, la verdad que estamos estudiando mucho porque nos encontramos con todos esos vacíos, digamos, de alguna manera, que tenemos que ver cómo trabajamos desde el Consejo también para ir regulando de alguna manera todo eso. Y, por supuesto, lo bueno es que lo podemos hacer ahora con viviendas que está a disposición. Nosotros prácticamente todos los viernes nos venimos reuniendo en representación del Consejo, va la concejal Pasarino y yo, y bueno, vamos a tratar de hacer algo, algo que no perjudique a nadie, ¿no? Es que tiene que ser así, porque hoy, como tenemos la ordenanza de adjudicación, y la verdad que nadie podría recibir un lote social siquiera. Porque
1: no. Si,
0: y no, a ver, en la situación que estamos viviendo, es muy poca la gente que puede tener acceso a un lote social.
1: ¿Por qué?
0: Porque no lo puede pagar, porque no puede construir. Más allá de que hay muchas familias que hoy, por ejemplo, y hablamos de Loteo Marega, que es el más reciente.
1: Entonces no funciona como herramienta hoy eso.
0: Hoy la situación está para atrás, Rodrigo, ¿no? Uh-huh. La gente está sobreviviendo. Y esto que yo decía hace unos meses atrás, la gente no quiere contar su situación porque le da vergüenza. La gente no sale a reclamar cosas porque no le esté haciendo falta. No sale porque le da vergüenza. Nos decían hoy, hay gente que le daba vergüenza ir a regularizar tanta deuda, un año y medio de deber un lote social. Le da vergüenza. No quieren que todo el mundo se entere que debe. Entonces, eso está pasando en todos los ámbitos, para la comida. La gente, hay gente que no tiene para comer, pero no lo sale a decir. Y aunque vayas a visitarlo, yo estuve recorriendo, bueno, el día que estuvimos... antes de ayer, si no estoy perdida, fuimos a mostrarle las viviendas a los beneficiarios de los piletones. ¿Cuál va a ser su lote? ¿Cuál va a ser? Bien. Ya saben cuál va a ser su lote y empezar a trabajar con eso.
1: Esto de lo que venías reclamando
0: para
1: hace
0: la relocalización.
1: Un montón de tiempo,
0: exactamente.
1: Que seguían viviendo allá en las condiciones.
0: Exactamente.
1: Si se le puede conseguir.
0: Y bueno, ya tienen cada uno destinado cuál es su lote, cuál es su vivienda. Ajá. En este caso, algunas viviendas que están a medias a hacer. Y la verdad que justo yo aviznaba y la gente fue igual, fue y caminamos ahí al lugar. Y uno se emociona junto con ellos por tantos años esperando, ¿no? Y a pesar de que a algunos le va a tocar apenas con una platea, otros con a media vivienda, porque fue la decisión de Milei, y eso se lo tienen que meter en la cabeza. Y esta no es una cuestión partidaria. Es un presidente que decidió que los pobres no puedan vivir más dignamente. No, donde cortó todas las políticas de Estado para los pobres. Entonces, donde no quiere asumir que en Argentina hay un gran porcentaje que se lleva toda la torta y el doble el porcentaje que no se lleva nada. Que ese disfraz que hacen de nuestro país, bueno, acá nomás cerquita tenemos, vayan al Loteo Marega y van a ver que todo eso que le pintan en los medios de comunicaciones nacionales, cuando sale a hablar en las cadenas nacionales nuestro presidente, la provincia misma, no ponen un peso para ayudar a la gente más humilde.
1: Y los que viven ahí, esos que están dentro de la franja de el pobre, ¿no?
0: Sí.
1: De que estamos hablando, sin estigmatizar.
0: Sí, no, claro, para nada.
1: ¿Entiende, igual que vos, que el gobierno nacional no ha llevado a cabo una sola medida en favor de? ¿Qué estás viendo vos? ¿O sigue de alguna manera esperanzado con ese discurso del gobierno de que hay que bancar ahora todo el sacrificio porque mañana va a llegar ese derrame?
0: Y la gente compra.
1: ¿Qué
0: ves vos? Gente compra lo que escucha, Rodrigo, porque ¿a quién no le gusta... ¿A quién no le gusta escuchar mensajes esperanzadores? Entonces venimos nosotros diciendo la verdad de la situación. Hasta te diría, yo hablaba, te iba a contar esto, hablaba con algunas familias porque de paso me fui y me recorrí todo ahí Guadalupe Sur, visitando a alguna gente que hacía mucho que no la visitaba, porque es cierto que el Consejo te lleva un tiempo donde al menos todas las comisiones, eso donde a mí me gusta.

0: a participar de todas las comisiones y dar discusiones de los temas. Entonces participo de todas las comisiones y nos lleva a toda la mañana, todos los días. Es mucho trabajo ahí adentro y te chupa un gran tiempo del día, ¿no? Entonces se me dificulta más hoy estar de alguna manera en contacto personalmente con cada una de las personas con las que estaba antes, ¿no? Y por ahí viene ese reproche y también uno va contándole, bueno, como verás, yo la mayoría de mi tiempo me manejo en bicicleta. Entonces, pero uno siente eso, ¿no? Siente eso de que tiene que estar aunque sea un poquito de tiempo, porque uno nota en cada una de las familias esta esperanza que tienen. Siguen teniendo esta esperanza.
1: Pero con este gobierno siguen teniendo
0: esa esperanza. Sí, y porque ellos escuchan, porque le pintan algo que no existe.
1: ¿Y qué
0: entonces
1: te dice?
0: Es necesario.
1: Que lo mejor está por llegar. Todavía están en esa.
0: Es necesario ir y acompañar al vecino para que despierte y reaccione, Adriana. Aunque nosotros no querramos ver eso. Eso es lo que está pasando, porque uno lo palpa al hablar con la gente, lo palpa. Anteayer, cuando fuimos a mostrar a la gente los piletones, yo veía un montón de ojos lagrimosos y alguna gente que me acerqué, porque la verdad que a mí me emociona, porque yo le decía, me hace recordar cuando del callejón de Barrio Matadero nos trasladaron a lo que es Luján hoy, era una cosa así, ¿no? Venían, te mostraban los terrenos que iban a hacer, y que uno decía, uno entiende el proceso porque es empezar como de cero estas familias.
1: Claro.
0: Que 30 años, 20, 25 años vivieron ahí, no importa cómo ya, ¿no? Porque la verdad que a nadie le importó cómo, por eso estuvieron tantos años ahí, excepto ahora que se trabajó para que cambie un poco su vida, en este sentido de que salgan de ese lugar tan horrendo donde viven. Y claro, para ellos es un nuevo comienzo. Es empezar prácticamente de cero, una nueva vida. Entonces yo entiendo perfectamente esos sentimientos desencontrados que tenían de alegría y tristeza a la vez. De mucha alegría, pero también yo notaba, a algunos se le caían las lágrimas. Y me di cuenta que no era de emoción porque iban a tener su casa ahí, porque iban a poder hacer una nueva vida y tal vez más linda, en el sentido de que al menos van a tener un lugar donde van a poder tener luz en algún momento, porque recordemos que tampoco tienen luz porque fue una decisión política. Y desde la provincia nosotros hemos hecho una resolución a la provincia para que ayudaran con materiales a estas viviendas. Tampoco tuvimos respuesta aún. Y ni hablar de lo que es el tendido de la luz eléctrica y el agua, todo, ¿no? Bueno, entonces uno nota eso, pero también sabemos que es posible estando cerca de cada uno. Y más allá del color político, por supuesto que más allá del color político, que puedan volver a la realidad. Porque imagínate que son personas que... Digo esto y en general, personas que antes tenían un trabajito y que hoy tuvieron que como reinventar algo, por ejemplo, el que tenía un trabajo hoy tiene que salir armarse un carrito para juntar cartón,
2: sí.
0: Que no es indigno eso, es un trabajo que no lo tenían previsto, que no lo hacían y que hoy están saliendo a hacer eso porque es lo único que le ofrece hoy.
2: Y hay cada vez más.
0: El sistema. Y cada vez más, si ustedes ven, todos los días nuevos. Entonces, eso le está ofreciendo el sistema. Y el sistema político, porque tenemos un gobierno nacional que ha cortado todas las... Yo ahora a las dos tengo que ir a una reunión en el Callejón de la Cortada con algunas compañeras que, por ejemplo, han dejado de cobrar esos 78.000 pesos, que para algunos es nada. Pero para mujeres solas... Que venían cobrando eso, y que mujeres solas, personas adultas, que hoy no tienen posibilidad de trabajar en eso del volver al trabajo, ¿no? ¿A qué trabajo van a volver si las fuentes de trabajo se están cerrando? Ahí yo miraba lo del mortero y esas cosas, ¿no? ¿A qué vamos a volver con tanta tecnología? Porque también tengamos presente que se avanza en eso, pero eso también está quitando la mano de obra a muchos. Entonces, y decir 78.000 pesos, 900.000 familias en todo el país quedaron sin eso. Voy a visitar un compañero que va a cumplir 50 años que trabaja juntando cartón y esas cosas, y me dice, ¿sabe qué? Con esta lluvia, con esta llovina, yo no tengo dónde juntar. Tengo que ir todos los días y son moneditas que mientras estoy volviendo las estoy gastando. Y esos 78 mil pesos que yo cobraba, ¿sabe para qué me servía? Al menos para pagar un foquito de luz. Yo me voy a quedar sin luz.
2: Claro.
0: Entonces, yo estoy pensando en eso y muchos estamos pensando en eso. Que para otro es insignificante, pero ¿qué vamos a hacer con todas esas personas? ¿Qué vamos a hacer con toda esa familia? El nivel de pobreza va creciendo, ya ni siquiera pobreza.
2: Que se arregle cada uno.
0: Ese
2: es el mensaje que baja del gobierno, que se arregle cada uno.
0: Que cada uno se vaya arreglando.
2: Y con la regla de la meritocracia, entonces, vos sos culpable de tu pobreza.
0: Exacto. Entonces, ¿qué le quita tiempo para todo? Porque imagínate, ¿qué tiempo vas a tener para pensar en qué vas a hacer si solamente tenés que resolver el momentito ese? Tenés que salir a resolver eso, la comida del día, si lográs conseguir para la comida del día, porque siempre hablamos, viste, ni siquiera estamos hablando de familias que tienen dos o tres chicos, estamos hablando de una persona. Porque a veces nos sensibilizamos más porque hay chicos, por supuesto, o hay ancianos, pero el compañero, el vecino, la vecina que tiene 40, 50 años y que come... Y que tiene que vivir. No, es tremendo, es
2: por
0: tremendo.
2: Por primera vez pisa un comedor comunitario.
0: No, ni hablar.
2: Hay personas de 50 años que por primera vez están yendo a un merendero, a un comedor.
1: O que van a buscar la comida a algún lugar.
0: Bueno,
1: sí.
0: Eso también, ¿no? Nosotros como organización social siempre hemos hecho y seguimos adelante. Hay compañeras que se matan haciendo copas de leche y comedor. Y digo, se matan porque a veces tienen que ir a buscar la leña, ponen su tiempo.
2: Por eso
0: gratuito.
2: Es importante la ley de las cocineras.
0: Exactamente, por eso es importante.
2: Que se pidió días atrás en el acto de San Cayetano.
0: Por eso es importante, porque si bien es cierto que hay gente muy solidaria, nosotros también sabemos que el trabajo es algo muy importante. Entonces, hay compañeras que hasta dejan de hacer cosas para ellas, para dedicarse al prójimo, como decimos, ¿no? Y digo esto porque también tenemos que ver la parte cristiana. Yo veo muchas iglesias, y está bien, que hacen solidaridad, que hacen, ¿no es cierto?, por amor al prójimo, como lo hacemos las organizaciones sociales. Pero ayudemos también, mientras le damos la comida, a fortalecer al hermano nuestro de que tiene un derecho, y que salir a reclamar no va en contra de las leyes de Dios. No va en contra de la ley de Dios, al contrario.
2: Le estás pidiendo militancia política.
0: Pero por supuesto que sí, porque a ver, a todas las iglesias, Rodrigo, digo, ¿no? Porque de una forma u otra es algo por ahí que no se quiere hablar mucho de política partidaria, pero también tenemos que dejar de ser hipócritas. Todos sabemos que las iglesias acompañan a distintos candidatos. De una forma u otra, más silenciosa, no abiertamente, pero van acompañando.
2: Todas juegan.
0: Entonces, dejémonos la hipocresía, porque mientras tanto también tenemos que hacer esto de que nuestros hermanos, no importa el credo político, nuestros hermanos tienen que en algún momento levantar la cabeza y esto también es parte de su dignidad. Reclamar, yo recuerdo hace muchos años, cuando nosotros salíamos en la 40 el otro día, cuando se hizo la actividad del 7 de agosto en el San Oscar Romero, hablábamos con algunos vecinos ahí y recordábamos cuántas veces estuvimos bajo ese árbol que está grande, una tipa que hay inmensa ahí, que está media doblada, como nosotros ya. ¿Cuántos años hemos estado bajo lluvia con carpitas haciendo protestas ahí? Hace muchos años, y estuvimos durante muchos tiempos por las tierras y por la comida misma. Decíamos, ¿no? Y yo recuerdo en esa época, yo tenía a mis hijos chiquitos, hoy mis hijos ya tienen cerca de los 40 y ¿no? Y entonces, recuerdo que ya teníamos vecinas nuestras que me manifestaban y me decían, Aide, yo no voy a ir más, viste, a pedir la comida ahí, no voy a ir a luchar más por un bolsón, porque a mí, en mi iglesia, me dijeron que la Biblia dice que al pan lo tenemos que ganar trabajando.
2: ¿Eso le manifestaron?
0: Eso lo, le manifestaban en esa época, ¿no? Entonces yo por eso insisto mucho. No digo que todos estén predicando esto, pero... Entonces yo le decía, sí, pero también Dios te da herramientas como seres humanos. También Dios te fortalece, pedirle que te fortalezca para vos salir a pelear por ese trabajo. Porque vos no tenés, a ver, cuadras para sembrar. Vos tenés un terrenito donde te ocupa todo porque viven 4 o 5 familias, tus hijos todos hacinados, donde no te alcanza para sembrar, para consumir y para vender, por ejemplo. No tenés en un barrio un lugar donde atar un ternerito porque ni siquiera lo tenés, o una vaquita. ¿Entendés? Esa es la diferencia, vos tenés que decirle, que es lo que yo veo en ustedes. Y la verdad que esas cosas, por eso yo hago un llamado siempre a los cristianos, ¿no? Porque rezar está bueno, yo lo hago, pero eso tiene que ir acompañado con acciones concretas y con fortalecer los que tenemos para comer todos los días, los que tenemos donde dormir tranquilo, tenemos que fortalecer a nuestros hermanos. Y la presencia con el abrazo, con ir a decirle, che, mirá, te están mintiendo. Te están mintiendo. Esto no va a cambiar hoy. Te vas a recagar de hambre muchos más días. Sí. No creas que es así. No creas que se van a abrir nuevas fuentes de trabajo. Porque mientras se abren 2, se cierran 5. Esa es la realidad la que tenemos.
2: Aide, antes de que te vayas, te quiero hacer 2 cortitas, pero más de la coyuntura y de cositas que están pasando.
0: Sí, perdón que por ahí yo me embalo y me voy.
2: No, porque a nosotros nos gusta también hablar acerca de esto, de lo que estamos hablando. Así que por eso lo que vamos a preguntarte ahora es más complementario.
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2: ¿Estás al tanto de que María Aide Maggio no va a ser más la secretaria de Desarrollo Humano?
0: Solo por los rumores, por ustedes, lo que ustedes van diciendo, yo me informo. Pero hay rumores, la verdad que no tengo nada.
2: ¿Qué se habla? ¿O vos...?
0: Mira, Rodrigo, yo te voy a ser sincera y voy a ser sincera a toda la comunidad. Yo no participo. Yo, viste que me cuesta mucho. Yo, por ejemplo, a gabinete no voy, que por ahí tendría que estar en gabinete. Uh-huh. No participo de muchos actos, de lugares donde... Porque... me cuesta mucho, yo sé que lo tengo que hacer, pero me cuesta mucho porque todo esto que hablaba anteriormente,
2: claro,
0: no es puro verso, Rodrigo. Yo trato todo el momento que puedo de estar en contacto con la gente y acompañarlo, al menos acompañarlo en esta situación que pasan. Y es ese mi ámbito. La verdad que yo de acto, de reuniones, por ejemplo, todo lo que fue ahora por el tema del fenómeno del Niño, no participé yo en bomberos, pero fue mi equipo. Entonces, por eso estoy informada de todas maneras, todas las decisiones que se van tomando y van con también van con mi postura o con lo que nosotros argumentamos desde ese punto. Pero no es que no me responsabilice, pero no participo. Y de gabinete, la verdad, que hace un montón de tiempo. Imagínate que yo, proyectos como lo que fue esto de la desadjudicación de lotes, entre otros que manda el Ejecutivo, que no estoy de acuerdo, y manda el Ejecutivo y yo no los voto, digamos.
2: Sí,
0: entonces,
2: sí, lo hemos contado acá.
0: Yo sigo manteniéndome, como digo, siempre del lado que comprometí, porque cuando yo no estoy convencida de votar un proyecto del Ejecutivo, yo sé que molesta, es lo que molesta, como en todo, o sea, pero bueno,
2: mantengo
0: trato de mantener mi coherencia.
2: Claro.
0: Y además,
2: y encima,
0: claro. encima que somos pocos,
2: no, claro.
0: Pero bueno, pero esa es la verdad. Yo no entré al consejo cuando hacíamos campaña para la concejalía. Siempre decíamos que nosotros estábamos del lado del que no, del que de las personas que de alguna manera no podían ir al consejo, o que no eran escuchadas.
2: Sí, e hicieron campaña.
0: Yo sigo poniendo el oído a esa gente.
2: Ahí voy. Hicieron campaña durante mucho tiempo, siempre desde ahí.
0: Exactamente.
2: Perdiendo muchas elecciones.
0: Mirá,
2: ¿no? Hasta que llegaron.
0: Exactamente, muchas elecciones. Y yo creo que, y esto se lo manifesté a mucha gente, el haber llegado a ser concejal a mí me hizo perder muchos amigos, que yo creía que eran amigos. Muchos amigos, mucha gente que hoy evita saludarme. Es el costo, digamos. Entonces, y hasta pareciera ser que estoy en contra del Ejecutivo, que es de mi partido y que es de donde yo vengo, ¿no? Entonces yo claramente quiero dejar este mensaje. Nuestra promesa fue trabajar para la gente. Para la gente que no era escuchada.
2: Ajá.
0: Para las decisiones que no se tomaban y que de alguna manera uno forza dentro del consejo, como concejal, para tomar otras determinaciones como esta en favor de los más vulnerables.
2: ¿Vos sentís que seguís representando a ese sector?
0: Estoy convencida de eso.
2: Ajá.
0: Estoy convencida de eso. Sigo representando, más allá de que por ahí no llega a todos esto, porque como te digo, Rodrigo, hay gente que ni sabe todavía cuál es la función del concejal y qué es lo que estoy haciendo dentro del consejo, porque esto tiene que
2: pero
0: ser
2: pero eso
0: de
2: pasa
0: boca
2: hoy,
0: boca,
2: pasaba
0: ¿no?
2: ayer y pasaba
0: sí,
2: anteayer y
0: sí,
2: pasaba
0: pasa siempre, claro.
2: Quiero
0: sí,
2: decir
0: sí.
2: que no es sí, algo sí. del momento.
0: Exacto, sí.
2: Sí, otras cuestiones, pero eso no,
0: exactamente,
2: digamos.
0: Sí, sí. Sí, no,
2: esto
0: pero
2: significa que si te lo pide tu espacio, ¿vas a ir por la renovación de la banca el año que viene?
0: No sé todavía, Rodrigo, qué vamos a hacer. Yo, en lo personal, lo digo acá porque ya lo he hablado, digamos, en mi espacio. Uh-huh. No sé si me gustaría seguir siendo concejal. Sí que siga el espacio dentro del consejo, pero indudablemente creo que mi lugar, inclusive para hacer más, porque el consejo te limita. Ahora que uno está dentro, sí. se da cuenta que te limita a hacer un trabajo más fuerte en territorio, a estar con la gente. Te limita por los tiempos, por justamente los temas que tenés que trabajarlo dentro de las comisiones. No sé si me gustaría seguir estando dentro del consejo. Eso yo ya se lo manifesté, inclusive a mi grupo político, porque siento que no, que eso me aleja del territorio.
2: Okay.
0: Me aleja de alguna manera del territorio, si bien tengo compañeros que trabajan en el territorio, pero hay una cosa que pasa más por una decisión de cada uno, ¿no? Y por una opción, que creo que es por ahí una entrega más profunda que uno tiene, ¿no? Uh-huh. A mí me gusta estar todo el tiempo con la gente.
2: Uh-huh. Claro,
0: siento
2: tema,
0: como que
2: pero
0: que
2: el tema es que si tu espacio político te lo pide y tira los números sobre la mesa y dice, sí, todo bárbaro, pero Aide, la que más votos tiene dentro de todo nuestro espacio,
0: y seguramente se va a evaluar
2: vos,
0: eso, se va a ir evaluando, porque en política es así esto, ¿no?
2: Por eso te digo.
0: En política uno nunca sabe exactamente lo que va a pasar y es muy posible que se evalúe. Y lo que se decida desde ahí es lo mejor siempre, digo, ¿no? Entonces, pero en lo personal, si tengo que estar fuera del consejo trabajando como siempre, porque para los demás lo voy a seguir haciendo.
2: Gracias por venir, linda charla. Bueno, acá hay muchos saludos, muy buena entrevista, gracias. Dice Andrea Dovato, te mando un saludo.
0: Ah, Andrea. Un abrazo para ella.
2: Un abrazo. Bueno, y quedaron otros temas que después seguiremos hablando.
0: Sí, seguro.
2: Muchas gracias por las palabras sobre el fin de ciclo de cuarto intermedio.
0: Ah, bueno.
2: Gracias.
0: Gracias a ustedes.
2: Hacemos una pausa, parte final, y venimos con lo que resta de La Grieta.

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0: Bueno, así estábamos con un poco de música. En este caso en particular, un viernes charlado.
1: Muy charlado.
0: ¿No?
1: Sí, muy, muy charlado. Y finalizado, porque ya llegamos al cierre.
0: Sí, efectivamente.
1: Llegamos al cierre del programa.
0: ¿Tiene algo
1: bueno
0: para decir? Sí, calle hasta el martes.
1: Alberto Zuligoy, le mandamos un beso muy grande, que está cumpliendo 28 añitos. Acá el amigo Monchi.
0: Monchi.
1: Sí, del herrero.
0: Ajá.
1: El mejor herrero del condado,
0: a
1: dice él. Bueno, le dejaba también, ya se lo hicimos llegar, pero le dejaba saludos a Marcelo Paita. Mi amigo, dice, le hizo trabajo a él, al padre y al hermano. Acá el amigo Herrero.
0: Ajá.
1: Bueno,
0: bien.
1: Hincha de Boca, dice.
0: Okay.
1: Bueno, qué impresionante. Absolutamente todo. Bueno, 44617 quedaron mensajitos.
0: Sí, lamentablemente.
1: Pero bueno, no, hoy no llegamos.
0: No, quedaron mensajitos y quedaron temas también para abordar. Gracias por el otro lado, los mensajitos que nos llegaron tanto de esta entrevista, charla, como de la del INTA que tuvimos anteriormente con tanto Luciana como Marcelo.
1: Así es. Bueno, y nos vamos. Y bueno, qué sé yo, ¿les digo o no les digo el pronóstico?
0: Porque sí, por favor.
1: Es tan feo, es tan malo el pronóstico que tenemos, que no sé si despedirme así, con este pronóstico. Pero bueno, vamos a tener que hacerlo.
0: ¿Querés que te pongan una musiquita más festiva mientras vos tirás la pálida?
1: Claro,
0: okay.
1: Sí, porque encima falta que,
0: gato, o sea,
1: además de la mala
0: música,
1: noticia, de lo feo,
0: claro,
1: me pongan esa musiquita horrible que le ponen algunos conductores de noticiero.
0: No, acá no hay música
1: cuando
0: horrible.
1: Cuando tiene que mencionar alguna.
2: ¿Cómo me va a decir música horrible?
1: No, acá no.
2: ¿Eh?
1: Acá no, porque viste cómo hacen a nivel nacional.
2: Horrible,
1: que tienen
2: no,
1: que hablar de de algún fallecimiento,
0: claro,
1: de alguna cuestión. ¿Vieron cómo
0: crear
1: fue?
0: Climas.
1: Claro, pero con la música. ¿Por qué esa música?
0: Claro.
1: ¿Viste lo que
0: meteme los violines
1: lo
0: de fondo para llorar?
1: Para algún conductor leer la carta que Messi hizo después del fallecimiento de su papá.
0: Ah,
1: o
0: sí,
1: le ponían un.
0: La música.
1: Violines ahí de fondo. Que,
0: ah, no, yo me la.
1: Si no lloraba por
0: yo
1: la
0: lloro.
1: Carta, lloraba,
0: yo,
1: lloraba por la
0: yo
1: música.
0: Yo lloro.
1: Sí.
0: Me metí los violincitos de fondo. Claro. Y
1: no, no. Claro.
0: No es nuestro caso.
2: No, no.
0: Así que
2: no.
0: Caprín va a tirar toda
1: ponete
0: la pálida del fin de semana.
1: Ponete una cumbia.
0: Claro.
1: Nos vamos bailando y que el fin de semana se pudra todo.
2: Que,
1: ya fue. Fin de semana largo. ¿Qué importa si llueve, si no llueve? Que se vaya todo a ver
0: cómo
1: ¿no?
0: sale la cosa. Me gusta, ¿eh?
2: Ah. ¿Qué
0: es esto?
2: Damas gratis con.
1: Uno menos.
0: Ah, un cover.
2: Con Diango.
0: Un cover, claro.
1: Diango.
0: No lo había escuchado.
2: Diango.
1: No, a ver. Claro.
2: Lo pedí,
1: cuando
2: lo
1: quiera, donde quiera va a tener lluvia, es así. No hay forma de zafar del pronóstico, ¿eh?
0: Ajá.
1: No, no, no. Cuando quiera y donde
0: de
1: quiera.
0: De eso hablaba Diango.
1: ¿Eh? Sí.
0: Bueno.
1: Bueno, hoy cielo nublado todo el día. Mañana
0: sí,
1: mínima de 12, máxima de 20. Cielo nublado todo el día. A partir de la noche, tormentas aisladas. El domingo, tormentas y tormentas aisladas todo el día. Probabilidades más altas de tormentas a la mañana. Máxima de 22. El lunes, mínima de 13, máxima de 20. Tormentas aisladas, todo el día. Porcentaje de probabilidades entre el 10 y el 40%. El martes venimos con tormentas aisladas, entre el 10 y el 40%. Mínima de 12, máxima de 17. El miércoles volvemos con lluvias aisladas.
0: No, no,
1: a la mañana, tormentas aisladas, por
2: todo
1: la tarde.
2: Lluvia.
1: Probabilidad entre el 10 y el 40%. Mínima de 11, máxima de 14. Y el jueves próximo, falta un montonazo. Cielo mayormente nublado a la mañana, parcialmente nublado a la tarde, mínima de 9, máxima de 17. Baja la mínima, baja la mínima acá,
2: tanto,
1: en el jueves que viene, máxima de 17, más amplitud térmica. Una chotada. Discúlpeme, pero me salió así.
0: No
1: una
0: tengo,
1: porquería.
0: No tengo más nada que agregar al respecto. El programa de hoy salió como salió. Espero que lo hayan disfrutado.
1: Ya, sí, como yo lo acabo de mencionar. Bueno, buen fin de semana largo. Que disfruten, que descansen. ¿Eh? Y nos encontramos el martes. Nos vamos con todas las canciones, mirá, para alegrarte esta mañana de día viernes.

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0: Hola, ¿qué tal? ¿Cómo les va? Mirá.
1: ¡Qué lindo empezar!
0: Mirá, con ropa de... Porque de acá me voy a entrenar para Reconquista Club de
1: Fútbol. Ah, no, yo pensé que anoche jugó y ganó. Por eso digo, qué lindo es empezar con la remera, de la campera de Reconquista.
0: Venimos dos partidos consecutivos sin perder, ¿eh?
1: ¡Qué lindo está! ¡Qué linda la campera!
0: Ahora nos jugamos el lunes contra Racing, cancha de Racing. Bueno. Ahí seguro que me la encuentro a la concejal Marisa Flores.
1: Ah, ella tiene...
0: Ella es fanática. Ah, creo que juega al vóley también.
1: Ah, no, pensé que tenía algo, un hijo...
0: Está en la platea siempre.
1: Ah, qué lindo. Escucha, yo quiero la... No llegó la remera nueva de Reconquista todavía, ¿no?
0: Y todo el tiempo están llegando ropa, pero así como llegan, se van.
1: Yo quiero la remera y también quiero la campera antes que pase el frío.
0: Mirá la calidad de este bus.
1: Una campera es. ¿Eh? Una campera tiene cierre.
0: Sí, pero es un tipo busito.
1: Pero es campera.
0: Pero es buzo también.
1: No, es campera, Jorge, está abierto.
0: Es buzo con cierre.
1: Ay, ay, ay, ay, ay, cuando este hombre se fue. Ya te vas a poner así, es viernes, Jorge. No. Relax.
0: Lo que pasa
1: es
0: que estamos palpitando, que seguramente... Se demoró por la lluvia, bueno, los fuertes vientos hicieron algunos destrozos en la cancha, ya estaba todo el alambrado listo, pipí, cucú, y bueno, cayó un árbol, destrozó un poquito algo, pero está todo listo ya para que, si el tiempo acompaña, porque si el tiempo no acompaña...
1: Bueno, mañana...
0: Semana que viene, a partir del miércoles, está previsto que vengan los técnicos de Capital Federal para ya desplegar el césped sintético en Banco Nación.
1: ¿El miércoles que viene, dijiste?
0: El miércoles.
1: Bueno, jueves podría haber sol. Mañana un poquito de sol, para ver si no cambió, porque acá al rato cambia el pronóstico. Ah, cambió. Mañana nublado, ya cambió. Y bueno, la lloviznita que nos va a acompañar unos días más, ¿eh? Por lo menos hasta el miércoles que viene. A partir del jueves podríamos ver el sol. 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
0: Yo no reservo nada.
1: No. ¿Ayer comiste polenta con chorizo?
0: No, porque se había terminado. Pero me lo reemplazaron con unos tirabuzón.
1: Ay, sí.
0: Sí, me lo reemplazaron.
1: ¿Con una salsita?
0: Sí, con algo de estofado.
1: De estofado.
0: Porque el chorizo también lo habían liquidado.
1: Ya, se terminó todo. Bueno.
0: Y cambiaron el plato del día porque ya no había más.
1: No había más. Bueno, para
0: mejor
1: que...
0: Mejor que no haya más. Quiere decir que...
1: Que se vendió.
0: La publicidad que hacemos vale la pena.
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0: Bueno, ayer finalizaba el Consejo de Reconquista... Ya Katia Pasarino, que es la presidente, decía que Aide Vargas vaya a bajar la bandera cuando pide la palabra la concejal Constanza Arzamendia para decir algunas cosas que sucedieron en una de las comisiones. Se boludea demasiado en las comisiones. Hoy una persona me decía, porque no era que iban a televisar las comisiones, eso fue lo que dijo Katia en su momento, pero fue un verso chino, por seguir hablando de los chinos. Pero yo lo que digo, que para que no haya tanto boludeo, deberían permitir a la prensa participar como en la Cámara del Congreso de la Nación. Ahí están las comisiones, la prensa puede estar. Y si en algún momento hay un tema delicado, se le pide a la prensa que se retire, pero para que no se digan, porque no se está aprovechando los tiempos de las comisiones, se boludea tanto. Y bueno, Constanza hizo referencia a lo que le habría manifestado el concejal Daniel Bailá, que no habló prácticamente en toda la sesión del día de ayer. Y cuando habló Constanza, contando lo que ahora ustedes van a escuchar, no pidió la palabra. Bueno, vamos. ¿Está listo después de la publicidad? Después de la publicidad vamos a escuchar lo que decía Constanza ayer, ya cuando La sesión estaba cerrada.
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0: ¿Puede ser, Nico?
2: Pensé y lo pensé, pero esto se me viene acusando hace ya en una comisión, recién en cuarto intermedio.
0: Yo, no escucho
2: yo quiero que conste en acta la acusación que hizo el concejal Bailat a mi persona y al secretario Sandrigo, que supuestamente estamos haciendo una persecución y que le hicimos la cama. ¿A quién? A una de las que están acusadas hoy, están en el decreto. Yo quiero que una vez finalizado el sumario, que el concejal venga y presente las pruebas donde nosotros la hemos hecho una persecución política o lo que me ha dicho recién en el cuarto intermedio. La verdad que yo ya estoy cansada de estas acusaciones a la ligera, sin tener ningún tipo de prueba y solo por ser la mujer de alguien que abrió un sumario, que era lo que correspondía, ahora venga y me tenga que aguantar estas cosas de parte del concejal.
0: Bueno, está en la historia de Gente de 10. Después de Claudia, volvemos a escucharlo.
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0: Repetimos.
2: Se me viene acusando hace ya en una comisión, recién en cuarto intermedio. Yo quiero que conste en acta la acusación que hizo el concejal Bailat a mi persona y al secretario Sandrigo, que supuestamente estamos haciendo una persecución y que le hicimos la cama. ¿A quién? A una de las que están acusadas hoy, están en el decreto. Yo quiero que una vez finalizado el sumario, que el concejal venga y presente las pruebas donde nosotros hemos hecho una persecución política o lo que me ha dicho recién en el cuarto intermedio. La verdad que yo ya estoy cansada de estas acusaciones a la ligera, sin tener ningún tipo de prueba y solo por ser la mujer de alguien que abrió un sumario, ¿qué era lo que correspondía? Ahora venga y me tenga que aguantar estas cosas de parte del concejal.
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0: Bueno, ante lo que dijo la concejal Constanza Arzamendia, hizo uso de la palabra Walter Creni, pero Bailá se guardó a silencio. Nos gustaría tener a la concejal Arzamendia en línea, pero recién, a mí no me gusta anticipar las notas, eso es lo que pasa. A mí dice sí. Llamaste recién, pero
3: no atiende
0: su teléfono. A Daniel Bailá lo llamamos cuando se inició todo este tema y dijo que iba a esperar, que no era momento de hablar, algo así, ¿no, Emilce? Ayer lo volvimos a llamar a Daniel y mantiene esa posición de no hablar. Y yo creo que este es el momento donde hay que hablar. Ayer estuvo la mamá de Mané, le dicen, a María Inés Esteban.
1: Tengo entendido que le dicen Mané. Tengo entendido. Por, viste que a las María Inés sí, le dicen Mané y, bueno, algo parecido.
0: A mí me habían dicho ese, sí, ese apodo, sí, en su momento. Cuando nosotros tiramos la primicia el viernes, me habían hablado de Mané. La conozco a la
1: mamá. No decías exactamente así, pero decías parecido.
0: Te decía algo parecido como para...
1: Mangué, me decías Mangué.
0: Sí, algo así. bueno, estuvo la mamá que sí conozco de la época de la Copa Yeche.
1: Yo, salió absuelta.
0: Yo vino acá a hablar,
1: inocente,
0: vino a hablar de la Copa de Leche. Yo le digo, pero hablamos de tu hija. ¿Tuviste hablando con tu hija? Sí, hablé con mi hija.
1: Sí.
0: Pero es como que se lavó las manos, como que es una cuestión de ella.
1: Hay la cosa, responsabilizó de sus
0: actos. Hay muchas cosas que a mí no me están cerrando. Hoy a la mañana estuve averiguando lo de Gabriel Ferrari. Gabriel Ferrari que... aparentemente sería la cabeza en toda esta historia. Por algo se le iniciaron los sumarios administrativos, que son preventivos. Pero como le preguntamos en su momento a Guillermo Romero Mansur, no se van a tirar a la pileta si no hay agua. Acá nadie se tira a la pileta si no hay agua. Aparentemente se lo venía observando a Gabriel Ferrari, que ya no usaba el mismo vaquero todos los días.
1: ¿Vaquero?
0: Sí, no se dice más vaquero. Jean.
1: ¡Vaquero!
0: ¿Ah, no es vaquero?
1: No, ahora se dice fargüé.
0: Cuando mi viejo tenía la tienda, yo decía, dame un vaquero.
1: Ahora se dice fargüé.
0: ¿Fargüé se dice? ¿O jean? También fargüé.
1: Fargüé, del año de antes, el vaquero. Ahora es jean.
0: O sea que... porque Adorni, esto yo lo comparo con el caso Adorni. En el caso Adorni, Milei no tomó las medidas que tomó Nicolás Sandrigo como secretario de Control Público. Lo que hizo Sandrigo no lo hizo Milei con Adorni. Pero fue la prensa quien nos respaldó a nivel nacional para Adorni, que yo no lo podía... estaba indignado con Adorni. No lo quería tener más en el gobierno. Una persona que se enriqueció ilícitamente, con plata de todos nosotros. Yo esa gente no la quiero en el gobierno, ni en el nacional, ni en el provincial, ni en el local. Pero bueno, ahí quien tuvo un buen comportamiento fue la prensa, que no le perdonó la vida a Adorni ni siquiera cuando empezó el Mundial.
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0: Llamalo a Gabriel Ferrari. No importa que te diga que no. Pero bueno, nosotros tenemos la intención de que ellos también hablen. Hasta perfumes de Arabia le estaban ofreciendo y vendiendo. Se tiró, cambió la vida de Gabriel Álvarez.
1: ¿Cómo Álvarez?
0: Álvarez, dije. Siempre me equivoqué, siempre le dije Álvarez. Ferrari. Pero nada que ver con el negro.
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0: Muy cobarde fue la actitud en el consejo de Daniel Bailá de hablarle a Constanza en comisión, acusándola de una cama hecha por Sandrigo y por ella, y después en el cuarto intermedio, bueno, todo lo que dijo Constanza, que no fue refutado por Daniel Bailá, porque si lo que dijo Constanza no hubiera sido real, no hubiera sido verdad, Daniel Bailá, que venía hablando en todas las sesiones, debió haber pedido la palabra y haberla tratado de mentirosa a Constanza, porque Daniel Bailá viene tratando de mentiroso

0: todo lo que tenía que decir, pero a nosotros no nos usa nadie, nosotros estamos en contra de la corrupción. Este programa, y no tanto Claudia, pero especialmente Jorge Recchi, está en contra de la corrupción.
1: ¿Yo qué no?
0: Vos no estás con toda la fuerza que estoy yo. Porque a mí esto me indigna. Así como me indignó lo de Adorni, esto me indigna más porque esto pasó acá, con la plata de mi impuesto, del tuyo, uh-huh, y de todos los reconquistenses.
1: ¿Seguro?
0: Y yo no, a mí me pone mal.
1: Obviamente, ¿a quién no?
0: Que alguien se compre un vaquero de más con la plata mía.
1: Y no solo eso.
0: Pero vos no estás enojada como estoy enojado yo. Hay que enojarse. Pero sin tener que llamar al 107.
1: Por favor. 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
0: Tenemos la princesita en línea.
1: La princesita, Constanza Arzamendía.
0: Qué bueno, la saludaste en la fiesta del Club de Leones.
1: No llegué hasta allá.
0: ¿Cómo no va?
1: De lejos lo saludamos, levantamos la mano de lejos.
0: ¿Estás celosa?
1: ¿Quién?
0: Vos.
1: ¿De quién?
0: De que ella es princesita y vos no.
1: No, cada uno en su lugar, obvio que no.
0: Hace bastante que no la tenemos.
1: Es un montón que no viene a visitarnos, ¿no es verdad?
0: Que no la invitamos, esa es la verdad.
1: No la invitás.
0: ¿Qué tal, Constanza? ¿Cómo te va? Buenos días.
2: Hola, buenos días. Un saludo para todos.
0: Te habrás escuchado bastante lo que dijiste ayer al final de... Ya había terminado la sesión y hiciste uso de la palabra.
2: Sí.
0: Vamos a escuchar otra vez lo que dijiste, por si no te... Bueno, no lo tenés no tan claro.
2: Por si no me acuerdo.
3: Lo pensé, pero esto se me viene acusando ya en una comisión, recién en cuarto intermedio. Yo quiero que conste en acta la acusación que hizo el concejal Bailat a mi persona y al secretario Sandrigo, que supuestamente estamos haciendo una persecución y que le hicimos la cama. ¿A quién? A uno de las que están acusadas hoy, están en el decreto. Yo quiero que una vez finalizado el sumario, que el concejal venga y presente las pruebas donde nosotros hemos hecho una persecución política o lo que me ha dicho recién en el cuarto intermedio. La verdad que yo ya estoy cansada de estas acusaciones a la ligera, sin tener ningún tipo de prueba y solo por ser la mujer de alguien que abrió un sumario, ¿qué era lo que correspondía? Ahora venga y me tenga que aguantar estas cosas de parte del concejal.
0: Tomá mate, todo eso.
2: Pues, sí, fue lo que pasó, Jorge. Lamentablemente, cuando fuimos a cuarto intermedio a tratar un expediente, el concejal me increpó diciendo que tanto yo como mi marido le estábamos haciendo una cama a una de las personas que está hoy nombrada en el decreto con sumario administrativo.
0: ¿Vos tenías relación con la novia de Daniel Bailá?
2: Yo trabajé en el juzgado con esta persona. Trabajé, es una persona que yo la aprecio mucho. Me he sacado fotos. Si ven en mis redes sociales van a ver que yo tengo fotos con ella. Pero bueno, hoy está abierto un sumario administrativo donde está el principio de inocencia de todos y deben demostrar la prueba de lo que no se hizo. Si no lo hicieron, se tienen que quedar tranquilos.
0: Ahora, ¿vos no tenés nada que ver con el sumario o sí?
2: ¿Y pero por qué yo voy a tener que tener algo que ver con el sumario? ¿Por qué tendría que tener yo algo que ver con ese sumario? Es una investigación que está haciendo el Ejecutivo.

0: yo soy legislativo. Es una investigación que nace desde el Ejecutivo, a través de irregularidades que constataron.
1: En tal caso, Daniel Bailá debería haber hablado con tu esposo, con Nicolás. ¿Por qué él inició esta causa?
0: Y supongo que sí, que tendría que haber venido, pero no sé. Mira, la verdad que no corresponde hacer lo que hizo ayer. Y en todo caso, si él me acusa de eso, o si él dice que mi marido y yo hicimos esas cosas, bueno, que las pruebe, que las demuestre, que las pruebe. Que las pruebe sobre todo, porque yo estoy cansada de que hablen de mí. Yo no hablo de ningún otro concejal, lo que digo, lo digo en las sesiones, se los digo en la cara, pero resulta que, claro, en un cuarto intermedio donde nadie te escucha, vienen y me atacan. Y no es justo, y no me lo voy a aguantar más a estas cosas.
1: Y en comisión también, deberían...
0: No, por si fuera una... Perdón.
1: Deberían permitir ingresar a la prensa a las reuniones de comisión. Pues se boludea demasiado, se pierde tiempo. Y se dicen cosas que, bueno, no se dirían si está la prensa al lado. Como se pasa en Buenos Aires. Vos vas al Congreso de la Nación y ahí la prensa puede participar, no participar, presenciar las reuniones de comisión. Katia en algún momento habló de filmar las comisiones, pero bueno, por ahí si filmar no hace falta, si la prensa, que tres o cuatro irían, no, tampoco se le va a llenar de periodista las reuniones de comisión. Entonces boludearían menos y aprovecharían más el tiempo, Constanza.
0: Mira, yo no sé quién boludea, yo no boludeo en las comisiones. En todo caso... yo no sé si en alguna otra ciudad se da o no se da. Lo que puedo decirte es lo que pasó ayer en el cuarto intermedio. En otro momento, en una comisión o entre comisión, no recuerdo, no creo que fue fuera de una comisión, él me había manifestado algo así también, pero bueno, lo dejé pasar. Ahora, lo que pasó ayer en el cuarto intermedio, dije, no lo voy a dejar pasar, porque ya acá hay un sumario, hay otras instancias y yo no tengo nada que ver en esto, solamente soy la esposa de quien hizo lo que se debe hacer, que es abrir un sumario.
1: Vos tenés que estar orgullosa de la decisión de Nicolás Sandrigo de sumariar a personas que él confiaba y él eligió para estar en el cargo que estaban. Creo que algo dijiste ayer en la sesión.
0: Sí, justamente dije eso, que el problema viene acá porque yo soy la esposa del secretario que...
1: No,
0: que
1: pero
0: abre
1: que
0: el
1: él hizo lo que había que hacer.
0: Y sí, es lo que hay que hacer. Ante alguna sospecha, ante algo, hay que abrir un sumario. Es lo que te dice la ley, es lo que corresponde, es lo que todos pedimos. Ahora... no quiero hablar más de lo que no corresponde, quiero hablar únicamente de lo que pasó ayer en el cuarto intermedio, que para mí no corresponde, y es grave que en un cuarto intermedio, cuando tenemos que tratar, porque fuimos cuarto intermedio para tratar un expediente, se me acuse de esas cosas.
1: Después de Claudia, te pregunto por ese expediente que presentó Katia Pasarino.
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1: Se va al cuarto intermedio porque hay una presentación de Katia Pasarino en relación a un extenso pedido de informe, parecía como un testamento, a lo que yo, observando la sesión del jueves, creo que vos interpretás como que se quiso con ese pedido embarrar la cancha para... No sé si para minimizar lo del sumario, para embarrarlo, porque después del cuarto intermedio, Katia, de esa presentación, retira no sé si la mitad o más de la mitad de lo que pedía de información de la Secretaría de Control Público. Explícamelo vos, que estabas ahí.
0: Yo no puedo hablar del tratamiento del expediente en el cuarto intermedio. Solo que puedo decirte es lo que vos explicaste recién, que en la sesión se presenta un pedido de informe, de lo cual nosotros había puntos que, no, en realidad, que como había puntos que considerábamos que podía llegar a afectar el secreto de sumario que se tiene que resguardar, pedíamos pasarlo a comisión para estudiarlo el resto de los concejales. En la misma sesión se ve, bueno, sacamos el punto tanto. Y no podés hacer un pedido de informe así. Entonces nosotros lo que decíamos era, bueno, pasémoslo a comisión una semana más y lo tratamos. Bueno, se decidió por otra cosa, sacar algunos puntos, y ellos lo aprobaron y nosotros pedimos que se pase a comisión, pero bueno, ellos tienen la mayoría.
1: Y llama la atención porque tanto Katia como el resto de los concejales de la oposición siempre destacaron que la Secretaría de Control Público siempre responde los pedidos de informe, que el secretario y todo su equipo siempre concurre a los pedidos de visita al Consejo. Por eso llama un poco la atención que justo en el momento que se quiere hacer justicia con un sumario preventivo, se despacha con este informe, como que no estaban muy contentos con este sumario administrativo los concejales de la oposición. Eso es lo que yo noté en la sesión de ayer.
0: Yo lo que puedo decirte es que seguramente a partir de que está aprobado este pedido de informe, el Ejecutivo, resguardando todas las pruebas que se tiene que resguardar de acuerdo al sumario que está hoy vigente, activo, abierto, podrá responder algunas cosas sí y otras no, y se tendrá que justificar. Y una vez que se cierre el sumario, podrá responder el resto. Me imagino que va a ser eso, porque ante todo se tiene que resguardar las pruebas y el proceso y el procedimiento, uh-huh, ante todo. Uh-huh. La verdad que yo no quiero, hasta tengo miedo de hablar y decir algo que no debo en este asunto. Por eso te decía que yo quería hablar únicamente, te puedo contar lo que pasó ayer en esa parte del cuarto intermedio, pero porque fue una cuestión personal, no del expediente.
1: Gracias, Constanza, muy amable.
0: Gracias, Jorge.
2: Hacemos la primera pausa.
1: Dale, vamos.
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0: 42 minutos pasaron de la hora 11. Bueno, recién hablamos con Constanza, una de las protagonistas de la sesión del Consejo, Daniel Bailá, que no habla al aire, no habló en la sesión ayer, no habla en este programa y no lo escuché hablar en otros programas. El que me dicen que habló es Emiliano Peralta, que es el diputado provincial, que es el referente que tiene Daniel políticamente. Y Emiliano Peralta manifestó lo mismo que le dijo Daniel Bailá en privado, en comisión y en el cuarto intermedio a Constanza, fue lo que dijo al aire Emiliano Peralta, que le habían hecho una cama. Ahora, ¿la cama está bien hecha o está mal hecha? Yo lo que quiero saber es si Erika May, la novia de Daniel Bailá, es inocente o no. Por ahora hay un sumario preventivo administrativo. Pero yo quiero que tanto Erika como Daniel, a mí, si le hicieron la cama o no le hicieron la cama, yo lo que quiero que digan, lo que hasta ahora nadie dice, yo quiero que Erika May diga yo soy inocente, que Gabriel Ferrari diga yo soy inocente, porque ni siquiera en mensaje de texto me lo dijeron. Y bueno, con Mané Esteban no tuvimos contacto directo, hablamos a través de la mamá.
1: No, a través no, habló solo la mamá.
0: Y por eso.
1: No, a través.
0: Pero la mamá no le cuenta lo que...
1: Con ella.
0: No, y no sé. Walter Batistuta ni siquiera tenemos el contacto. Pero bueno, esas son las cuatro personas sumariadas, Claudia.
1: 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Dice el primer oyente, jaja, cómo se nota que Bailat les destapó la olla, entonces todos contra Bailat, patéticos son.
0: Y hace... Pero cuando Bailat destapó la olla, tuvo todos los espacios acá en el programa para venir. Y muchos decían, le está haciendo la campaña a Daniel Bailat. No, Daniel Bailat venía a hablar de las máquinas de maestranza y que no estaban en condiciones. Y lo hemos tenido en un montón de programas, como corresponde a este programa. Y cuando tiene que hablar, cuando tiene que defender a la novia, también tiene que salir al aire a decir que es inocente. No hablar en cuartos intermedios y en comisiones, en privado. Al aire tiene que decir que la novia es inocente. Porque es lo que yo haría. Lo que Claudia no haría, pero lo que yo haría. Si mi pareja es inocente, yo lo diría. Y si tengo la duda, diría que tengo la duda. Como dijo Aire Giorgini ayer sobre la hija.
1: Dijo que ella, y, que hable ella.
0: Y si vos escuchás bien, tiene la duda de la hija. No pone la mano en el fuego por la hija.
1: Dijo que sí.
0: No, la mano en el fuego dijo que no las pone, no.
1: ¿Ah, no?
0: No. Escuchá bien.
1: Me pareció que dijo.
0: Escuchá bien. Yo hasta por tirabuzón le dije, vos tenés que decir que tu hija es inocente. Al final lo dijo. Pero lo dijo porque yo se lo...
1: Uh-huh. Saqué. Bueno, cada uno... Cada uno, como yo te digo, cada uno es responsable. Buen día. Tenés razón con lo de Adorni, pero ningún periodista se acuerda de Insaurralde. Es fácil ser galán con la nuestra. Saludos a los populistas.
0: Insaurralde también. Lo que pasa es que nosotros tratamos los temas locales. Lo de Insaurralde que lo traten los periodistas de la Nación, que nacionales, que de hecho lo tratan, no es que no hablan de Insaurralde. Lo que pasa es que lo de Adorni fue todavía un capricho. Porque Insaurralde apenas se supo lo que se supo, quedó fuera de la gestión de gobierno. ¿A dónde estuvo 4 meses más? 4 meses más.
1: Bueno, hay gente que está preocupada, qué van a hacer a partir del 2027, otra gente. Bueno, buen día, gente de 10. Antes que nada, quiero decir que estoy de acuerdo que se investigue cada cosa de la cual haya duda, pero me parece muy casual que después de todo el desastre de servicios públicos, del cual no se habla nada más, más nada, y no surgieron responsables, surja una investigación donde el malo de la película termina siendo Daniel Bailat, dice el oyente.
0: Una cosa son los servicios públicos, que podemos estar de acuerdo, y otra cosa es este sumario administrativo por plata que está faltando de la caja municipal. Acá está faltando plata. Este sumario no es que se... A ver, vamos a hacer un sumario, a ver las personas que pueden ser, ta, ta, ta. Acá hay, acá se presentaron un montón de pruebas para hacer el sumario. Lo dijo Guillermo Romero en el programa esta semana.
1: 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Hola, buen día, Jorge, Claudia y audiencia. Yo quisiera saber si la señora concejal tiene alguna prueba, ya sea grabación, video o algo, para comprobar que lo que ella está diciendo, que lo que dijo el señor Bailat es verídico, su palabra, porque para calumniar somos todos campeones, dice este oyente.
0: Ella lo hizo público en la sesión de ayer, y lo que hubiera correspondido es que Daniel pida la palabra para decirle a Constanza que tiene razón, que lo que dijo es verdad, y explicar por qué se lo dijo, o que Constanza es una mentirosa. Como le dijo mentiroso a Carlos Castellani, Daniel Bailá, porque hablan, dice, cuando tienen que decir que alguien es mentiroso, lo dicen al aire. Hubiera aprovechado la invitación que le hicimos nosotros hoy al programa para decir que Constanza es mentirosa. Pero a Constanza no la, nadie la contradijo en la sesión de ayer.
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0: Acá me están felicitando, Claudia. Va a tener que leer todos los mensajes.
1: Voy leyendo.
0: Sí, hay un montón.
1: Ahora, qué quisquilloso que son. Tan peor que chico de la escuela primaria, que me miró, me sacó la lengua, que dijo esto, que dijo aquello, jaja, cada vez más degradado.
0: Ese es el boludeo de las comisiones. Las reuniones de comisión, yo ya lo vengo diciendo hace mucho tiempo. Ahí se boludea demasiado. A mí no me importa que hablen de mí, porque de última me gusta, me encanta que también hablen de mí. Pero se boludea demasiado en esa... Está la prensa y se van a cuidar. Y van a aprovechar más el tiempo.
1: Así estamos como país también, dice. Otro mensaje. Buen día, gente. ¿Y por qué no sale el señor a hablar ahora? ¿Por qué ataca a una concejal en el consejo? Otro mensaje. Hola, buenos días, Jorge. ¿Sabías que...
0: Lee bien tranquilo los mensajes porque son todos muy importantes. Estás acelerada.
1: Pero vos no me estás escuchando.
0: No, pero háblalo, contalos tranquilo.
1: Buenos días, Jorge.
0: No, tampoco para dormirme.
1: ¿Sabías que se va la mujer maravillosa, María de Maggio?
0: Sí, lo dijimos ayer. Se lo planteamos a Henry, al aire.
1: ¿Y quién va en su lugar?
0: No es tan fácil. Se van a tomar
1: todo
0: el mes.
1: Pero lo siente, ya sabe.
0: ¿Eh? Ah, ya sabe.
1: ¿Y sí?
0: ¿Lo decimos o no lo decimos? Bueno, según un oyente sería... Podés aprovechar de esa manera.
1: ¿Digo así? ¿Lo digo?
0: Sí.
1: ¿Nombre y apellido?
0: Sí, total. Según el oyente, lugar, no es nada malo.
1: Va a ir, iría, en su lugar.
0: Una
1: iría,
0: posibilidad.
1: ¿Seguro? ¿Puedo decirlo?
0: ¿Es fuerte?
1: No sé.
0: Yo conozco a la persona.
1: ¿Sí?
0: ¿Es hombre o mujer?
1: Mujer.
0: ¿Katia Pasarino?
1: No.
0: Katia, yo la pondría a Katia ahí en... En ese cargo.
1: Es que me parece que yo también, pero no. Dice aquí que sería... ¡Ay, Jorge, me da miedo! No quiero meter la pata. Decime si puedo.
0: Uy, Constanza está con miedo, vos estás con miedo. Yo no puedo.
1: Decime si puedo.
0: No puedo hacer un programa con gente miedosa.
1: Dice que iría Blanca Wilger.
0: Ajá.
1: La tía de Gabriel Ferreira. ¿Quién es Gabriel Ferreira? No sé quién es Gabriel Ferreira.
2: Es que está en el sumario.
1: Ese es Ferrari.
0: No, ese es Ferrari.
2: Si no se equivocó,
1: ¿qué
2: te pasó?
1: Bueno.
0: ¿Esa es la mamá de Gabriel?
1: La tía.
0: ¿La tía?
1: ¿Es la tía Blanca?
0: Hay un sumario para el sobrino y la meten a la tía.
1: ¿Es la tía o no?
0: No sé.
1: Yo desconozco, ¿eh? Yo desconozco. Bueno, otro oyente de otro...
0: Creo que viene, la Mujer Maravillosa creo que viene la semana que viene.
1: En forma particular me escribe... ¡No! Me escribe un oyente. No sé si me dice de esto o de qué. Ajá, no, me dice, sí, va a quedar María Ide, me dice el otro oyente en mi línea privada. Jorge, hola Jorge, está más que obvio que fue la forma de silenciar a las denuncias de Bailat. Otro mensaje, qué vergüenza. Ay, cuando son largos y no puedo, bueno, me corto cuando me tengo que cortar, no sé. Antes de estar trabajando para mejorar las miles de cosas que faltan en Reconquista, están haciendo puterío barato a todos estos, le pagamos para que estén, chicos, lo otro ya no puedo decir, paveando no me voy a decir. Total, nosotros nos rompemos el, tampoco puedo decir, el lomo voy a decir, para juntarles el sueldo. A ver... 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Me pusieron nerviosa con tantas palabras y no sé si repetí la publicidad. Me parece que ya la había dicho. Bueno, otro mensaje dice... Deja mucho que desear el concejal Bailat cuando en el consejo trataron el tema de violencia de género. Trate así a una concejal mujer. Buen día. Pregúntale a cuándo vas a traer la escuela de policía a Reconquista, que no se olviden que la voté.
0: Bueno, ¿hay un audio? De paso, repasá un poco los mensajes.
1: Sí. Ay, pero son... Mirá, mirá lo que es este. A ver, pásame el audio,
3: mientras. Estoy escuchando tu programa como lo escucho todos los mediodías. Y hay veces que me da un poco de bronca tus comentarios porque sos medio áspero y medio tenso en algunas cosas. Pero en este caso, sobre el comentario de Bailat, tenés muchísima razón. Él tendría que salir a dar la cara, a decir, no es cierto lo que están diciendo. Pues se llamó al silencio. Y el silencio genera más dudas. Gracias.
0: Repetime el mensaje, pues yo no alcancé a escuchar bien acá.
3: Jorge, buenos días, ¿cómo va? Estoy escuchando tu programa como lo escucho todos los mediodías. Y hay veces que me da un poco de bronca tus comentarios porque sos medio áspero y medio tenso en algunas cosas. Pero en este caso, sobre el comentario de Bailat, tenés muchísima razón. Él tendría que salir a dar la cara, a decir, no es cierto lo que están diciendo. Pues se llamó al silencio y el silencio genera más dudas. Gracias.
1: Más mensajes, 7D010, dice...
0: ¿Va entendiendo la historia, Claudia? Porque, ¿va entendiendo cómo es?
1: Siempre entendí.
0: Como no siempre lo expresás, estoy... no largás nada. ¿Estás...
1: Siempre entendí, porque
0: pero como no largás exploto. Nada.
1: Bueno, yo voy haciendo mis ideas en la cabeza, pero no es cuestión... Cada uno, yo no menosprecio a los oyentes y a la gente. Cada uno va haciendo su idea en su cabeza. ¿Por qué tengo que decir yo lo que pienso?
0: ¿Y porque
1: cada
0: estás
1: uno
0: en un programa?
1: Vamos armando.
0: ¿Tenés un micrófono como tengo
1: cada
0: yo?
1: Cada uno va armando, sí, pero soy más precavida. Y me gusta ser precavida para no desdecirme después. 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Dice este oyente, y la mujer de Ferrari también tiene que dejar de trabajar en el municipio. ¿Quién es la mujer de Ferrari? ¿Y dónde trabaja?
0: No sé. No la conozco, la mujer de Ferrari.
1: ¿Trabaja en el municipio?
0: Desconozco.
1: Yo también. Sí, Jorge, obvio que hay que enojarse cuando pasan estas cosas. Por eso, y todas las cosas que se intentan o que se hacen mal, yo trabajo en maestranza y lo veo y escucho la joda porque van, marcan, están las 6 horas tomando mate. No sé. Según el oyente, dormirían, joroban, molestarían, porque hay gente que va a trabajar y ellos ganan la plata de arriba, ganarían la plata de arriba. Me voy corrigiendo después. Son 4 sueldos al cuete y averigüen de los que rompieron el camión barredor, de esos 2 choferes que van a rascarse, los secretarios que se fijen ese tema, 2 choferes tienen carnet, hay camiones para que ellos manejen, y léelo y explícalo, Jorge. Explícalo.
0: ¿Qué querés que explique? No entiendo lo que dijiste. ¿Qué es lo que querés que explique?
1: El oyente te está pidiendo, no yo.
0: ¿Pero qué quiere que explique? A ver, decime.
1: Que explique, que cuentes quiénes son los que se rascan, quiénes son los que trabajan, quiénes son los que rompen.
0: Yo no puedo saber, yo estoy en la vereda.
1: Bueno, explícalo.
0: Yo no entro a las reparticiones ni del consejo ni de la municipalidad. Debería ser que uno...
1: ¿No es tu municipalidad y tu consejo?
0: Claro, pero uno no puede circular libremente.
1: Tenés otra cosa que hacer que ir y ver un poco.
0: Yo me quedo en la puerta.
1: No.
0: Yo llego hasta la puerta de la municipalidad y hasta la puerta del consejo. Mirá si me dejaran entrar. Bueno, hay un audio acá. Dale. Cualquier cosa, si dice algo fuera de lugar, lo corto.
1: Por favor, Jorge, para las palabras, los nombres, no demos nada.
0: ¿Tanto miedo tenés, Claudia?
1: Hay que tener cuidado. Vos me enseñaste a tener cuidado y a ser prudente. Y ahora te...
0: A mí cuando hay
1: hecho
0: un hecho... Cuando un hecho de corrupción no me va a parar.
1: No,
0: nada.
1: Bueno, está bien, pero bueno...
0: A mí no me van a comprar un vaquero con mi plata. Con mi plata, no. No se entiende.
1: No. Habla en castellano.
0: Vamos con los mensajes, que algo entendemos.
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0: Sí, acá me confirma de muy buena fuente, por eso lo digo, que la esposa de Gabriel Ferrari trabaja junto a Blanca Wilgen. O sea, pero lo que no tengo claro, Blanca Wilgen, ¿qué relación tiene de parentesco con Gabriel? Eso no lo sé. Uh-huh. Ahora el oyente seguramente
1: te va a decir.
0: Me lo va a decir.
1: ¿Tenés audio o Leo?
0: No. Estaba en un mensaje.
1: Hola, Jorge.
0: Me anticipé a ese mensaje porque era importante decirlo.
1: Uh-huh. Hola, Jorge. Esos empleados no pueden quedar más en el municipio y que pague lo que hizo, que se haga justicia. Bueno, lo último no puedo decir. Excelente, Jorge. Hoy te felicito. Aplausos y más aplausos.
0: Eso de hoy te felicito, me felicitan todos los días. Uh-huh. Hoy lo felicito. Hoy estoy con vos. Hoy estoy de acuerdo. Pero todos los días recibo esos mensajes.
1: Sí, tenés tu grupo y tu grupo. Hay grupos y grupos. Che, tenemos que hacer la segunda pausa. Hay muchos mensajes.
0: Hay un montón de mensajes. Sí. Este es el tema.
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0: ya se escucha.
1: A vos, Claudia, no te van a felicitar nunca.
2: Ay, ay, ay.
1: Vos tenés que sentirte orgullosa de este programa y del conductor que tenés acá al lado.
2: Que
1: no tranza con nada, ni con nadie.
2: ¿Y si no?
1: Si la prensa no habla de este tema, es cuestión de la prensa.
2: Si no, te van a mandar.
1: Si este tema está en Buenos Aires, si este sumario se le abre a un gobierno provincial de Buenos Aires, de la jefa de la ciudad de Buenos Aires, vos vas a tener a todos los programas en cadena hablando de este tema. Acá no pasa esto. Y bueno, yo no tengo la culpa de ser el único que habla del tema.
2: Jorge, excelente.
1: ¿Viste?
2: Hoy te felicito. Otro mensaje. No en las...
1: ¿Vos qué te crees? Que los concejales... Lo anunció Katia Pasarino, cada 15 días iban a sesionar. Iban a filmar las reuniones de comisión.
2: Posiblemente iban a hacer eso.
1: Ahora, bueno...
2: ¿Y los otros concejales qué dijeron?
1: Yo dije que era una versión. No, pero la que se tiró a la prensa a decirlo fue Katia.
2: ¿A la prensa?
1: No estaba arreglado, no estaba el consenso con todos los concejales.
2: Yo quisiera, en ese punto, te voy a dar una tarea. Averigua. Averigua.
1: Ahora Katia no se anima a sesionar cada 15 días. Ahora, mira lo que va a pasar la semana que viene. Es feriado el lunes.
2: Bien.
1: ¿Qué va a pasar? Bueno. Para vos, ¿van a sesionar el jueves o no van a sesionar?
2: Sí, van a sesionar.
1: ¿Van a sesionar? Por mí van a sesionar.
2: Obviamente.
1: Por mí van a sesionar. La gente de Reconquista tiene que darse cuenta que si yo no decía todo lo que dije, solito y solo, la semana que viene... Se tiraban el jueves libre.
2: ¿Cómo el jueves? Si el lunes es feriado, ¿no?
1: No, pero el jueves es el día de la sesión. El jueves se lo tiraban libre.
2: ¿Cómo se va a... si el lunes es el feriado?
1: No,
2: el
1: iban
2: jueves
1: a sesionar el jueves.
2: Pero cómo no.
1: Ahora van a sesionar. No se van a atrever a no sesionar el jueves, porque el lunes es feriado. ¿Qué tiene que ver que el lunes es feriado? Si tienen el viernes...
2: Por eso.
1: El viernes es día libre.
2: 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No en las comisiones. En cuarto en cuarto intermedio fue la discusión.
1: En los dos lados fue. Fue en comisión en la semana y fue en cuarto intermedio. Lo dijo Constanza en sesión pública el jueves. Y Daniel Bailá no pidió la palabra. El que calla otorga. Y aparte esto que le dijo Daniel en comisión y en cuarto intermedio fue lo que manifestó Emiliano Peralta. Emiliano Peralta, que es el jefe político de Daniel Bailá, dijo exactamente lo mismo, que esto es una cama. O sea, un hecho de corrupción lo minimizan, le bajan el precio diciendo que esto es una cama. Y ya me importa si es una cama o no una cama. Acá el hecho existió o no existió. Por lo pronto hay un sumario para 4 personas de la municipalidad. 2 contratados y 2 plantas permanentes. Eso es lo que a mí me importa. Y a mí me importaría que en vez de hablar de cama, diga Daniel que su novia es inocente. Y que Erika diga a través de un mensaje texto que es inocente. Que es lo primero que tiene que decir. Cuando vos te están sumariando, lo primero que tenés que decir es que vos no tenés nada que ver y que vas a demostrar tu inocencia.
2: 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Se habla de viajes, compra de lancha, vida holgada. Jorge, cuando nos estábamos hablando salió la prima y el amigo que trabajan en la municipalidad. No digas nada.
1: No digas nada, Clave.
2: No. ¿Por qué, Requis? ¿Por qué mandas todo acá?
1: Blanca Wilgen es la tía. No. Y la esposa de Gabriel Ferrari trabaja con la tía.
0: El último mensaje aclara un oyente bien.
1: En el último se aclara bien. Hay mucha familia en la municipalidad de Reconquista. Eso también lo tenemos que decir. No hay nada más lindo que la familia unida, decían los Campanelli. Después vinieron después vinieron los Benvenuti, pero los primeros, los que yo escuchaba cuando era chico, eran los Campanelli.
2: Buen día, Claudia y Jorge. Es lamentable el trato agresivo y descalificador de algunos concejales varones hacia sus pares mujeres. No debería naturalizarse, dice este oyente. Hola, buen día. Jorge, opino con respecto a eso que se habla. Son cuatro los supuestos responsables, no son menores. ¿Por qué involucran a las familias, al novio, a la hermana, a la madre? Son ellos los culpables. Creo que mucho circo, esperemos no quede en nada. Soy Ramona, saludos. Uh-huh. Bien, Ramona.
1: Ahí vamos, después de vos voy con dos audios.
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3: Hola, Jorgito, lean bien los mensajes.
1: Claudia.
3: Hermoso programa, todos los días.
1: Yo no había escuchado en privado, si no, no lo...
2: No, está, ¿por qué no?
1: Cajoneaba esto.
2: No, ¿por qué? Vamos, no cajoneemos. No estás cajoneando ni lo que te pasan en privado. Buen día, Jorge. Están queriendo ensuciar a Bailar porque les está moviendo el piso en la municipalidad. Ya, letras grandes y muy largo. 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Cama, dice, pregunta entre muchos. Hace 8 años, la señorita en cuestión, bueno, cuál, no sé cuál de las señoritas, maneja plata de estacionamiento. La pusieron ahí para armarle la cama, y hace tantos años ya se sabía que iba a ser pareja del concejal. Jorge, sí, puede faltar plata. Supongamos que la municipalidad se vio perjudicada. Me animo a decir que si es cierto...
1: Para ahí, la municipalidad somos nosotros. Todo lo que le roben a la municipalidad, somos todos nosotros. Todos los habitantes de Reconquista. Eso es lo que quiero que quede claro. Cuando le roban a la municipalidad, no le roban a una empresa privada. Si a mí Claudia me roba, a mí, yo tengo la facultad de perdonarla o no, porque es mi plata. De última, fue un, no sé, una necesidad que tuvo Claudia de
2: ay, de, por favor.
1: ¿Robaste para qué podés robar vos?
2: No te voy a decir.
1: Para darle de comer a bueno, tu hijo, qué sé yo.
2: Bueno, sí, pero...
1: Para algo.
2: Uh-huh. Bueno, pero la relación bueno, que tenemos, te digo,
1: pero a lo mejor, si vos me robás a mí, a lo mejor yo te perdono. Pero es mi plata.
2: Sí.
1: Ahora, si vos le robás a la municipalidad, yo soy el intendente, y vos le robás a la municipalidad, y yo no puedo hacer la vista gorda. Si a mí me sobra la plata, puedo darte un dinero para que no, para llenar la heladera, como un gesto de generosidad.
2: Pero te sobra un poquito.
1: De parte mía.
2: Dale,
1: pero...
2: quiero llenarla un poquito, ya es 15. Bueno, Jorge, sí puede faltar plata. Supongamos que la municipalidad se vio perjudicada. Venimos a decir que, si es cierto, la cifra no puede superar los 10, 20 millones en servicios públicos. 10, 20 millones, punto suspensivo. En servicios públicos, el daño a las arcas municipales es de más de 1.000 millones. ¿Y no hay sumario?
1: Y pues los concejales también hablan, pero no van a la justicia. Los concejales no van a la justicia. Si ellos ven un acto de corrupción en servicios públicos o donde lo vean, también deberían, así como Nicolás Andrigo le inició un sumario administrativo a 4 personas, de las cuales por lo menos una era muy querida, que es Gabriel Ferrari. Yo calculo que le tiene que haber dolido demasiado hacerle un sumario a Gabriel Ferrari. Pero así como Sandrigo fue a iniciar un sumario administrativo, los concejales de la oposición también deberían ir a la justicia cuando ya no pueden hacer más nada como concejal. También amagan que van, pero no van nunca a la justicia.
2: Jorge, felicitaciones por no callarte. A Daniel le dije de varias cosas que no era así, como cuando se sumó a la falta de medicamentos, no era como él decía. Se enojó, no le dije nada más. Pensé para mí adentro que se arregle, sabes que siempre trato de ayudar. Hola, gente.
1: No hubo otro programa que le diera tanto espacio a Daniel. Y se lo queremos seguir dando, pero ahora no quiere hablar. Ahora quiere hablar en privado, no quiere hablar al aire. Y él debería hablar. Él tiene que... Si maltrató a Constanza Arzamendia en privado, en cuarto intermedio, como lo manifestó ella, y en una reunión de comisión, como lo dijo Constanza, él debería decir... Sí, lo hice o no lo hice, pero no dice nada. Eso no, yo no. Los concejales son nuestros referentes, nuestros defensores. Cuando le viene bien, hablan. Cuando le viene mal, no hablan.
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1: Daniel Bailá es uno de los posibles candidatos a intendente, porque si, como lo dijimos en el programa, si Emiliano Peralta va como vice de Granata, el que queda acá para ser candidato a intendente es Daniel Bailá. Y si se tiene que enojar con la novia, que se enoje, lo lamento. O si la tiene que defender, que la defienda, pero la tiene que defender ahora.
2: Hola, gente, dice este oyente, si queda Blanca por Aide, me cambio de pueblo. La que suena es... ¿Y tenemos otro nombre? ¿Tenemos otro nombre? Sí, también conocida, súper conocida.
1: Yo la querría a Katia Pasarino.
2: Conocida,
1: pero bueno.
2: Es rubia, es vecina del barrio.
1: ¿De este barrio?
2: Sí.
1: ¿De acá?
2: Sí, acá cerquita.
1: No conozco
2: vive.
1: Ninguna rubia.
2: Pues. Ah, acá cerquita vive. Vino al programa varias veces, trabaja en el municipio.
1: No.
2: Porque Ricky.
1: Ando despistado.
2: Cintia Gamarra.
1: ¿Cintia?
2: Cintia es otro
1: bueno,
2: nombre
1: Cintia,
2: que suena.
1: Sí.
2: Ah, viste que es del barrio y vino varias veces, rubia.
1: Como
2: bueno.
1: No me invitó nunca a comer, Cintia.
2: Todavía.
1: Para mí no es del barrio.
2: Ajá.
1: Bueno. Invita a todo el mundo menos a mí.
2: El Hugo también. El Hugo. Ah,
1: el
2: no,
1: Hugo
2: no.
1: Menos.
2: No, esto sí que no. Bueno, malísima es tu periodista. Cansa. ¿Quién es tu periodista, José Rey? ¿Cómo? Yo soy locutora, no tu periodista.
1: Vos sos
2: malísima es tu periodista, cansa.
1: Qué feo leer ese mensaje, Claudia.
2: Malísima tu periodista.
1: Es que te metí a la gente en contra sin necesidad.
2: ¿Por qué?
1: Por una publicidad.
2: ¿Por qué me pongo a la gente en contra por una publicidad? porque yo, porque a mí me no puedo pensar distinto a vos. ¿De cuándo no puedo pensar?
1: Yo puedo aceptar que una empanada a lo mejor por una publicidad no es, no está tan buena, pero bueno, por la publicidad puedo llegar a decir que está rica la empanada. Ahora, dígalo. Contra la corrupción, no.
2: No, yo tampoco.
1: Yo no transo contra la corrupción.
2: Yo tampoco.
1: Si yo tendría que hacer un discurso contra... Vamos a suponer que yo sea candidato a intendente. Y yo tenga que hacer un discurso compitiendo con Henry. Yo, una de las primeras cosas que diría, yo le voy a revisar todos los cajones al intendente. Y si no encuentro nada, le hago la estatua que él no me hizo a mí... Se la hago yo a él.
2: Nah, ¿qué vas a hacer? Mentira.
1: Sí, no, no. Le haría la... Si yo reviso todos los cajones, pero yo, la promesa de campaña, ¿cuál sería? Revisarle los cajones al intendente. Y si yo no encuentro nada, yo le hago la estatua. Si no, me la hago a mí mismo, yo solo.
2: 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Buen día, Jorge, tenés razón. Pavean, hay expedientes.
1: Yo quisiera que eso tenés razón sean para Jorge y para Claudia, pero vos no te estás dando cuenta. La gente, si vos dijeras lo que tenés que decir...
2: Yo voy a decir lo que yo quiero decir. ¿Y cuándo lo quiero decir? Que vos te largues a decir, porque vos tenés pruebas, porque vos tenés informantes y porque vos tenés cómo decir, pero yo me atengo...
1: A mí me gustaría que a vos también te feliciten.
2: No, a mí no me interesa que me feliciten. Hay
1: expedientes. A mí sí me interesa. Me gustaría que a vos también te interese, que te felicite.
2: No. Yo lo felicito a los oyentes y que cada uno saque sus propias conclusiones a partir de la información que tienen, a partir de Jorge. Yo acá quiero escuchar a todas las campanas a su tiempo. Hay expedientes que van a paso de tortuga. Siempre pasa algo. Ahora, con este tema, así pasa el tiempo para completar el lunes feriado. Después dicen no les alcanza el tiempo. Es mentira. Rajan temprano del consejo. Saludos.
1: Sí, hoy no había nadie, ¿eh? Hoy, alguien había, pero casi nadie estaba hoy en el consejo. Fui dos veces.
2: Hoy es viernes.
1: Hoy pasé dos veces. Hoy hice medio turno.
2: Con respecto al señor Bailar, ¿qué tiene que ver con lo que hizo la novia? Ahora, si lo dejó para el... Pero no es con H, ¿eh? No es con H lo que creyeron. Para el traste, yo la rajo, empañó su imagen, dice este oyente.
1: ¿Quién la raja?
2: Si él fuese el novio de... El...

0: asumir, la que iría, voy a poner, a asumir en lugar de Marie-Hélène es la tía del que está sumariado, Gabriel.
1: Hay dos candidatas fuertes, están pisando fuerte. Una es la tía de Gabriel.
0: Blanca. Ajá. Dice, la mujer de Gabriel
1: Ferrari. Y otra es Cintia.
0: Trabajó en el área de salud junto a Blanca Wilhelm. Buenos días, equipo. Sí, sí, la mujer de Ferrari trabaja en el municipio. Acá no dicen desarrollo humano ahora. ¿En desarrollo humano o en el área de juventud? ¿O está en el mismo? ¿Comprende lo mismo?
1: ¿Cómo? Reiterame. Reiterame.
0: Sí, que un oyente dice que la mujer de Gabriel Ferrari trabajó en el área de, o trabaja en el área de juventud, y otro dice si trabaja en desarrollo humano.
1: No sé.
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1: Escuchamos.
2: Sí. No te enojes, Claudia, solamente tranquila nomás.
1: Esta es la que te había dicho.
0: Beso. ¿Qué es lo que me dijo antes?
1: Esto
0: te... olvidé.
1: Esto te dijo, ¿verdad?
0: Ah, quería ver los mensajes.
2: Hola, Jorgito, lean bien los mensajes.
0: Sí, ya sé. No, no me enojo. No me enojo, acepto todas las sugerencias. Acepto, y siempre...
1: Gracias a mí la gente te quiere igual.
0: Siempre
1: ¿Vos
0: veo
1: te das
0: que
1: cuenta?
0: No, no es gracias a vos. La gente me quiere porque...
1: Pero gracias
0: porque
1: a
0: me quiere. Yo, el hecho de que
1: porque
0: yo...
1: saben que yo te aprecio. Y entonces, si Jorge aprecia a Claudia, por algo será.
0: Avisale a la gente que me aprecias, avisale. Bueno.
1: Yo te quiero sacar buena.
0: Y yo a vos. Que no seas tan impetuoso, que no seas tan... que esperes un poquito. Sí, igual nos vamos a enterar de todo. Este consejo, dice este oyente, se parece a un programa de televisión. Vuelvan. Natalia, Sandra, Chila, Coco, Fedra, Eduardo. Ese fue y será el mejor consejo. Hubo debate, diálogo y beneficio para el vecino. ¿Eduardo qué? ¡Ay! ¡Ah! ¡El Edu Pauletti! Claro, decimos Edu nomás.
1: Un oyente del sector rojo, del círculo rojo.
0: ¿Quién?
1: Y Edu Pauletti. Ah. Lo tenemos de oyente.
0: Mirá. Qué genio.
1: Mira, y la nombró Natalia, que no la podías ni ver. Pauletti la nombró a Natalia, que será bueno.
3: No. Sí, lo nombran a uno de los concejales que vuelva, el Edu Pauletti.
0: Que vuelvan Natalia, Sandra, Chila, Coco, Fedra y el Edu. Eso mira, dice el oyente.
1: ¿Fue mejor consejo?
0: Dicen que sí, porque era de había diálogo, había debate y beneficio para el vecino. Más mensajes. Blanca Wilhelm es la tía de Ferrari, tiene a la mujer trabajando con ellas. Y todos los hijos y sobrinos, ¿de quién? Ahí dice un mensaje, y todos los hijos y sobrinos, pero no sé de quién.
1: Ay, ay, ay. Te van a ir a la última pausa.
0: Vamos a la última, así pues nos relajamos.
1: Porque es terrible esto. Ahora, ¿te das cuenta que este es el tema que la gente quiere escuchar? ¿Te das cuenta o querés que hablemos de los pajaritos y de las... ¿De qué querés que hablemos? Este es el tema.
0: Pero...
1: A la gente le indigna. No puedo ser yo el único indignado por la corrupción. Si a vos no te molesta, bueno.
0: Y dale, Inca, qué buscón que... Vamos a la pausa que va a haber violencia de género acá.
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0: 35 minutos pasaron de la hora 12. Bueno, el que me llamó, no me llamó, me mandó un audio, fue Daniel Martínez.
1: ¿Quién es Daniel Martínez?
0: Y no veo otra que no lo conoce Daniel Martínez. Ayer estuvo el presidente, el Chapu Medina, el presidente de Asunción, y le hicimos la misma pregunta y tampoco lo...
1: Lo vio dos veces.
0: Porque Daniel Martínez quiere que yo vaya a comer un asado, o la comida que yo quiera.
1: Ah, me entonces llámelo entonces.
0: Pero
1: pasó?
0: Es que yo no tengo la culpa si los presidentes de algunas vecinales, no de todas, yo... Le preguntan, ¿para cómo ni la pregunta fue mía? La pregunta se la hizo uno, se la hizo, ¿sabe quién? Vallejito, que tiene un entripado con Daniel Martínez.
1: Este Vallejito.
0: Pues yo no tengo la culpa.
1: Lo quiero sacar bueno también a Vallejito.
0: Que el Chapu Medina no lo registre a Daniel Martínez. No es que yo hable mal de Daniel Martínez.
1: Nunca hablaste mal de nadie.
0: No, al contrario. ¿Qué? Pero él quiere que yo hable bien. Y yo no hablo ni bien ni mal, pero... Si un presidente de una vecinal no lo tiene registrado, bueno, es algo que no debería suceder. O sea, un presidente de una vecinal debería conocerlo un poco más, al presidente de la Federación de Vecinales. Hay un audio que me manda, pero si lo teníamos en el teléfono... Era mejor, Claudia, no sé.
1: Bueno, dice, en relaciones institucionales lo sacarían al que está e iría Hugo Morzán.
0: ¿En relaciones?
1: Institucionales.
0: ¿Y quién está en relaciones institucionales? ¿Quién está?
1: ¿Quién está en relación? ¿No? Semana corta, se viene una nueva sin sesión. La palabra de Leo Rolón cada vez más vigente. Le gusta.
0: Ah, Leo, le
1: gusta.
0: Vamos a preguntar. Leo debe saber.
1: El único que habló de ese tema, el resto silencio. No.
0: La repercusión la tuvimos nosotros, que Leo es la puntita. Llámalo a Leo a ver si sabe algo del consejo de esta semana.
1: Para jorobar nomás un poco, buenísimo el programa, como siempre, son los mejores de toda la Argentina.
0: No,
1: los
0: pero esto
1: de
0: me
1: Buenos
0: lo tenés
1: Aires,
0: que repetir.
1: No les toca ni los talones.
0: Repita, Claudia Bernal, repita. Repita que esto suma.
1: Para jorobar nomás un poco, dice.
0: Lo está inventando.
1: Pero
0: no.
1: Esa parte la voy a sacar. Para jorobar nomás un poco, dice. Buenísimo el programa, como siempre, son los mejores de toda la Argentina. Los de Buenos Aires no les tocan ni los talones. Otro mensaje dice, tiene que ir Cintia Gamarra a desarrollo.
0: Me gusta Cintia.
1: Hola, Jorge. Susana Wilhelm, la que siempre te envía audio, es la mamá de Gabriel Ferrari. Blanca Wilhelm es la tía de Gabriel y la esposa de Ferrari.
0: A Susana es la que manda mensaje.
1: No sé. Y la esposa de Ferrari trabaja con ella todo...
0: ¿Susana trabaja en la municipalidad?
1: No sé.
0: Hay un familiar que no trabaja, por lo menos.
1: Yo apenas lo conozco a Gabriel de acá, así que los demás, la tía, la madre, la esposa, no tengo ni idea.
0: ¿Vos tenés, Emilce, el número de Susana?
1: Todo queda en familia, ¿viste?
0: Yo lo debo tener, porque a mí me... Pero yo creo que... No sé si la tengo como Susana.
1: Buen día. Tiene razón, Jorge. Oh.
0: ¿Te das cuenta, Claudia?
1: Pregúntenle a Leo. Es la tía, Jorge.
0: Está Leo.
1: Blanca es hermana de la madre.
0: Cuando está Leo, tenés que parar todo lo que está diciendo.
1: No se escucha lo que habla Jorge.
0: Leo, ¿cómo te va?
2: ¿Qué tal? ¿Cómo le va? Buen día.
0: ¿Cómo me haces meter en quilombo vos, Leo?
2: ¿Yo por qué? ¿Qué dice ahora?
0: Sí, porque habla mal de los concejales, después ellos se enojan conmigo.
2: No, sin duda no dije nada la otra semana.
0: Bueno. ¿Sabés que el lunes es feriado?
2: Fin de largo.
0: ¿Va a haber sesión el jueves que viene?
2: La verdad no lo sé.
1: ¿Para qué te llamamos si no vas a ver, Leo?
2: No, sinceramente no lo sé, no lo sé. Yo creo que va a pasar más o menos lo mismo que dijimos la otra vez. Si hay repercusiones, sesionan, y si no hay ruido, bueno, pasará una semanita más.
0: Bueno, ya recularon con sesionar cada 15 días. Se tiraron los... Al final esas vacaciones de invierno se las tiraron igual, pero recularon con eso de la idea de Katia de sesionar cada 15 días.
2: Sí, de todos modos, igual, fíjense ustedes que supuestamente era porque quedaban temas pendientes. Uh-huh. Bueno, todas las sesiones posteriores a los fines de semana largos, o sea, la sesión después cada 15 días... no cambia eso, o sea, no cambia ni semanalmente, ni tampoco cambia en cuanto a que sesionen cada 15 días. No cambia porque hay una decisión. Hay una decisión de la mayoría de frisar temas. Después depende de qué estamos hablando, ¿no? Hay temas que se frisan, hay temas que los aceleran, hay temas que se trabajan más rápido, hay temas que prácticamente no se trabajan. Y bueno, hay muchos temas que la oposición decide congelarlos y frisarlos. Y esto no es una cuestión que no se deba o no se pueda hacer, digamos. Es una realidad, es el juego de la democracia. Hay una cuestión que también es cierta, digamos, que eso es lo que votó y decidió la ciudad de Reconquista. Y bueno, dentro de ese juego, digamos, hay que decir que este es el consejo, comparativamente con años anteriores, que menos sesiones públicas ha tenido en lo que va del año.
0: Bueno, vamos a hacer una apuesta. Para mí, este jueves sesiona el consejo. ¿Claudia?
1: Sí, también.
0: ¿Para vos, Leo?
2: No, para mí no.
0: Bueno, después, ¿por qué jugamos?
1: Una coca.
0: ¿Jugamos una hamburguesa?
2: Una coca.
0: ¿Y una hamburguesa?
2: Bueno, perfecto. Mira que yo pago mis apuestas. A ver, si pierdo, pago.
0: Bueno, una hamburguesa, vos que tenés muchos microemprendedores cerca, y una gaseosa. No digamos la...
2: Y un problema.
0: La marca. Gracias, Leo. Muy amable.
2: Un abrazo.
1: Bueno, más mensajes, 710-010, dice el oyente, perdón, no estoy entendiendo, bailar, debe ser bailar, no tiene nada que ver con esto, la mujer de él es otra cosa, pero que no digan que se le hizo la cama porque le está destapando otra cosa, están mezclando todo.
0: No, Daniel dice, en comisión y en cuarto intermedio del jueves pasado, que Sandrigo y Constanza le hicieron la cama, involucrándola a la novia en este sumario administrativo. Él dice en privado, lo dice Emiliano Peralta, pero Daniel al aire no lo dice, calla.
1: Jorge, baja un poco tu soberbia, qué triste que es que te digan así. A mí no me gusta que te digan así. Bueno, pero te dejen, baja un poco tu soberbia, porque no sos el dueño de la verdad. A bailar lo involucran en algo que no hizo. Él no robó, lo meten por ser el novio.
0: Otro mensaje. Se inventaron una causa acá.
1: No está hablando de la causa, está hablando de Bailat, no está hablando de la causa. Qué triste. Cada vez... Me tengo que quitar.
0: El amor es ciego.
1: Cada vez muestran más la hilacha. Hablo como ciudadana que creo, pienso y espero que esta gente está trabajando por la ciudad. Tanto oficialismo como oposición dejan en claro que no están a la altura del cargo que tienen, por el cual fueron votados. Lo que vemos es de conventillo, por más títulos que tengan.
0: A partir de la semana que viene voy a empezar a entrar al consejo. Lo que pasa es porque no entro al consejo, porque yo entro y ya las chicas que están ahí en la administración te dicen, ¿con quién querés hablar? Y yo quiero dar una vuelta. Yo no quiero hablar en principio con nadie. Yo quiero recorrer los pasillos y ver qué hay, qué no hay, qué
1: observar. ¿Le abre cancha, por favor?
0: Claro.
1: No pregunten tanto.
0: La prensa no tiene por qué decir a dónde va.
1: Es Jorge Requis, chico.
0: Claro. Pero él dice, ¿con quién quieres hablar?
1: Con todos. Con todos.
0: Entonces ahí no me dan ganas de ir. Y con la municipalidad pasa lo mismo. Con la municipalidad tenés más posibilidades de entrar con libertad sin decir a dónde vas.
1: Bailat es el único concejal que nos sale a caminar los barrios, solamente habla de lo que ve en las redes sociales, como Reconquista, Hoy, Vía Libre, Reconquista, Noticias, etcétera, etcétera. Llega a quedar Vargas en el lugar de María Ibe, no me voy, me voy de acá. ¿Cómo? Llega a quedar Vargas en el lugar de María Aide, quieren decir.
0: Ah, Aide Vargas es una de las posibles también, no creo.
1: No, nadie habló de él.
0: No merece la confianza de Henry, no. No va a poner a alguien en esa secretaría que no sea de confianza.
1: Hola, buenos días. En el lugar de Aide Maggio queda Cintia Gamarra. Uh-huh. Hola, Jorge. Opinión personal. ¿Cómo la política los cambió? ¿Cómo las políticas los cambió a los concejales? Hasta tienen mujeres, hijos, tienen novia. ¿Viste cómo los cambia? Otro mensaje.
0: Ese...
1: No, no hay otro programa como el tuyo, Jorge, menos mal.
0: La gente me lo dice todas estas cosas para que yo pueda dormir la siesta.
1: Dígale a ese televidente que no hace 8 años que Mai trabaja en parquímetros. Antes estaba con Constanza en el tribunal de falta. Otro mensaje, Jorge, ¿dónde va Maggio? Jorge, ella tiene que leer todo, para eso escribe la gente, para que lea. Sí, bueno, pero digan ustedes la mala palabra, que es vivo. O digan ustedes si tienen prueba de algunas cosas. Es fácil, tiqui, tiqui, tiqui, que la Claudia ponga la carita acá. En el lugar...
0: La carota en tal caso.
1: En el lugar... ¡Habló! ¡Cara chica! Brad Pitt. En el lugar de María Aide López. ¿Qué López? María Aide López. Así dice, ¿quieren que leo así? Dice así. Gustavo López.
0: Y estuvo Gustavo López, ¿eh?
1: Pará. ¿Gustavo López?
0: Mira si vuelve Gustavo López.
1: No hay coma.
0: Capaz que lo escribió él.
1: No hay coma, pues capaz no.
0: Capaz que él quiere volver.
1: No, Gustavo López no escribe así. Porque no hay punto, coma, nada y así. En lugar,
0: y él se ocupó este cargo.
1: Así dice, en lugar María Aide López. Así dice nomás, en lugar, todos juntos, sin coma, sin nada. Bueno. Que vuelva Florencia en una semana, acomoda todo y saca a los vagos de Maestranza. Que vuelva Florencia Gasparuti. Cuando ella estaba no quedaba ninguno tomando mate. Se le escondían, recorría hueco por hueco y lo sacaba a la calle. Ay, ay, ay. No sé por qué dice Novero. No sé qué quiso poner con Novero. Ay.
3: Es el que está en relaciones institucionales.
1: Ah, ¿se llama Novero?
3: El apellido.
0: Ah. Novero. Capaz que es pariente de unos amigos que yo tenía en el pueblo, se llaman Novero.
1: Novero May, dice, es el encargado de relaciones institucionales.
0: ¿Acá está el apellido Novero?
1: Novero May. No sabía
0: Novero
1: que era.
0: ¿Novero o May?
1: Novero May, así como Romero
0: González. Mirá, son parientes de los Noveros de mi pueblo.
1: Yo que vos voy esta tarde mismo y le pregunto, hola Novero.
0: Eran terribles esos Novero.
1: Uy, ya empieza con lo del pueblo.
0: Esos Noveros eran terribles.
1: Bueno, no hagamos comparaciones, que son odiosas. Jorge y Claudia, los felicito. Pero sos vivo, Jorge. Le armaste la jaula, le pusiste el maicito, le tiraste, estiraste el hilo y pusiste el palito para que pise el presidente de Barrio Asunción. Lo descargaste, hasta incluso invitó para que vengan a vivir a Barrio Asunción, que es uno de los mejores barrios. A través de ustedes, los oyentes, fueron mandando mensajes y al final terminó que un barrio más de Reconquista. Digo, si se presentan a un programa como el tuyo, aparte de eso, están saliendo por radio y televisión, ¿cómo no van con la verdad? Otro mensaje.
0: Sí, porque estaba todo bien el Barrio Asunción. Después resulta que no había agua potable, no había cloaca.
1: ¿Qué tiene que ver?
0: Le preguntábamos por la droga y después, primero dijo que no, que sí, y después le pedían a él para salir de la droga. O sea, después tenía todos los problemas que tienen todos los barrios de Reconquista, pero la primera frase fue que estaba todo bien el barrio.
1: ¿Qué tiene que ver que sea la tía? La persona acusada es mayor e independiente de la tía. ¿Qué pavada lo que dicen?
0: No, nadie
1: Blanca
0: está echándole la culpa a la tía.
1: Es una excelente... No, lo que dicen... Perdón, yo no dije nada porque ni siquiera la conozco. Así que no dije nada, en todo caso.
0: Y a Blanca... la esposa de Gabriel tampoco la conocemos.
1: No, en absoluto. Blanca es una excelente persona y sin manchas. Dejen de decir pavada. Yo no dije nada. Así que, si alguien dijo... que apunten con nombre y apellido.
0: Ahora, ¿a dónde compró casa, viaje? Porque, bueno, fue mucha plata ahí en dólares. Acá era en pesos. Acá se lo vio distinto. Gabriel empezó a usar otra ropa. El empleado municipal no cambia un vaquero de un día al otro.
1: Un vaquero, un farwell.
0: Claro. No compra perfumes. No le van a vender perfume sabiendo que cuando a vos te sobra, te da lo gustito. Viajás,
1: no, empezás, sé de qué, no entiendo empezás, el idioma que hablas. No entiendo el idioma que hablas.
0: Empezás a viajar.
1: No entiendo el idioma que hablas. Buen día, bailar.
0: Yo me daría cuenta si vos te estás enriqueciendo ilícitamente acá, Claudia, porque es fácil, yo te veo todos los días. Le das vuelta a la ropita, pero siempre la misma.
1: Habló el que cambia todos los días de ropa. Sí, bueno, no da para tanto tampoco. Bueno, lo mismo bailar. ¿Qué tiene que ver? La novia es adulta y responsable de sus actos. Fin. Otro mensaje.
0: ¿Qué tiene que ver que la maltrata a Constanza diciéndole que tanto ella como el marido le hicieron una cama, como que le plantaron una causa y un sumario que no corresponde? Eso tiene que ver. Y cuando Constanza lo dijo al aire el jueves pasado, Daniel Bailá tendría que haber levantado la mano y decir que Constanza es una mentirosa o que... O bueno, lo que quiera decir, lo que no dice. Está acá, lo que dijo Emiliano Peralta en otro programa, dijo lo mismo que en privado le dijo Daniel Bailá a Constanza. Ese es el tema.
1: Jorge.
0: No tiene nada que ver. Claro, nosotros desde el primer momento dijimos que no tiene nada que ver. Es más, yo creo que Daniel es un tipo honesto. Yo no le conozco nada que tenga que ver con la con alguna actitud...
1: Deshonestidad.
0: Deshonestidad.
1: Con el saldo le salía.
0: Claro. Yo no creo. Yo lo veo un tipo de familia honesta y él honesto. Pero si él dice que le hicieron una cama, que lo venga a decir acá también. O que lo diga en la sesión del consejo. Porque eso me parece cobarde. Eso es una actitud muy, muy de cobarde.
1: Cintia, bueno, se pregunten por qué se fue de Leones.
0: Hay dos Leones, ¿no?
1: Dicen que sí, que hay dos Leones.
0: Pero por ahí se ve una foto que están todos juntos.
1: Ay, perdón, no vi.
0: A mí no... que no me venga a manguear para Cintia, yo aporto para el León de José.
1: Y medio va a tener que ser.
0: No, ahora. No.
1: Jorge, Blanca tendría, porque no sabemos. Perdónenme, porque si no después dice que hablamos pavada y yo solamente leo mensaje de oyente y voy a poner en potencial. Blanca tendría a la hija de planta, tres nietos que trabajan en la MUNI y todos dependerían de desarrollo humano.
0: Hay mucha familia en la municipalidad.
1: Buen día, gente. ¿Cómo se nota que solo les molesta cuando roban los peronistas nomás y cuando es de la oposición dicen que es opereta, ponele? Hola, Jorge, que ponga más fuerte el operador. Bueno, eso era hoy temprano el audio. Buenos días. La persona indicada sería Miriam R., aunque es de otro palo para la Secretaría de Desarrollo Social.
0: Miriam Río sería.
1: Al R, dice. Alguien que verdaderamente conoce y anda con los vecinos y vecinales.
0: No creo que el Henry se fije en Miriam. ¿Y Miriam aceptaría una propuesta de este tipo? Sí.
1: El padre de Novero es de San Jorge, dice este oyente.
0: ¿Eh?
1: No, de Santa Teresa.
0: Bueno, pero... Bueno, yo quiero saber si eres pariente de los que vivían en Santa Teresa.
1: Bueno, y acá hay un mensaje re largo y habla de uno de los involucrados y habla de... Bueno, ya que no voy a nombrar, pero dice que en los últimos meses apareció con auto nuevo, bicicleta nueva, fotos, viajes y demás. No voy a leer más. Bueno,
0: viaje, vi video y foto, pero un viaje se lo puede hacer cualquiera. Lo del auto no sé, pero si va a aparecer con un auto,
1: Jorge,
0: bicicleta nueva,
1: tenemos
0: vaquero nuevo, perfume nuevo.
1: Jorge, tenemos una factura mal, dice. Te manda todo, acá hay corbal. Decí que vi porque hay un montón de cosas acá que nada que ver. Jorge,
0: ¿qué? Eso tiene que ver con la parte empresarial.
1: Nada que ver. Como es, dice este mensaje, buen día. Lo que hizo el concejal es muy malo, cuasi peligroso. No puede decir eso a otra concejal. Muy bien, la Costi, que lo dio a conocer. ¿Y por qué no le reclama a Sandrigo?
0: Claro.
1: Otro mensaje.
0: Él tendría que ir a patearle el escritorio a Nicolás Sandrigo. Porque, en definitiva, él inició todo esto. El que inicia la investigación y el sumario es Nicolás Sandrigo. Entonces, si Daniel Bailá ama a su novia y la cree inocente, debería ir a hablar con Sandrigo.
1: Esto me sirve para no votar.
0: Yo haría más. Eso. Lo que pasa es que Claudia Canesta no me sigue, pero yo haría eso. No. Yo estoy convencido que mi pareja es inocente. Claro. Yo no voy a permitir que en un programa como Gente de 10 se la mencione en un sumario.
1: Esto me sirve para no votar más a ninguno. Gracias a todos los concejales por mostrarse tal cual son. Mía la vaca, mío el ternero, el que esté libre de pecado, que arroje la primera piedra. Ni uno, dice. Pregunten al señor Sandrigo qué hacemos con la basura hasta el miércoles que viene. ¿Cómo hasta el miércoles que viene? Por el lunes feriado.
0: Pero eso es servicios públicos.
1: Bueno, listo, terminé.
0: ¿Nos vamos?
1: Sí. Nos encontramos, Dios mediante, martes.
0: ¿No me querés reiterar alguno de esos mensajes lindos?
1: Sí, te felicito, Jorge.
0: Bueno.
1: Te felicito, Jorge.
4: Aplausos.
1: Tiene un audio, Nico.
0: Dale, ya arruinamos todo con el audio.
5: Invitarlo al presidente de la federación, el señor Martínez, que ya está cumpliendo su mandato como presidente de la federación.
0: Ahí está.
1: Nos vamos. Bueno, gracias, Vallejito. Chau, hasta el martes.
6: ¿Qué tal? Le habla el chabón de Carmen Luisa. Chau.

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2: Fuimos, pero volvimos.
3: Acá estamos otra vez, ¿eh?
2: Una vez que le dicen algo lindo a Claudia.
3: Por favor, por favor, ¿eh? Por favor, queremos escuchar.
2: A ver, ¿qué le dicen de lindo a Claudia?
3: Ah, Nico no está en ese grupo, ¿eh?
4: Buenos días, Requi. ¿Qué tal? Le habla el chabón de Carmen Luisa. Muy buen programa, ¿eh? Muy buen programa. Pero tenés una excelente compañera, una excelente compañera. Parece una mina de fierro, así que tranqui nomás, tranqui. No la hagas sulfurar porque hay cosas que no se pueden decir en la radio. Hay cosas que a lo mejor te comprometen. Es así. Es feo que haya corrupción en todos lados, pero primero hay que tener las pruebas. Hay que tener las pruebas, después, bueno, sí, ahí sí, después hablamos tranquilamente. Si querés voy a tu programa también y hablo tranquilamente.
3: ¡Qué capo!
4: Un saludo para todos y muy buen programa, muy buen programa. Y tenés una mina de fierro ahí, una mina de fierro al lado, tranquilo más. Muy buen trabajo, Claudia.
5: Jorgito, no me la toqué a Claudia, Jorgito. Es la número uno en la espada del programa.
3: Ahí sale. Qué grande. Falta el otro. Hay una señora también. A ver. Ese está en el otro, lo mandaron al otro grupo. Ahí te lo paso, Nico, a ese. Gracias al chabón, gracias a Vallejitos, un beso grande. Tengo mi gente.
2: Te vas a dar dique este fin de semana. El chabón y el Vallejito me respaldan.
6: Hola, gente, buen día. Realmente, Claudia, te refelicito. Me encanta como sos. Me gusta como tomás el tema. Y lo prudente que sos, se nota que sos una mujer paciente, como dijiste, no hay que ser ansioso, Jorge es muy ansioso, no hay que ser ansioso, hay que esperar las cosas, hay que ser muy prudente con estos temas. Yo me acuerdo cuando pasó el tema de Walter Kreni, que Jorge lo acusó al aire, que Walter se retiró, vi tu incomodidad, me acuerdo como vi tu estado anímico, cambió muchísimo, se nota la clase de persona que sos, también cuando fue lo de Emiliano Peralta, ese llamado, que eso bueno, no lo pudieron controlar, porque no era un audio, sino un llamado. Pero ya cuando empezó con algunas palabras feas el oyente, ya ahí tendrían que haber cortado la comunicación, pero bueno, siguieron y terminó con malas palabras. También se notó tu incomodidad y bueno, eso data de tu buena educación, tu buena persona y me encanta como sos. Que hay que ser prudente, no es cuestión de estar hablando nomás y dale, insistir con algo, que la inocencia, y dale. Me parece que hay que saber esperar. Las cosas van a llegar, ya va a tener su momento. Bueno, está bien, cada uno es como es, Jorge es así. Pero a vos te felicito, Claudia. Se nota que tenés muy buena educación, sos muy prudente, una mujer muy prudente.
3: Me llena el alma. Esto me llena el alma, mis queridos oyentes, la verdad, no saben la felicidad.
2: ¿Sale el programa con la prudencia?
3: La felicidad, sí, hay que, bueno, ya te vamos a sacar bueno con
2: el requisito. No, esto no lo decimos porque hasta que la justicia no se expida.
3: Entre los oyentes te vamos a sacar bueno, vas a ver. Gracias a mis queridos oyentes, gracias de verdad, y les mando un beso enorme, muchas bendiciones y que tengan un fin de semana hermoso, y allí quédense del otro lado, los quiero un montón, besos para ustedes.
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0: Amigos del deporte, tienen ustedes muy, pero muy buen mediodía. ¿Cómo anda la vida? Un gusto enorme saludarlo en este día viernes. Viernes que de llovizna, de medio sol, medio nublado, medio todo, ¿eh? Un clima realmente raro, rarísimo, como viene siendo, los últimos días aquí en Reconquista, en la zona, inclusive en gran parte de la Argentina, ¿sí? Hoy vamos a hablar un poquito del fútbol, obviamente. Ya hay una suspensión, ya se suspendió el partido que iban a jugar hoy Juventud de Malabrigo y Atlético Tigre. Pasó para el domingo, a las 16 horas, ¿sí? Muchas cositas tenemos que comentar y aclarar sobre algunas de las programaciones, porque también el partido que van a jugar a Adelante y Platense El Porvenir va a ser a las 13:15, 13:15, ¿sí? 13:15 del día domingo, ¿sí? Arranca primero la primera división y después juega la tercera división, así que también a tener en cuenta ese detalle, porque por ahí no es muy común. Hace unos días atrás ya Racing jugó primero primera, después tercera, y lo cierto es que ahora harán lo propio con el partido que van a jugar Adelante y Platense El Porvenir el domingo, si es que el tiempo lo permite, porque en realidad el clima está bastante bastante complicado. Después vamos a ver qué dice el pronóstico del tiempo, principalmente para lo que resta del fin de semana, ¿sí? Hoy arranca la Copa San Agustín, hoy arranca la Copa de San Agustín Handball, ya están todos los equipos aquí en Reconquista. Hay dos equipos de Paraguay, del Chaco, de Entre Ríos y demás, así que bueno, se habla de un muy buen fin de semana en lo que tiene que ver en el orden deportivo, en el orden deportivo que, bueno, hace a todo lo que tiene que ver con Reconquista y Avellaneda, donde va a haber gente de afuera, y siempre digo lo mismo, ¿no? Si hay gente afuera, lo mejor que podemos hacer es atenderla bien, recibirla bien, para que se vayan con el mejor concepto de nuestra ciudad, Así que, bueno, todo eso y mucho más le vamos a contar. Bueno, la novedad es la suspensión por 8 fechas para uno de los técnicos de Barrio Norte, para Daniel Bianchini. El Tribunal de Penas, después de ya hace casi un mes, de aquello que ha sucedido, el Tribunal de Penas se expidió largo, un expediente importante que se expidió el Tribunal de Penas, y en la cual le dieron 8 fechas de suspensión para uno de los técnicos de Barrio Norte. Recordemos que dupla técnica, Matías Bianchini y Daniel Bianchini, el suspendido es Daniel Bianchini, ¿sí? Y otra cosa curiosa también que pasó con el Tribunal de Penas es esto de el descargo que tendrá que hacer Reconquista Club de Fútbol con Gastón Rossi, que, bueno, uno decía, ya Gastón Rossi no es más parte del cuerpo técnico, lo mencionábamos de esa parte, ¿no? Porque Cristian Otto es el técnico de Reconquista Club de Fútbol. Bueno, aparece en un informe Gastón Rossi también, así que bueno, vamos a ver después qué pasa con esa circunstancia, ¿sí? Lo vamos a saludar a Juan Cruz. Juan Cruz, ¿cómo te va? Un gusto saludarte. Buen mediodía, ¿cómo anda la vida por aquellos lados?
1: Muy buenos días para vos, Dani, para la gente de FM Central y de Pasión Deportiva.
0: Bueno, qué clima, ¿eh? Después vamos a ver el clima, ¿eh? Después vamos a ver el clima, ¿sí? Y vamos a saludarla. Nos costó, nos salía cara esta nota, estaba pidiendo mucho, estaba cotizada. Lo que pasa es que quería recuperar el viaje, no podíamos ponernos de acuerdo con Ninfa, así que aquí le tenemos a Ninfa Leiva. Ninfa, ¿cómo estás? Un gusto saludarte, buen mediodía.
2: Hola, ¿qué tal, Daniel? Buenas tardes, buen día.
0: Buen día, yo no almorcé todavía,
2: Exacto, a vos y a toda la audiencia, ¿no?
0: Bueno, ¿ya empezaste tu vida normal? ¿Ya volviste a la normalidad?
2: En algunos aspectos sí, en algunos aspectos no. En la parte laboral, a trabajar todo el mundo. En la parte física todavía tengo que descansar. Hace recién 2 noches que puedo dormir de corrido sin despertarme a medianoche.
0: O sea, ¿por el cambio?
2: Exactamente, hasta que se acomode el cambio de horario. Fue exactamente una semana sin poder dormir de corrido 3-4 horas.
0: Mirá vos. ¿Caíste? porque primero estaba esa ansiedad de ir, esa ansiedad de que llegue el momento, esa ansiedad del viaje, esa ansiedad de pisar Holanda, y después, bueno, todo lo que ocurrió.
2: Sí, en realidad yo no soy una persona que se pone ansiosa ni nerviosa. Es como que me ocupo de lo que hay que hacer. Si hay que entrenar, si hay que armar, bueno, en este caso trámites, papeles, planillas, reemplazante para mis mis alumnos. Entonces es mucha la vorágine de dejar todo listo antes de ir, cosa que al volver las cosas sean que estén acomodadas y que sean un poco más fáciles. Sí, es como que pasaron 3 meses que se fumaron adelante de los ojos.
0: Bueno, eso también, porque desde el momento que te enteraste de que fuiste convocada, todo ese transcurso que hay que hacer, lo mismo dijiste, ¿no? Trámite, burocracia, todo lo que hay que hacer para después meterse en la competencia.
2: Exactamente.
0: Que no es poca cosa.
2: Sí, sí, sí. Desde la parte física todavía estoy, o sea, ahora estoy bien, estuve con mucho sueño hasta ayer, anteayer. El desgaste físico fue un montón, si bien yo llegué bien preparada, venía preparando hace mucho tiempo esta competencia, el desgaste físico fue un montón, me traje casi 4 kilos menos, y yo soy una persona que soy relativamente flaca, fui flaca toda la vida, digamos. Entonces, bueno, es como que el cuerpo está, no tengo contracturas, no tengo ningún tipo de lesión, pero el cuerpo está todavía como dormido, parece. Pero bueno, ya el domingo pasado jugué al hockey de todas maneras, jugamos en la liga de acá, pero bueno, el cuerpo es como que necesita todavía, los profes me dijeron 3 semanas de no hacer gimnasio, por ejemplo. Me parece que no voy a aguantar.
0: No, hace mucho, mucho tiempo.
2: No, porque ahora ya dormí, o sea que el cuerpo ya se recuperó, ya está. Pero bueno, sí, es toda una preparación, es un montón de trabajo. Por ahí nosotros los que trabajamos desde el amateurismo, uno trabaja, se entrena y compite, combinando horarios, y por ahí a mí lo que más me costaba combinar era la cantidad de horas de dormir con el entrenamiento y la comida. O sea, es muy difícil lograr acomodar eso sin llegar a suplemento puramente, y porque yo soy una persona a la que le gusta comer, tratar de evitar la parte de suplementación, cosa de que sea natural toda la preparación. Entonces, bueno, es muy difícil todo eso. Se puede hacer, si uno quiere hacerlo, lo puede lograr. Pero bueno, lleva todo una constancia, una disciplina, un estar muy enfocado en lo que uno quiere para ir cumpliendo esos pequeños pasitos. Mi nutricionista dice es entrenamiento anticipado, es entrenamiento ciego, que no se ve, porque el comer lo que hay que comer en el momento correcto, antes y después de los entrenamientos, previene lesiones y te ayuda a llegar mejor también. Así que, bueno, todo es.
0: Bueno, después de la pausa venimos y hablamos, mostramos imágenes y demás de todo lo que ha pasado con Ninfa Leiva allí en Holanda. Sí, pausa y venimos y nos desplayamos con todo lo que tenemos para mostrar.
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0: Bueno, volvimos aquí para ahora sí entrar ya en una conversación de todo lo que ha dejado este viaje a Holanda, que ya pasaron 10 días de,
2: sí, exactamente.
0: De que terminó.
2: Sí, el primero de agosto fue el último día que jugamos la final al mediodía. Ajá. Y a la noche fue el cierre. Hubo una ceremonia formal de cierre y bueno, y después pizza, cerveza, sándwichito, banda en vivo y bailecito.
0: Ah, completo.
2: todo.
0: Se cerró como correspondía.
2: Exactamente.
0: Y fueron con la idea, uno se prepara para algo y dice, yo quiero salir campeón, quiero llegar primero, pero dentro de los planes de la selección, ¿estaba la idea de campeonar?
2: En realidad, la Argentina siempre tiene una buena tradición, es decir, todos los equipos le quieren ganar a Argentina. Yo calculo que tiene que ver con la tradición de las Leonas y todo el prontuario que han dejado y que nos tienen acostumbradas. Nos preparamos como para salir campeones, pero nuestro entrenador nos decía, nosotros queremos salir campeones y los otros equipos también quieren salir campeones. Nosotros tenemos dos brazos y dos piernas y ellos también. Uh-huh. Entonces, bueno, es como que tenés que tratar de controlar todas las variables que se pueden controlar para estar enfocado, para estar en equipo, para estar todos en la misma sintonía, cosa de que las situaciones fluyan de la mejor manera posible para tratar de que todo vaya por lo positivo. Y también estar preparados en el caso de que no llegues, porque esa es la otra. O sea, uno va, nosotros hemos tenido muchos entrenamientos inclusive a través de Zoom con una coach ontológico. Uh-huh. Y bueno, preparando toda esa parte de cómo hablarnos en la cancha entre nosotras, cómo cada una tiene que mantener su diálogo interno también, el no tirarse abajo, el siempre positivo, siempre ver cómo avanzo, cómo adelanto, cómo hago algo en positivo y no tirarme para atrás. Y si algo no salió, lo corro y sigo para adelante buscando la próxima jugada, ¿no?
0: Vamos a ir viendo imágenes y vos me vas contando de qué se trata. Por ejemplo, estas imágenes que seguramente te llevarán de vuelta a Holanda, y contando también desde el primer partido, el acto inaugural, acá me imagino cantando el himno.
2: Sí, eso es el partido de la final, es el único partido donde se canta el himno.
0: Ah, el único.
2: Bueno, por ahí se te hace un nudo en la garganta. Entrar a la cancha con la camiseta de Argentina, sabiendo, ajá, que estás a un pasillo.

0: se hace difícil cantar el himno. Se te pone la piel de gallina. Y bueno, eso fue el partido previo a jugar, digamos.
1: La final.
0: Previo a jugar la final,
1: exacto. Previo a jugar la final. Ahí, ¿Arrancaron con quién? ¿Contra quién, Ninfa?
0: Esto es un torneo Masters, por lo tanto el primer equipo con el que nos tocó jugar es un equipo que se llama Allianz, que es un equipo del mundo, es decir, todas aquellas jugadoras que no han llegado a un seleccionado se anotan en la Liga Mundial y conforman un equipo, se juntan dos o tres días antes y arman un equipo.
1: ¿Jugá contra el resto del mundo?
0: Contra el resto del mundo. Había en ese equipo también había una jugadora argentina que está viviendo en Estados Unidos hace muchos años. Así que bueno, ella, terminado el partido, vino a saludarnos y a sacarnos fotos a todas. Ese partido se nos hizo muy fácil.
1: Muy fácil.
0: El primer partido jugamos re lindo nosotros. Pudimos hacer todo lo que estaba previsto. Ganamos 3-0 y podríamos haber hecho muchos goles más. Ajá. La arquera era muy buena. El único partido que lo tuvimos relativamente fácil fue el primero. Desde ahí en adelante ya no.
1: Encima hay cero estudios si no sabes
0: exactamente
1: el equipo que armaron.
0: Exactamente. De todas maneras, ese equipo después, con el correr del torneo, se fueron como aceitando entre ellas, enfocándose y fue bastante, bastante más fluido con el resto de los equipos. Una vez, a medida que fueron pasando los partidos, fuimos viendo también que el nivel era bastante similar y bueno, y todos los equipos iban teniendo el mismo desgaste, porque eso también cuenta el desgaste físico. Nosotros allá jugábamos al aire libre, con el sol, allá es pleno verano, por
1: pleno
0: lo tanto.
1: Pleno verano, claro.
0: Pleno verano, 32, 33 grados teníamos todos los días. Ese es un día que nos llevaron, el día después del día que perdimos, que había gente enojada. Nos llevaron a correr a las, esos son las 7 de la mañana.
1: ¿A qué llama gente enojada?
0: Había jugadoras que quedaron enojadas el día antes.
1: ¿Consigo mismas?
0: Consigo mismas.
1: Ah, bien.
0: Sí, porque hay veces.
1: ¿Contra quién perdieron, Ninfa?
0: Contra Australia B.
1: Pero Australia es potencia.
0: Sí.
1: Ajá.
0: Sí,
1: pero bien, B. No sé cómo lo medirán allá, el A y el B.
0: En realidad son equipos que se forman a veces con el mismo cuerpo técnico. Tienen dos equipos.
1: Tienen dos equipos.
0: Tienen
1: claro,
0: dos
1: claro,
0: equipos.
1: Claro.
0: Perdimos 1-0, faltando 5 minutos, nos metieron el gol y nosotros no pudimos meter la bocha adentro.
1: Ajá, o sea, ¿no le gustó el modo o porque jugaron mal?
0: Lo que pasa es que cuando los partidos son difíciles, la misma presión que cada uno se pone a veces hace de que vos cometas errores.
1: Uh-huh.
0: O que hayas tomado malas decisiones frente al apriete de dos jugadoras. Entonces, si vos tomás malas decisiones o si pasás un pase muy débil o si llegás muy exigida a un pase, tiene poca potencia y es más fácil que te corten el pase y que haya un contraataque o que haya una jugada hacia el otro lado. Había 3 o 4 jugadoras que quedaron muy enojadas consigo mismas. Terminó el partido y no querían hablar. El profesor, nuestro entrenador, las sentó, las charló. Después la jefa de equipo también. Cenamos y seguían chinchudas. Así que nos dijeron, mañana 6:30, se levantan todas, se ponen zapatillas cómodas, buscan una botellita de agua y vienen con nosotros.
1: Para pasarse el enojo.
0: Nos llevaron a trotar por la costita del mar, hay como una dársena porque es camino hacia el puerto de Rotterdam. Nos llevaron, bueno, primero nos hicieron hacer unos ejercicios de visualización, de respiración, que hacíamos todos los días a las 7 de la mañana, y después a trotar. Nos llevaron hasta ese lugar donde, bueno, habían encontrado que había un monumento al inmigrante que no volvió. Es como un estante con bolsos de gente.
1: Un monumento al inmigrante que no volvió.
0: Rotterdam es una ciudad que tuvo, en la época de la Segunda Guerra Mundial, la parte de matanzas de nazis. Entonces es un lugar bastante triste para algunas cosas.
1: Mira.
0: Hay monumentos en toda la ciudad, hay placas que recuerdan y demás. Bueno, y nos llevaron a ese lugar donde está, es como un estante con maletas y al lado hay una puerta que te lleva a la nada. Es una puerta enclavada en la nada misma, no tiene pared ni nada. Ajá. Entonces fue como un, nos charlaron, nos hicieron llorar a todas. Y después van pasando por la puertita y dejan atrás de frente al mar todas las chinches, los enojos y demás.
1: ¿Un lindo castigo o digo?
0: Y fue como un tratar de cambiar de aire.
1: Claro, sí. A eso iba.
0: Y realmente funcionó, porque bueno, después de eso, si bien volvimos trotando de nuevo hacia el hotel, llegamos al hotel, hay que elongar y todo eso, se cambió realmente el ánimo. Nosotros después de eso desayunábamos y es como que sacate lo que no va, lo que no te suma y...

0: y vamos por lo que queda.
1: ¿Y cuántos entrenamientos juntas tuvieron antes de su primer partido?
2: Yo estoy yendo a entrenar a Buenos Aires hace 3 años y hay 5 chicas con las que hace 3 años que nos conocemos, o sea que una vez al mes venimos entrenando. Y ahora hay gente que se sumó en febrero. O sea, específicamente entrenando para el Mundial desde octubre.
1: Teníamos un plan físico
2: y después en diciembre del año pasado tuvimos un sábado y un domingo entrenando en Rosario, que tuvimos partidos amistosos con equipos formados y nosotros éramos algunas que nos conocimos ese día. Tuvimos entrenamiento físico, técnico, táctico, mediciones de... nos hicieron correr, mediciones de potencia en tiempo y distancia. Tuvimos partidos y bueno... llegaron las fiestas, enero no entrenamos porque mucha gente sale de vacaciones y demás, pero sí en febrero. Febrero y marzo entrenamos una vez en febrero, una en marzo, y a partir de abril 2 veces por mes.
1: Mira, contame esta foto, a ver, para irme echando un poquito.
2: Esa foto fue el primer día cuando nos encontramos todos, fue el día después de que Argentina perdió el Mundial de Fútbol.
1: ¡Ah!
2: Argentina perdió la final el domingo, nosotros ya estábamos todos allá, y día lunes teníamos que hacer la presentación técnica, y bueno, ese es el hall del hotel.
1: Ah.
2: Acá también es otro pasillo, lo vidriado que se ve atrás es el gimnasio.
1: Ajá.
2: Hacíamos ejercicios todos los días a las 7 de la mañana, respiración, visualización, elongación y activación.
1: ¿Qué es visualización? ¿A qué le llaman en la preparación?
2: Ajá, estar sentados con espalda recta, primero con los ojos cerrados. Lo de respiración es tratar de enfocar la respiración, controlar la respiración para bajar todos los decibeles que puedas de tu ritmo cardíaco. Ajá. Estar en tranquilidad.
1: Ajá.
2: Estar sentado con la espalda recta, con los ojos cerrados y haciendo como una especie de recorrido. Enfocarse con
1: mental.
2: En los entrenamientos que hicimos, en los esfuerzos que hizo cada uno desde lo laboral, desde la plata, desde la familia, desde el tiempo, desde lo físico. Es como sería un picasesos que te hace volverte al estoy acá y vine a qué.
1: ¿A qué?
2: Y bueno, entonces digamos, cada una tiene su posición dentro de la cancha, si bien en el hockey a veces va rotando un poco, el enfocarnos en qué es lo que tiene que hacer cada una, en defender cada pelota, en no dejar, en ser ángel guardián de tu compañera. Eso fue como un mérito de nuestro entrenador, que nos decía, vos sos ángel guardián de las que están adelante, la que está atrás tuyo es tu ángel guardián. Entonces dijo, tenemos un equipo de ángeles guardianes. Y bueno, eso hace que uno a veces entregue ese cachito más de energía que tal vez no tenés para recuperar cada pelota, para defender, para atacar, para contraatacar, para estar atento si la pelota va del otro lado. Uh-huh. En vos estar mirando, leyendo todas las jugadas, viendo los espacios, estando concentrado en el tipo de jugadas que tenés que hacer según cómo se va desempeñando el juego.
1: Uh-huh. ¿Cuál es tu posición? ¿Cuál es tu ubicación en el juego, en el hockey? Uh-huh. Que puede variar, lo dijiste, sí. Pero ¿cuál es tu posición habitual?
2: La posición en la que yo más cómoda me siento es de volante por izquierda, es decir, jugando de 7. Las posiciones son igual que el fútbol.
1: Ajá, bien.
2: Jugando de 7, pero como yo corro mucho, me hacen jugar de 7 o de 8 indistintamente. O sea, puedo entrar y jugar desde los dos lados. A mí me gusta más desde la izquierda, pero también a veces juego de 9 o de 11, más de punta. Tengo mucho despliegue, corro mucho y... digamos, es como que trato de cortar las bochas en el medio y me despliego rápido con el contraataque, digamos. Bueno, después cerrar jugadas y va al otro lado.
1: Y si hablamos, o sea, no es tu característica hacer goles, o sea... podés, pero no es tu característica, no está para esa función.
2: Claro, generalmente yo soy más la que tira la que desbordo. Uh-huh. y tiro hacia el centro como para que otra
1: Canigia.
2: Sea la que...
1: Una cosa así, vayámoslo al fútbol.
2: ¿Vos decís por la rubia?
1: Digo, por lo de la corrida tirar el centro, lo de la corrida tirar el centro. Mirando y recordando y repasando, y lo repasará todos los días seguramente un ratito, ¿qué te viene a la memoria ya con el paso de los días?
2: Ya paré de llorar un poco, o sea, ¿qué quiere decir?
1: Imaginé,
2: que estoy bastante más consciente.
1: Me imaginé.
2: es como que todo el tiempo algo o alguien te lo vuelve a recordar.
1: El domingo te lo hicieron recordar.
2: El domingo me lo hicieron recordar.
1: Tus rivales, me imagino.
2: Exactamente. El lunes en la escuela, el martes en la otra escuela, uh-huh. El jueves en la UTN. Sí. Es decir, en todos los lugares de trabajo, la gente que me conoce sabe de todo lo que yo hice y de todo lo que yo hago, uh-huh. más allá del mundial o no,
1: sí.
2: porque, bueno, siempre tuve una conducta más o menos parecida en el cuidado de mi cuerpo, uh-huh. de la alimentación, que como mucho, y hay gente que me envidia por eso, pero no importa. Yo hago mucho deporte para poder seguir comiendo. Uh-huh. y es como que todo el tiempo, o sea, llevo la medalla conmigo, la camiseta conmigo, entonces si alguien la quiere ver, se la presto, se la muestro, se sacan fotos. Realmente es algo, es como que uno se preparó, hizo todos los pasitos que tenía que hacer para poder traer la dorada, y el momento es tan rápido, porque, bueno, ahí es, termina el partido, nos preparamos, elongamos, vamos al podio, recibís la medalla, foto, vamos al hotel y armen las valijas.
1: Armen las valijas.
2: Entonces, todo eso pasa tan rápido, por eso es que dije, 3 meses de la vida que se pasaron tan rápido, desde el 10 de mayo que tuve la notificación sí. de que formaba parte del equipo, hasta, bueno, hasta el 1 de agosto que recibimos la medalla, pasa muy, muy rápido. Obviamente son recuerdos que quedan con uno, uh-huh. Los videos, las fotos, las memorias, las amigas, los lugares conocidos, es como que se van dando cosas que yo le digo a todos que son sueños que nunca soñé.
1: Yo digo que una persona se puede ir de vacaciones donde le guste, donde quiera, donde más le guste. Y a veces la pelotita de lo que juegues, te lleva a lugares impensados. Sí. Y este debe ser uno. No sé si estaba en tus planes alguna vez ir de vacaciones a Holanda.
2: En realidad no. Nunca lo tuve como destino de lugar, pero ahora que decís vacaciones, este año fui de vacaciones a Camboriú a fines de enero, y la gente que viajó conmigo me decía, ¿en serio te vas a levantar a las 5 de la mañana? Yo me levantaba a las 5 de la mañana, iba a la playa a hacer toda la parte física, las pasadas y demás, y entonces gente dice, no, en la playa hay que ir a tirarse. No, uno puede ir a entrenar, puede ir al gimnasio. Es más, este año lo hice en Camboriú, el año pasado fui a Colombia y también hacía pileta, playa, gimnasio, pasadas en la playa, pasadas en la costita del mar. Entonces no hay, creo que
1: se llama conducta.
2: Sí, conducta, constancia, tiene que ver con
1: y
2: que
1: los objetivos claros, o sea,
2: exacto.
1: los objetivos claros, me parece que eso también sí. tiene mucho que ver con sí, lo sí, deportivo sí. con los objetivos claros que uno se planifica durante el año, durante todo un trayecto de vida, ¿no?
2: Sí, sí, sí, sí. Y la misma intensidad que le pongo al deporte, le pongo a todo en la vida, sí, a caminar, a comer, a dar clases, a enseñar.
1: Sí, sí, sí.
2: Entonces, bueno, tiene que ver también con características personales, ¿no?
1: Ajá. Qué lindo, qué lindo. Hacemos una pequeñita pausa, hacemos una pequeñita pausa y seguimos recorriendo este momento glorioso en la vida personal, grupal, de Ninfa Leiva, nada más y nada menos que allí en Holanda jugando para la selección argentina. Una cortita y seguimos charlando con ella. Quiero ver si se me va.
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3: Si vas a entrenar dos o tres veces por semana, una rutina full body es tu mejor opción. Vamos que te explico. Recordá que debe tener un ejercicio de empuje, como el press banca, un ejercicio de tracción, como el remo gironda, un ejercicio de piernas, como la sentadilla, ejercicios para el core, como la plancha dinámica, y listo, así trabajás el cuerpo de forma completa y efectiva.
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5: Bueno, seguimos charlando aquí con Infa Leiva, y este viaje y esta me dijiste que a todos lados llevaba la medalla, a todos lados llevaba la
6: la tengo acá.
5: Ah, tenemos, acá tenemos. Mirá vos. A ver, vamos a ver. A ver, ¿dónde la podemos mostrar, Juan Cruz? Ahí está. A ver, ahí está, mirá. Ahí está, mirá.
6: Sí,
5: en realidad, la medalla. Muéstrala vos. A ver, contame, la medalla, y después contame qué es lo que tiene, lo que sigue. Contame.
6: La medalla, una de las cosas importantes es que es de material de plástico reciclado.
5: Ajá.
6: Países Bajos es un lugar que tiene poco territorio, entonces tienen muy metido como política de Estado el no producir basura.
5: Mirá.
6: Y si producen basura, que todo sea reciclado.
5: Qué bueno, ojalá.
6: El agua.
5: Copiáramos.
6: Las botellas de agua, por ejemplo, tomábamos el agua mineral y en los supermercados hay como una especie de, como que si fuera un cajero automático, donde uno va insertando las botellas y eso te da un ticket, es como que te pagan las botellas.
5: Ah.
6: Y vos eso lo descontás después de lo que compres en el supermercado.
5: ¿No hay posibilidad de que nuestros gobernantes vayan a hacer un curso a Holanda? Porque tanta basura tenemos aquí,
6: tanta basura.
5: Contame qué sigue, a ver.
6: Bueno, y después está el pin, este pin, que es el pin que teníamos nosotros de la asociación, de nuestra categoría más 45, que teníamos que, para intercambiarlo con los equipos de final y semifinal.
5: Ajá.
6: Después, acá estos otros. Este de acá dice Rotterdam 26, que es el del torneo.
5: Ajá.
6: El de arriba dice AAHM, es Asociación Argentina de Hockey Masters. Masters significa que somos de 35 años para arriba, ya. Bien. No es categoría primera.
5: Exacto.
6: Bueno, y después tenemos el de Australia, que fue el de la final, y el de Australia B, el de la semifinal.
5: Mirá vos.
6: Teníamos para intercambiar con ellos. Bueno, el momento de la medalla es algo muy muy lindo, muy emocionante, te desborda la felicidad, uh-huh. Se te sale por los ojos.
5: Uh-huh.
6: Es como que no lo podés creer y te invade el cuerpo entero.
5: Contame el partido final. ¿Cómo se dio? ¿Cómo fue?
6: Sí, el partido final fue muy peleado, muy luchado.
5: Uh-huh.
6: El partido terminó 0-0. A los dos equipos se nos hizo muy difícil llegar a los arcos. Nosotros tuvimos en el último cuarto una tajada de la arquera de las otras y un tiro nuestro que pegó en el palo, pero no entró. Así que, bueno, 0-0, obviamente súper tenso porque vos sabés que es la final y que gana el que mete la pelota en el arco.
5: Exactamente.
6: Entonces, bueno, terminó eso y fuimos a penales.
5: Ahí no hay alargue, ¿no?
6: No
5: hay alargue.
6: No. Además porque se desarrollaba mundial, más 35, más 40, más 45, más 50, es decir, cuatro categorías femeninas y cuatro masculinas. Ah. Entonces era un partido tras otro, uh-huh. Había que liberar uh-huh. la cancha rápido. Bueno, vas a penales y son penales australianos, que son penales dinámicos, no está la bocha quieta. La arquera está en su arco,
5: sí.
6: Y la jugadora sale desde la línea de 23 yardas,
5: ajá.
6: Y tiene que ir desplazándose hacia adelante y evadir a la arquera,
5: uh-huh.
6: Para tratar de hacer gol en 8 segundos. Es decir, hay un árbitro mirando a la arquera y a la jugadora y hay otro árbitro que está de espaldas. Ese árbitro pregunta si están todos en su posición, el árbitro que está mirando a las jugadoras le dice que sí, entonces el otro árbitro que está de espalda presiona un cronómetro, toca un silbato y arrancan los 8 segundos. Una vez que terminan los 8 segundos, vuelve a tocar el silbato y ahí se ve si es que se produjo el gol o no. Se produce el gol, si el arquero ataja y la saca del campo, se termina la jugada, no importa que no estén los 8 segundos.
5: Claro.
6: Si ataja y da rebote, el jugador puede volver a tirar al arco, uh-huh. Y si lo tiras afuera, bueno, uh-huh. Perdiste la oportunidad. Uh-huh. Son 5 penales, va una vez cada uno. Los dos primeros penales, tanto ellas como nosotros, hicimos el gol. Los próximos 3 penales o lo atajaron
5: o despreciaron la jugada.
6: Exactamente. Uh-huh. Y en el último penal, nuestra jugadora, que fue una compañera de Corrientes.
5: El quinto.
6: Nuestra compañera, en este caso fue de Corrientes, metió el gol y nuestra arquera atajó el otro, así que ganamos 2-1.
5: Ah.
6: Y bueno, ahí invadimos todos la cancha, saltamos todos arriba de la arquera, hicimos una montaña, ajá. Y nos pusimos a llorar. Saltar y cantar, todos juntos.
5: Cantar todos juntos. Me imagino la adrenalina que corre desde que comienza el partido al partido que no se abre, que ustedes no convierten, que están con eso de decir que no nos hagan el gol, porque viste, cuando uno hace el gol se cierra.
6: Sí.
5: Normalmente pasa eso en cualquier deporte. Me imagino esos nervios también de la final.
6: Bueno, yo en mi caso no me pongo nerviosa, es una característica mía. Es como que sé que hice lo que había que hacer y uh-huh. Estoy tranquila con eso. Pero sí, es mucha la presión porque, bueno, era mucho de tratar de tener todas las variables controladas en todo lo que se podía, entonces muy concentradas, muy enfocadas en que este es el último partido, hay que meterla adentro, tiene que entrar, tenemos que volvernos con la medalla de oro,
5: uh-huh.
6: Y si no se da, saber de que hicimos todo lo posible,
5: claro.
6: No se dio tal vez porque el otro equipo era mejor o porque metió una bocha más. Bueno, en este caso, por suerte, porque los penales terminan teniendo un grado de suerte también,
5: sí,
6: más allá de
5: sí.
6: Toda la parte técnica que uno pueda tener. Y bueno, se nos dio a nosotros, y en el hockey se da que termina el partido y nos saludamos entre todos, con los contrarios y con el árbitro también, y generalmente en estos torneos Masters sacamos una foto, los dos equipos juntos y todas las jugadoras mezcladas. No importa el resultado, en las distintas fases, los distintos partidos también. Hay mucho de camaradería. El logo de la Asociación Mundial dice Never Stop Competing, es nunca pares de competir.
5: Ah,
6: no con el hecho de competir y ganar, sino el hecho de seguir vigente en la competencia, en moverte, en tener un cuerpo sano y que sigue moviéndose.
5: Mira, vamos a ir mostrando fotos y vos me dirás de qué se trata esta foto, por ejemplo.
6: Ese es el día que hicimos el primer entrenamiento. Ahí estamos todos con la remera de entrenamiento, con los distintos sponsors que, ajá, nos acompañaron. Agradecemos, ya que estamos ahí, a la empresa Colven, que hizo un aporte para el equipo.
5: Colven.
6: Para el equipo.
5: Ah, bueno, eso, ajá, lo vamos a hablar, ¿no? Porque no es poca cosa. A ver, convengamos que Colven es una empresa internacional.
6: Sí.
5: Es una empresa internacional.
6: Sí, sí, sí.
5: Cuando estábamos hablando en privado, pensé que la colaboración era para con vos.
6: No, este fue caso, para el equipo.
5: Para el equipo. ¿En qué colaboró Colven?
6: En aporte de dinero, uh-huh, hacia la asociación, pero fue exclusivamente para nuestro equipo.
5: Mira vos.
6: La asociación no recibe dinero de Secretaría de Deportes de Nación. Nosotros lo único que tuvimos es una certificación de las jugadoras que íbamos a jugar. La Argentina tiene una ley del deporte por la cual cualquier persona que esté federada a una asociación o federación tiene que tener una licencia deportiva. Esto es algo que muchos deportistas no lo saben.
5: Uh-huh.
6: Es decir, vos trabajes, de lo que trabajes, tenés que tener una licencia deportiva. Uh-huh. A veces en la vida real lo que sucede es que las personas que trabajan desde la parte comercial privada, les otorgan el permiso, pero le descuentan los días de vacaciones. Uh-huh. De todas maneras, está bueno el poder tener el permiso para ir a competir y seguir estando vigente en la vida adulta, ¿no?
5: A ver, volviendo a Colben.
6: Sí.
5: Esto, el aporte de Colben es gran mérito tuyo.
6: Sí,
5: pero claro, claramente, o sea, no es que alguien de la nación o alguien de la asociación de hockey se encargó de comunicarse con Colben. La gestión la hiciste vos.
6: La asociación prepara un dossier que es una carpeta en la cual se estipulan lo que hacemos, quiénes somos, cuáles son los objetivos, cómo venimos trabajando, y se pide una colaboración. Hay un canon para poder ser parte del sponsoreo oficial. Y bueno, las jugadoras, como somos de varias provincias, cada una se encarga de presentar a empresas de la zona, a lugares conocidos y demás. Y bueno, la empresa Colben aceptó y colaboró. Yo soy profesora de inglés, sí. Por lo tanto fui profesora de varios de los ingenieros que trabajan en Colben. Y bueno, hay una conexión desde ese lado.
5: ¡Qué orgullo para ellos! ¡Qué orgullo para ellos! O sea, uno puede decir, sí, colaboro, hago un gesto, pero el orgullo de haber nada más y nada menos que colaborado con la selección argentina de hockey y que esa selección te haya traído la medalla, se le debe inflar el pecho.
6: Sí, sí, sí. Bueno, y después la empresa El Pulqui también, que colaboró en acompañarme con los pasajes para el último tramo, en el cual tenía que viajar más seguido a Buenos Aires y después viajar a Asunción para poder tomar el avión y desde ahí partir hacia Países Bajos. Fue también un colaborar de ellos. Uh-huh. O sea, se hace la presentación, en ese caso ahí sí fue la colaboración exclusivamente conmigo, no fue hacia el equipo. Uh-huh. De todas maneras, es mucho el esfuerzo que se hace porque es un deporte amateur. Es decir, cada jugadora tuvo un gasto de $5,000. Los pasajes rondaban entre $1,800 y $2,000, ida y vuelta, el pasaje de avión solamente. Después, la parte de hotel fueron $2,360 o $50, más el movimiento que había que hacer allá porque nos quedaba lejos ir hacia el club, la parte de la comida, la parte de hidratación, y cosas que tenés que, no sé, en el día a día, por ejemplo, el protector solar, el extra talco, el extra de todo, elementos de limpieza, elementos de higiene para las manos, para los calzados, para los palos. Un solo día nos tocó lluvia, por suerte, pero bueno. Y bueno, después agradecer a toda la gente, vecinos, amigos, colegas, alumnos, conocidos, gente que por ahí no me conoce y que da una mano igual, comprando rifas, colaborando con, no sé, colaciones, la gente del Mangucho que no quiere que los nombre, pero igual voy a nombrar. Después Ferretería Libertad de Avellaneda. Ajá, también, que colaboró con cosas que yo necesitaba y con, ajá, algo de dinero. Ajá. Y después toda la gente que ayuda y colabora en el día a día, quien me cuidó la casa, la profe Violeta, quien me llevó y me trajo muchas veces, a los remiseros, que todas las veces que yo llegaba de entrenar a las 5 de la mañana, yo necesitaba de un remisero desde la terminal hasta mi casa. Hace 3 años que lo vengo haciendo, por lo tanto remiseros fueron varios, y que hay gente que trabaja a las 5 de la mañana, para que nosotros el resto, y que también cuenta porque a mí me sirve, y lo agradezco desde ese lado.
5: ¿Qué es lo primero que te hiciste como recuerdo? ¿Qué digo, un cuadro? ¿Qué es lo que, con qué estás decorando tu casa de esto que te ocurrió?
6: En realidad todavía lo tengo en idea. Sí voy a hacer un cuadro con la camiseta, la medalla y una foto. Después hay una compañera de Salta que se tomó el trabajo de hacer un álbum de figuritas, cual mundial.
5: ¡Ah!
6: Uno por uno las jugadoras, y dejó la última página en blanco porque dijo ahí va a ir la foto final.
5: Ajá.
6: Y nos falta todavía encontrarnos todas como equipo para festejar.
5: ¿Y eso se dará?
6: Con la foto para pegarla en el álbum.
5: Ajá.
6: Calculamos que el mes que viene, porque nuestro entrenador nos dijo, bueno, agosto, tómenselo para descansar, celebrar, acomodar la plata, el trabajo, la familia.
5: Uh-huh.
6: Porque, bueno, realmente es mucho salir 2 semanas, o en realidad 2 semanas estuvimos allá, pero fueron 3 semanas en realidad todo el tiempo, porque lleva casi 3 días de viaje llegar y otros casi 3 días volver. y todos nos quedamos un día más porque volver día lunes nos salía $500 más caro el pasaje. Entonces todos volvimos día martes. Y bueno, el poder acomodar todo eso, pero sí va a llegar el recuerdo en algún momento. Es más, ni siquiera me puse todavía a postear cosas. Tengo millones de fotos y videos y agradecimientos que quiero hacer. No tuve tiempo, porque entre que llegás, acomodás el sueño, el dormir, el comer, sacar toda la ropa sucia de la valija y ponerse a trabajar. Es más, con mi familia recién ahora este fin de semana voy a poder encontrarme con todos.
5: Mirá.
6: Así que, bueno, todavía falta seguir celebrando y festejando.
5: Mirá vos. Ninfa, yo sé que hay más para charlar, pero también sabemos que tenemos que cumplir con un horario tuyo principalmente.
6: Exacto.
5: Así que, la verdad, agradecido por acomodar tu tiempo también. Y bueno, esto de poder contarle a la gente la experiencia que has tenido. Que nada es imposible, que Exacto. hay que ir por los sueños, pero hay que ser disciplinado, tener los objetivos claros, constante, y si no se da, insistir de vuelta. Creo que por ahí pasa la vida,
6: sí,
5: ¿no?
6: Yo lo que le digo a todos, en especial a mis alumnos, porque por ahí las generaciones nuevas a veces tienen medio raro el horizonte. Entonces el decirle, no importa lo que no te gusta hoy, busca lo que sí te gusta y metele pata a eso. Un deporte, un arte, un instrumento, baila lo que sea, canta lo que sea, dedícate a la profesión que quieras y metele pata siempre para adelante. Y que no sabes. Y uno siempre tiene que estudiar y prepararse porque, qué sé yo, hoy por ejemplo recibía saludos de mi profesor de Kung Fu de cuando yo tenía 17 años. Hoy tengo 47. Es decir, hubieron ejercicios de respiración que me enseñó él a los 17 años que aún hoy me sirven para correr, para jugar al básquet, para jugar al deporte que sea. Y cómo uno es la suma de todos esos pequeños pasos que dio en toda su vida. El prepararse, el estudiar, el hacer, el nunca cansarse de seguir aprendiendo y meterle pata para adelante.
5: Juan Cruz.
7: Hay mensajes. Mariana Benítez nos dice: ejemplo de disciplina, constancia, da felicidad que sea tan cabeza dura y logré todo lo que se proponga, orgullosa de Ninfa.
5: ¿La ubicás?
6: Sí. Un saludito para ella. Marina Benítez.
5: Marina
6: Benítez.
5: Ah, Marina. Ah,
6: tremenda
5: sí.
6: defensora, sí, tremenda
5: Marina,
6: defensora.
5: Sí, sí.
6: Saludito, Mari.
5: Saludos. Ninfa, gracias. Gracias. Sí. Sabés, lo hago porque sé que vos te tenés que ir.
6: Sí, exactamente.
5: Así que, agradecido de tu visita.
6: Bueno, agradecida yo también porque vos siempre difundiste el hockey, porque difundís el deporte en todas sus formas y a la sociedad le hace falta que hagamos más deporte, que nos movamos más y que tengamos mejor. Sí. Más y mejor vida siempre. Así gracias. Que gracias.
5: Pausa y ya venimos con más Pasión Deportiva.
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5: La verdad una hermosa charla, la verdad una muy linda charla, muy linda charla que hemos tenido con Ninfa, que bueno, ha sido obviamente profesora de mis hijos, así que la verdad, más que orgulloso, ¿sí? Ha sido profesora de Juan Cruz, imagínate vos, ha sido profesora de Juan Cruz, no es poca cosa, no es poca cosa, así que bueno, eso, ¿sí?
7: Te voy a decir que no me quemes así. No,
5: bueno, pero es profesora.
7: Ah, sí, sí.
5: Aparte estaba orgullosa de haberte dado clase y demás, así que todo eso, ¿sí? No te olvides que... Hoy 18 horas es el comienzo de la Copa San Agustín, Hoy 18 horas es el comienzo de la Copa San Agustín, así que bueno, están todos invitados, al Club Atlético Adelante, Copa Handball San Agustín. Ya vamos a ir pasando algunas que otras fotos que obviamente con Martín y con Mariana, que nos han venido a visitar el martes, si no me equivoco. El Chelo estaba full porque estaba preparando las viandas, él es el encargado de preparar las viandas, así que aquí estábamos con Mariana, y con Martín, el día martes, que nos vinieron a visitar y que nos han dejado este hermoso, que no es para el lunes, que no es para el lunes, que no cambiaron, ¿no? Cambió. Quiero mandar un saludo para la hija de una amiga, para la hija de una amiga que se recibió de doctora. la matrícula, no me dijo el nombre de su hija, pero la matrícula 10156, tendrá que jugar a la quiniela, la amiga Berlanda, yo la conozco por el apodo popular de ella, pero se recibió de doctora su hija, así que le mandamos un saludo acá desde la radio y desde el streaming a la hija de la, bueno, la popular conocida con todos, Berlanda, matrícula 10156, saludazos enormes, ¿sí? Saludazos enormes, ¿sí? Me pasó Claudia, Claudia me pasó el gol que hizo Peloncho, ya lo vamos a pasar, el gol que hizo Peloncho anoche jugando para Román. No están los árbitros todavía, no están los árbitros, al menos, a ver, voy a chequear bien porque últimamente por ahí la programación tiene algunas cuestiones, ¿sí? Después vamos a ver, Juan Cruz, el pronóstico del tiempo, porque también tenemos la programación de lo que es la promocional, que es el sábado y el domingo, que se va a jugar en Banda Roja, donde va a ser de local, en este caso el organizador va a ser La Perla, el organizador va a ser La Perla. Y recordemos que se viene la primera final de lo que es la Copa Santa Fe de fútbol femenino. La primera final es este sábado en Rosario, este sábado en Rosario es la primera final donde estará jugando Defensores de la Costa versus el equipo Luxu de Rosario, así que sin duda que tiene un gran compromiso, Defensores de la Costa, y la revancha va a ser el sábado que viene en cancha de la Costa, Copa Santa Fe fútbol femenino, así que también otra de las grandes cosas importantes que va a tener nuestra región, que un equipo como Defensor de la Costa estará jugando nada más y nada menos que la
7: ahí tenemos
5: a ver qué dice
7: para
5: dice.
7: Hoy viernes precipitaciones del 10%, poquitos. Ahora una temperatura actual de 15 grados, sí. Y hubo una mínima de 12. Para mañana sábado, mínima de 13, máxima de 19, 10% también. Poquito. Ya para domingo, ya puede haber lluvias, ajá. 55 de precipitación, una mínima de 14, una máxima de 18. Para lunes, que es feriado, 12 de mínima, máxima de 16. Y precipitaciones del 40%.
5: Bueno, hoy por la mañana tuve, con algunas cuestiones personales, haciendo ahí y ricos mates, sí, sobre todo ricos mates, anduvimos con algunas compras, así que siempre encontramos gente que por ahí nos lleva algunos mates, así que agradecido de los mates que tomamos, ¿sí?
7: Tendría que haber un día del cebador de mates.
5: ¿No hay? ¿Seguro que no hay?
7: Ahora te averiguo. ¿El
5: Internacional del Mate o del Cebador o de quién?
7: Voy a buscar, porque estaría bueno que haya, porque siempre hay uno que es el que está cebando el mate, siempre.
5: Claro. Muy rico el café, Muy rico el café. Debe ser por la taza. Tiene que ver mucho la taza. Tiene mucho que ver la taza.
7: Yo creo que sería más rico con la taza que yo ya le mostré a usted. ¿Se acuerda la de...? No voy a decir la palabra.
5: Ah.
7: Esa. Esa para mí, esa para mí le va a dar mejor sabor, ¿eh?
5: Ah, sí.
7: ¿Estoy en lo correcto o no?
5: Yo creo que sí. Yo sí, ahora que me acuerdo, sí. Hacemos una pausita y vamos a repasar los equipos que van a jugar el handball, y después venimos con el gol de Peloncho que hizo ayer. 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

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Vamos a ir repasando los equipos, los equipos que estarán siendo parte del handball, del handball, sí, los equipos que estarán siendo parte del handball, esta arranca hoy por la tarde, allí está, uno de que es de El Chaco, este es el equipo amarilla, Wilma Amarilla de El Chaco, es uno de los equipos participantes de lo que es el torneo de handball. Esperé que tengo otro más por acá. Este es, a ver, mostramos a ver quién es este. Este es el Real Imperio, handball, Real Imperio. Este es el paraguayo, si no me equivoco, de Paraguay, Real Imperio Handball, otro de los que visita Reconquista en este, en esta novena, esta novena edición de el torneo San Agustín, torneo San Agustín. Este es Club Atlético, Club Central Argentino, Club Central Argentino. Este es de Santa Fe, Club Central Argentino de Santa Fe, otro de los equipos que está participando. Esperen un poquito, todavía no, espere que ya voy a hacer algo porque así no se me enloquece todo esto. Decía que la entrada, 2,000 pesos, 2,000 pesos el valor de la inscripción, así que allí ya vamos a seguir mostrando, a ver, ya mostramos, este, otro de los equipos que van a estar jugando, ¿sí? No, este es el trofeo, hermoso, hermoso trofeo, que también estará siendo partícipe, de, y que le van a dar a todos los jugadores, ¿no? Y que eso lo van a estar dando a todos los jugadores, ¿sí? Acá hay otro de los equipos que van a estar jugando, Juancho, este, el popular Juancho que nos hablaba Martín, nos hablaba Martín, el popular Juancho, otro de los equipos que estará jugando el torneo de handball, torneo de handball, ¿sí? Y ahora se viene, ¿quién es? Este ya pasamos, el femenino, porque hay masculino y femenino también, también hay masculino y femenino, ¿sí? Recordemos que es en el Club Adelante, este de Castelli, el de Castelli, el de Juan José Castelli, otro de los equipos de handball que se va a estar presentando. Arranca hoy, esta es la UNL, Universidad Nacional del Litoral, otro de los equipos que estarán jugando el torneo San Agustín de handball, ¿sí? Aquí está Handball Sacramento, de Goya Corrientes, otro de los equipos que también estarán en Reconquista, ¿sí? Pantera Handball, Pantera Handball, otro de los equipos, esto es de Corrientes también, y el CASLA de Reconquista, CASLA Reconquista, único club de nuestra región, que estará jugando, CASLA Reconquista, que será nuestro gran representante, CASLA, y otro de los clubes.

Cuatambú de Misiones, Misiones, mirá, estará aquí. Y el Casla Femenino, Casla Femenino, que otra de las también grandes virtudes, aquí un solo representante, ¿sí? Pausa, pausa y ya venimos con más Pasión Deportiva. 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Decía que no me pasó Claudia cómo terminó el partido, no me pasó solamente el gol de Peloncho, me pasó solamente el gol de Peloncho, no nos pasó el resultado final, seguramente después nos pasará, pero este es el gol que hizo Alexis Fernández Peloncho para el mundo ayer para el Román, al ángulo, golazo, golazo, tremendo el gol de Peloncho, siempre Peloncho, para el mundo, Alexis Fernández, un bonito gol para Román Fútbol Club. Recordemos que la semana que viene, hasta ahora, lo que, por lo menos en la información que tenemos, el lunes habría una prueba en Tigre. Hasta ahora todo indica que el lunes, si el tiempo lo permite, habría una prueba de jugadores en Atlético Tigre. Esto está organizado un poco por el Tuco Ferreira y Pecu Ferreira. Tuco y Pecu Ferreira están organizando esta prueba de jugadores, así que seguramente vamos a ver si después hablamos con ellos, ¿sí? 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Venimos también, lo de la programación. Recordemos que hoy no se juega Juventud de Malabrigo y Tigre, se va a jugar el domingo 16 horas. Recordemos que el lunes es feriado, así que el domingo 16 horas será
el partido. Ya te paso la programación, ¿eh? Ya te paso en limpio la programación. Bueno, todo el mundo habla, ¿no?, de esta sanción de 8 fechas para Daniel Bianchini, ¿sí? La fecha quedó de la siguiente manera. El sábado a las 16 horas, Chicago Matienzo. También el sábado, 17:30, Romana Crítico Alumni. Y el sábado también, a las 20, Barre Norte, Atlético La Sarita. Para el domingo, adelante Platense. Bueno, 13:15, adelante Platense, 13:15. Campeones Soccer versus Tiro, 16 horas. Y también el domingo, Juventud de Malabrigo va a jugar a las 16 horas, ¿sí? Así que esa es la programación de 13:15. Bueno, ahí vamos a aclararle, ¿no?, a Gustavo sobre ese partido de Adelante y Platense, que es 13:15 en primera edición. Y el lunes, que es feriado, a las 16 horas La Costa Campivilla, y 16:15 para Racing Reconquista Club de Fútbol, ¿sí? Racing Reconquista Club de Fútbol, esa es la programación de Liga Reconquistense, ¿sí? Pausa y ya venimos para el cierre. 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Bueno, lo de las sanciones, bueno, obviamente resalta lo de Daniel Bianchini, pero también me hablaban de el fútbol femenino, como que habían expulsado a una chica, pero en el tribunal salió otra. O sea, puede haber un error del árbitro seguramente en la confección de la planilla. Acá mostramos acá algunas de las sanciones en Tigre y La Costa. Ayrton Oviedo llegó a la 5 amarilla. Y Tomás Tanino, que recibió una sola fecha. Una sola fecha roja directa, ¿sí? En el partido de Alumni Adelante, a Elías Sánchez, una fecha, obviamente. A Juancito Pérez le dieron 3 fechas, 3 fechas roja directa. Y a Kevin Gutiérrez, que fue expulsado, también con roja directa, le dieron 2 fechas, ¿sí? En Reconquista Club de Fútbol y Juventud de Malabrigo, a Adriano Altamirano le dieron 1 fecha, Nico Massín también 1 fecha,
Y ahí donde dice se corre el traslado por 5 días a Reconquista Club de Fútbol respecto a de la observación en planilla realizada por el árbitro en relación a la conducta del señor Gastón Rossi, para que efectúe el descargo correspondiente, ¿sí? En lo que tiene que ver Platense y Chicago, Martín Mendoza, una fecha de suspensión, y Juan Gómez, también de Chicago, una

pasamos el gol, muy bonito gol de Peloncho, ¿sí? Seguimos con la suspensión de Román Fútbol Club y Atlético La Sarita. Recordemos que jugaron anoche, el miércoles, y que ganó Román Fútbol Club por 3-0. Suspensión para Mateo 40, cuatro fechas para Mateo 40, y para el colaborador Ezequiel Verón, y le dieron 4 fechas también de suspensión para el colaborador, ¿sí? Bueno, en Román Fútbol Club hay otro jugador también que es de Román, que es nuevo, obviamente, y que está nuevamente en la plantilla, está en la plantilla de Román Fútbol Club. En este caso es Rossetti. Este chico estuvo en Italia. Este chico estuvo en Italia. Así que, bueno, se suma a lo que es el equipo de Román Fútbol Club. ¿Sí? Donde también tenemos que saludar y bueno, obviamente, como siempre decimos nosotros, desearle mucho éxito, porque bueno, tuvo otra posibilidad, tiene otra posibilidad de poder seguir triunfando en el fútbol. Le mandamos un saludazo enorme a Teo López, que es de Avellaneda, y que está por ser partícipe de el Cairacá, allí de la Serie B en Brasil, la Serie B de Brasil. Así que saludazos enorme para Teo López, que bueno, ojalá encuentre su lugar en el mundo, y que pueda, sobre todas las cosas, aprovechar esta gran oportunidad que le da nuevamente el fútbol. Así que todo el éxito del mundo para Teo López, desde Avellaneda al mundo, ¿sí? Y así, bueno, obviamente el otro día también nos poníamos contentos con la incorporación de Lucas Pú. Ahí están los refuerzos que llevó el Cariacá. Llevó un arquero, un zaguero, un volante, un media punta, y el atacante, entre ellos Teo López. Ahí estamos, ¿sí? Bueno, con eso nos despedimos, la verdad, un gusto como siempre. Terminamos la carpeta y ya nos despedimos con Obrador Automotores. 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

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Bueno, te cuento que el 18 de septiembre se viene la gran velada de box. Hay muchas peleas, de 13 a 14 peleas de alto nivel, allí en el club policial, donde estará en juego algunos cinturones. Ya lo vamos a tener por aquí en algún momento al amigo Gómez, ya lo vamos a tener por aquí para que nos venga a comentar sobre esta gran velada, Machete Gómez, que estará organizando estas peleas con peleadores de Córdoba y de Santa Fe, allí entre otros estará Ángel Negro, Ignacio Rodríguez, Sandro Lovera, Diego Silva, Lautaro Leguizamón, Benjamín Ponce, Leo Quintana, Nico Silva, Blas Aranda, Brian Ojeda, que vuelve a pelear otra vez, entre otros, también Manuel Medina, boxeadores que tienen que ver del ámbito provincial, ¿sí? Ahora sí, nos fuimos, muchas gracias, buen resto de jornada, buen fin de semana, será hasta el lunes, aquí de 13 a 14.30, y obviamente sábado y domingo, y el lunes no estamos haciendo programa, porque tenemos fútbol, así que el lunes no hay Pasión Deportiva, volvemos el día martes. Chau, chau.

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1: 12 grados 9 décimas la temperatura en la ciudad de Buenos Aires. Tenemos cielo cubierto, llovizna en la ciudad y así va a seguir durante toda esta tarde. Humedad 87%, viento del noroeste. Seguimos con cielo nublado, con probabilidad de lluvias. 13 grados la temperatura y cuando te vayas a las 9 de la noche y mañana a mínima 13. Lo mismo, 13 grados.
2: Ahí me voy a fijar.
1: Mañana sábado mínima 13, máxima 16, probabilidad de lluvias a la tarde.
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0: 8:43 minutos. Yo me pongo contento. Primero, ¿vos tenés amigos que no te conocés personalmente?
1: Sí, sobre todo los medios te traen a ese tipo de amistades.
0: Bueno, yo soy amigo de Ale Vigil, lo siento así, y no nos conozco. Siempre me ha invitado para ir a Mendoza y aparte, encima Cristian Quintiro va con Fran, viste, con mis amigos, digo, la puta, digo, yo siempre tengo que laburar.
1: Amigo de él, aparte.
0: Nah, yo chapeo. Cuando dice, obvio, che, Vigil ganó un premio.
2: Estoy hablando con él.
0: Mi amigo. Mi amigo, viste, bueno, qué sé yo. Bueno, es más, pero yo, ¿por qué siento que mi amigo? Porque un tipo que ayer no sabíamos un tema y él está escuchando la radio y me mandó un mensaje ayer. Me dice, es por esto, digo, pero... Y encima, por cosas, que porque es un tipo tan exitoso como él con el tema de la industria del vino.
2: Sí.
0: Entonces hoy leía, una nueva novedad sacuda al mundo del vino argentino. Ah, brava, Malbec, del enemigo, acaba de obtener 100 puntos de Robert Parker Wine, que más me dijiste cómo se decía...
2: Advocate.
0: El máximo puntaje otorgado por una de las publicaciones más influyentes de la crítica internacional, digo.
1: Claro, ya tiene varios.
0: Este es mi amigo. Si salía segundo, no le daba bola.
1: No, pero este es muy difícil. Son vinos específicos y especiales. Añadas, se tiene que dar un montón de circunstancias para
0: que te lo explicar. No seas irrespetuoso, por favor. No te pongas a hablar de vino. Cuando está enganchado, mi amigo, sin conocernos, Ale Vigil. ¿Qué le ponen acá? Viticultor. Póngale Ale Vigil, capo número uno del vino, en el mundo. Hola, Ale, ¿cómo estás?
3: Hola, Marcelo, ¿cómo vamos?
0: Bien.
3: O sea que lo único que entro, yo dije sí, porque quería saber cómo estaba el corazón mi amigo.
0: Papachucho.
3: Estaba muy preocupado, pero...
0: Está para clavarse tres tubos del enemigo.
1: Dame te abraba, me lo pruebo todo. No, iba a ir con Sabri, no, se cayó el viaje. Ella es mendocina y se cayó.
3: Me dejaste colgado. Bueno, esa, no, Marcelo, igual, ¿cómo? Sí. Somos amigos porque tenemos entre medio a nuestro gran anfitrión, hermanito, que nos ha hecho la conexión, aparte de los teléfonos.
0: Sí.
3: Cristian es un hermano. Entonces, bueno, y al Chatruc que siempre le escribía para que te retara vos cuando hablaba cosas, pero bueno.
0: Mirá, porque a pesar de ser amigos, me parece que comulgamos como religiones diferentes.
1: Están ahí.
3: No, son las mismas, ojo, están son las mismas, porque si no, no haría las notas con la sensibilidad social que tienen y la profundidad, que es algo importante en este momento, de sentirnos cercanos entre todos.
0: Totalmente.
3: Y es fundamental.
0: ¿Qué significa que te den 100 puntos, Robert Parker, Wine, todo, Advocate? Contame todo eso, ¿qué significa? ¿Que es el mejor vino del mundo?
3: Y te ponen un nivel así, pero yo lo siento mucho más por la región, digo. Es una conclusión de todo el trabajo que venimos llevando, no solamente Vigil, hablando así tipo Maradona en tercera persona. Hay mucha gente que trabaja y ha logrado que Argentina se visibilice y esto es como una cuestión para todos, ¿no? Para como un equipo de Argentina que le dan el premio a uno, pero lo siente compartido con muchos de los que hacen lo mismo que yo, que es bancar la vitivinicultura en momentos difíciles, no en la coyuntura hablo, ¿no? A nivel mundial hay un cambio de hábito,
1: ¿no?
3: Que... Claro, entonces es bonito que Argentina en este momento esté haciendo los mejores vinos de su historia.
0: Bueno,
3: no es por mí, sino por mucha gente que lo está haciendo y es muy bueno.
0: Bueno, yo me emociono cuando, como por vacación o por laburo, estoy viajando y en algún lugar del mundo veo, viste, de dónde viene el vino. Digo, uy, qué lindo cuando dice Mendoza. El otro día le mandé una foto, creo que fue la última vacaciones, le mandé una foto a Agustín Vila y que le digo, Tomás, todo lo que... Y encima entro a otro restaurante y había tres tipos con la camiseta de Independiente Rivadavia Mendoza. Entonces entonces le mando la foto y le mando la etiqueta en la botella de vino que hablaba de Mendoza. Y viste, que como si vos, qué bien que vos te pones contento no solamente por Vigil, por las marcas, por los nombres, sino también, como decís vos, por tu Mendoza, ese Mendoza que saca tanto, ¿no?
3: La visibilidad del vino es algo increíble porque vos vas a cualquier lugar y ves... Lo primero que ves es que dice Mendoza o Argentina, y es de los pocos... Vos pensás en los productos que uno va a un supermercado y compra. Ninguno te dice de dónde viene, y el vino sí. Y eso no solamente es un tema de orgullo sino que también nos ayuda en otras actividades como el turismo, como distintas actividades que hacen a esa afinidad sobre el vino. Pero bueno, en lo personal la verdad que también es un poquito de festejo, porque hoy veníamos en la camioneta con mi familia, venía hablando con mi mujer María y le digo, todo el camino recorrido y hoy llegamos al 100 puntos número 24, que es una barbaridad y que nunca pensé que podía pasar. Y bueno, nada, sí, viste, un poquito de lágrimas. Y eso me lo hizo más personal. Pero yo siempre estoy pensando en cómo ponemos el vino argentino por encima de todo lo demás.
1: ¿Seguís siendo un loco de hacer tantas cosas? Porque uno dice, bueno, lográs 100 puntos, ya son 24. Pero siempre estás intentando hacer cosas nuevas, emprendiendo. ¿No parás? ¿Sigue con eso o bajaste un poco?
3: Sí, estamos. Sí. Estoy cansando a mi familia, pero sí, seguimos. Ya. Pero bueno, siempre están vinculados, sobre todo a sabores, ¿no? Al tema sabor. Yo digo que para mí, esta posibilidad que tengo de sentir las cosas distinto por lo fuerte que siento algunas cosas y buscar esos equilibrios me ayuda a tener los restaurantes, me ayuda a tener. A crear experiencias para que las. Tengo la suerte que el vino normalmente está, y la comida, cuando está festejando. Claro. Entonces, eso ayuda muchísimo y estoy pensando siempre en eso.
1: ¿Y qué se puede hacer para reactivar un poco el consumo? Porque ha bajado. ¿Cuáles son los motivos? Un poco el cambio de estilo de vida, otro se lo ha demonizado en algún punto.
3: Yo lo veo como acción y reacción. Tuvimos una pandemia que me parece que fue demasiado extrema en cuanto a la bebida y la reacción a esa acción es equilibrarlo. Yo no lo veo tan fuerte como dicen que está desapareciendo. Hay un movimiento, obviamente, que está dado en primer lugar, empezó con el cannabis, que empezó a ocupar un lugar importante en la recreación de la gente, en el mundo hablo, después apareció todas las inyecciones para el fitness, básicamente, para adelgazar, y cuando es por salud me parece perfecto, pero hay un abuso que lleva también a una cuestión mental un poquito exigida para la gente, que no me parece mal, digo, si es un tema de salud y tal, pero se está yendo de mambo y veo cómo la gente se empieza a encerrar en sí mismo y deja de salir y juntarse. Y me parece que Argentina es un buen embajador para romper eso, porque nosotros, pase lo que pase, nos seguimos juntando con nuestros amigos,
1: compartiendo,
3: disfrutando, a disfrutar un poquito. Si es todo en moderación, como decía mi abuelo, mantenerte en el paraíso sin caer al piso es disfrutable y te abre el corazón para hablar con tus amigos, con tu gente. Sí que hay que trabajar eso, creo.
1: Ale, si podés recomendarnos tres vinos que hay que probar, argentinos.
3: ¿Argentinos? ¿De qué hago yo? Toda la línea San Felicien. Un vino muy accesible, que tiene muchísima calidad y debe ser lo más difícil de hacer mío. Si tengo que hablar de otras bodegas, te diría, iría por una bodega pequeña que se llama Mendel, por lo de Karim Musi también, que me encanta. Si querés irte un poquitito más arriba, tenés todo lo que está haciendo David Bonomi con Percé, que es una calidad increíble. Hay millones. Tenés lo que están haciendo ahora los chicos de Raki, Alto las Hormigas. No, mira, ¿sabes cuál es lo que nos pasa ahora? Cuando yo era chico, vos ibas a la góndola de vinos y tenías que elegir muy bien para no clavarte. Y hoy vos podés elegir cualquier botella y te da una calidad enorme con el precio que pagás.
0: Este sí que defiende la industria. Qué lindo. Ale, no te interrumpo más porque estás en un casamiento.
1: Banderas bravas.
0: Siempre hay gente que se sigue equivocando, ¿no, Ale? Estás en un casamiento.
3: No, pero este chico, mirá, llevo 30 años casado y es mi último cuñado que faltaba casarse.
1: Listo.
3: Que lo conozco de los 5 años, conozco a su novia que tiene 19 años. Para mí es como, te diría, un hijo. Su papá, mi suegro, ha sido un hermanazo que se fue tempranamente, sí. y lo extraño todos los días. Entonces, estos instantes de felicidad, de celebración, de abrazo, de cercanía, me parece que es fundamental y lo estamos haciendo solo en familia, tranquilo, con un vinito en mano, con una empanada de mi vecina, que es increíble, y disfrutando un poquito al sol de Mendoza, que nos ha tocado un día maravilloso. Mendoza está nevada en la montaña que como nunca la he visto, y este sol que nos invita a festejar.
0: Te mando un abrazo grande, gracias por ser mi amigo a la distancia.
3: Marcelo, te voy a visitar pronto. Y ahí quedé con Cristian que hacemos comidita.
0: Dale, yo voy. Que cocine Fran, ¿no? Que cocine
3: Fran. Sí, por favor. José, siempre es para mejor todo. Te lleva para. ¿Ah?
1: Mandame las bravas para no poder pasar este momento.
3: Le voy a mandar dos botellas de las bravas para que pase el mal momento.
0: Bueno, sí.
3: Lo único que le voy a decir, nunca te lo esperaste. Ahora solo tenés los recuerdos de memoria.
0: Chao, Ale, te quiero mucho.
3: Bueno, un beso.
0: Qué grande, Alejandro Vigil, capo del vino. Mirá cómo defendió todas las marcas. ¿Viste? El tipo no es un tipo tan generoso, Ale, que ha sido distinguido ahora como 100 puntos sobre 100 sobre
1: sí,
0: un
1: vino. Ya tienen varios.
0: Espectacular. Pausa y volvemos. Si todavía me amas como
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0: ¿Se está contestando a la Joaquí?
1: No, no, no.
0: A mí me gusta porque yo está sufriendo. A ver, va.
2: Hoy tengo una cita con tu cama.
0: Los chicos desacatados, la noche anterior a venir acá, al piso, estuvieron grabando en la casa, tiene un estudio.
1: Claro.
0: Duro. Me contaron los
1: chicos. Zona Norte.
0: Escuchá. Las papas fritas Paypal, las que estamos disfrutando, los palitos salados,
1: todos los palitos,
0: totalmente,
1: las cosas,
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1: 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Cortala, falta todavía.
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1: No te sé.
0: Chestic. Chestic Honda. ¿Sabes cuál es? El cheddar. ¿Vos qué tenés, palitos?
4: Maní.
0: Maní.
3: Me lo regalaron en mi honor.
0: Préstame.
1: Son adictivos. Maní, los
3: maní quemados.
0: Te tentás con estos maní. Vamos, maní.
3: ¿Vos le ponés maní a la cerveza es maní?
0: 15 y un minuto, señores. 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
0: Las noticias de las 15. Todo se canta, dale.

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0: Hora 15, 2 minutos en todo el país. La temperatura en Buenos Aires, 12 grados, 9 décimas, humedad 87%.
1: Judiciales.
0: Finalizó la tercera audiencia del juicio a Pity Álvarez por el crimen de Cristian Maximiliano Díaz en Lugano. Al salir de los tribunales, el abogado Fernando Burlando, defensor de la víctima, señaló cómo ocurrieron los hechos.
2: Un empujón con la cabeza que le da Cristian a Álvarez y bueno, después lamentablemente lo que sucedió, ¿no?
3: ¿Qué declaró sobre los disparos?
2: Disparo certero al ojo y ahí que cae contundentemente como una madera en el piso. Y luego a una distancia muy cercana, tres disparos más en la cabeza. Nosotros lo vemos con una actitud está tranquilo, está observando qué es lo que pasa. Hoy incluso propuso alguna pregunta a sus abogados defensores en el momento donde no pudo estar presente la prensa, así que...
3: ¿Cuál? ¿Qué pregunta?
2: Una pregunta vinculada a una campera en el momento del hecho.
1: Economía.
0: El boleto de colectivo aumentará en septiembre en Capital Federal y Provincia de Buenos Aires. En la ciudad el incremento será del 4,1%, mientras que la Provincia de Buenos Aires alcanzará el 4,3%. Con la actualización, el boleto mínimo pasará a costar 887 pesos en Capital Federal y 1.158 pesos en territorio bonaerense.
1: Policiales.
0: Femicidio en Villa Devoto. El acusado permanece internado en terapia intensiva en el hospital Vélez Arfield. Desde allí amplía Pablo Navarro.
4: En este momento, y a más de 24 horas del hecho trágico en el barrio de Devoto, el estado de salud de Walter Humberto Morán, de 56 años, es delicado y su pronóstico es reservado. Está internado en la terapia intensiva del hospital Vélez Arfield con un oficial de consigna, ya que está acusado de femicidio y posterior intento de suicidio. Mientras tanto, la justicia espera peritar los celulares incautados y continuar el trabajo en la escena del hecho. Las declaraciones de los hijos de la pareja de 23, 21 y una nena de 8 años serán una de las tantas claves. La niña, la más chica, por su parte, podrá enfrentar una cámara Gesell. Recordemos que el agresor ya había sido condenado y acusado a 6 meses de prisión en suspenso por violencia de género en 2018 por agredir a la mujer que ayer mató de 40 puñaladas. Desde el hospital de Resartil, Pablo Navarro, La Red Informativa.
1: Nacionales.
0: El barrio porteño de Caballito continúa con calles anegadas por trabajo de AISA. Distintos sectores del barrio porteño continúan con acumulación de agua debido a trabajos que está realizando la empresa para el recambio de válvulas en la red. El trabajo se está realizando en el cruce de las avenidas José María Moreno y Pedro Goyena. Las familias buscan ofertas en la previa del Día del Niño. Amplía Silvina Brandimarte.
5: Más allá de la lluvia y el frío, la tarde gris, se están haciendo compras de cara a la celebración del Día del Niño del próximo domingo. Las familias han elegido, en muchos casos, acercarse hasta los mayoristas. En otros casos, buscan una alternativa para aprovechar la fecha y revender. Y otros buscan las mejores ofertas de acuerdo a lo que piden los chicos.
6: Camiones, porque tengo un varón, de ti solamente te pedían 4 juguetes por mayor y te lo dejaban a precio mayorista.
7: Está todo muy caro, ¿no? Nada que ver con lo que dicen de la inflación. Y estaba buscando un cochecito para mi nieta. 40 mil pesos.
5: ¿Sobre el año pasado cómo lo ves?
7: Más caro.
8: Comprar juguetes, algo para revender y para los chicos. Económicos. Tallitos, muñequitos pequeños.
9: Nos pidió un pianito. 24 mil pesos. Con efectivo te hacen un descuento. De 24, creo que de 21.
5: Constitución, Silvina Brandimarte, La Red Informativa.
0: Hora 15, 6 minutos en todo el país. La temperatura en Buenos Aires, 12 grados, 9 décimas, humedad 87%, cielo cubierto con llovizna.
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0: 15:08 minutos en la República Argentina. Che, ayer pasó algo muy fuerte, Pepe.
1: ¿Qué pasó?
0: La gente Atomic presentó una camiseta, pero la presentó con un video sobre el barrio de Boedo.
2: Ay, lo vi, qué lindo.
1: No. Te agarró, sí, como nostalgia.
2: La nostalgia de cuando Boedo y
1: medio tanguera.
2: Mi madre era en el mismo barrio.
0: Totalmente.
2: Sí.
1: La camiseta de la más linda de San Lorenzo, ¿eh?
0: Te voy
1: en los últimos tiempos.
0: Bueno, yo voy a contar una cosa.
2: Va a contar una
0: te
2: cosa.
0: Te voy a mandar, cachita. No, sí, sí.
2: Cachita.
0: Ahora lo voy a mandar.
1: Sí, me gustaría dos, porque tengo pedidos.
0: Sí, se venden, ¿eh? Se venden en Unicenter.
1: Pero nosotros, claro, todo lo que apoyamos
0: se venden, todo. Cachita,
1: oye, mi
0: poneme,
1: cachita,
0: poneme este audio al aire. Poneme que está bueno porque ayer lagrimé. Y justo hoy cuando llegue, mi amigo Luis Britos, de fútbol. De,
1: mirá, eso es para mí.
0: Mirá lo que es.
2: Mirá lo que es eso.
0: Mirá lo que es esto.
1: Mirá,
2: qué lindo color.
0: Granate. Mirá lo que es esto.
1: Borrabino. Azulgrano.
3: No, y si es color, ese color.
0: Es,
2: borrabino.
0: Es
3: borrabino.
2: A Virgil le gusta
0: mostrando eso. Pará, mirá lo que es esta camiseta que la vamos a regalar. Bien, porque,
1: gracias.
0: Che, ¿sabés quién vende muchas camisetas?
2: ¿Quién?
0: La gente de Seven Sport también.
2: Ah, claro.
0: Me cuentan, bueno, son muy amigos de la gente de Atomic, y tienen permanentemente.
3: Los detalles están muy lindos.
2: Muy lindo los detalles.
3: Muy bien.
1: Pero es very beautiful.
0: Pará. Mirá. Hermosa, ya es la tercera generación de camiseta que va sacando. ¿Se acuerdan que el otro día cerraron todo el allí en Boedo cuando se presentó?
3: Sí, claro, presentaron la camiseta más grande del mundo.
0: Yo sé que pensaba, digo, mirá qué lindo, que por un lado está el ingenio, la marca, la camiseta maravillosa. Esta es una calidad casi sin precedentes.
1: Sí, están muy buenas, pero te digo, la original también es excelente. Porque tiene las franjas gruesas, está buena.
0: Está,
1: me gusta mucho.
0: Hermosa. Me mandaron así. Yo la semana que viene la regalamos, ¿le parece?
3: Sí, señor.
1: A mí una y una.
0: Porque siempre son gente muy, muy generosa. Tengo el audio ahí, cachita.
4: Turia tiene un comienzo. Ya. El nuestro fue en una esquina. México y 33 orientales. Cuando Boedo todavía era parte de Almagro. Calles de tierra, casas humildes y una pelota como protagonista. Éramos los pibes que el barrio daba por perdidos. Alguien nos abrió una puerta para que la calle no nos llevara. No teníamos nada, ni cancha, ni nombre, ni un peso para la camiseta. Teníamos el barrio y un sueño. Y eso, muchachos, era todo. Las casacas las trajimos nosotros, mi familia, Borrabino, las primeras. Y al que nos quisiera ganar, lo avisábamos de frente. Se van a tener que romper todos para vencernos. Y así nació el nombre. Los forzosos de Almagro. Esta se defiende con la vida. Esta no se entrega jamás. Esta lleva al barrio puesto para siempre. Lo que nació en una esquina se volvió eterno.
0: Qué lindo.
3: Muy bueno.
0: Qué lindo. Porque todo hecho todo con inteligencia emocional. Fue todo. La verdad, le mandamos un abrazo muy grande a la gente de Atome, que siempre está acá con la radio, que siempre nos manda camisetas. Y me puso muy contento que son amigos de la gente de Seven Sport, que están con nosotros también,
2: claro,
0: del Mundial todo. Así que le mando un abrazo. Gracias por hacer lo que hacen todo por el deporte, con calidad, con un montón de cosas más. Perdón, me llama Yarro, me dice que empieza a hablar Otamendi. Ah, estamos sorprendidos, Otamendi en vivo ahora. Escuchamos, a ver, el jugador de River.
5: Suspenderse el partido del día miércoles, creo que en teoría no vino bien para poder entrenarnos mejor, tratar de conectar, ensamblar el equipo y tratar de salir de esta situación, así como vos la decís, que es una situación difícil la que estamos pasando, pero creo que tenemos que dar la cara y intentar mejorar, conseguir los resultados, que es lo más importante, que creo que van a seguir. Nosotros tenemos la mentalidad, la confianza, que vamos a revertir esta situación, y creo que lo importante siempre, obviamente, es trabajar y puerta adentro en silencio y salir de esta situación, ¿no? Tanto con el Chacho, con el presidente y el equipo. Creo que de esta situación salimos todos juntos. Creo que lo importante es eso, ensamblarnos entre nosotros, tratar de tener una conexión, hablar mucho, intentar de salir, como te digo, de esta situación, que es una situación difícil, pero tenemos que plantar cara, tenemos que trabajar en silencio y mejorar. Sabemos, somos conscientes del momento que estamos pasando, pero de la única única forma que vamos a conseguir los resultados es trabajando, intentando funcionar como equipo. Y bueno, esta semana, como dije, nos vino bien para conocernos todavía más.
0: Hasta ahí está bien. Ya en un ratito Gustavo me dijo, dale, te mando el audio. Y nos mandaba audio en vivo, que estaba también de ahí. Se ve que es una nueva metodología, mejor.
3: Sí, está bien.
0: Che, esta es la diferencia entre Otamendi y Marcone.
3: Sí.
0: De esta salimos todos juntos, con Chacho, con Chacho, nosotros, los jugadores.
3: Claro, claro.
0: Con Marcone, que cuando salió dijo.
3: Se abrió la
6: mano. Ah, el técnico es cuestión del técnico. Ah,
3: claro.
0: El técnico, otro, yo hablo en representación
3: de
0: los jugadores. Sí. Listo, bueno, está bien. Por eso a lo mejor alguien está tocando fondo, porque lo de River es un desastre hasta ahora. Uh-huh. Y a lo mejor no lo echaron a Chacho, porque ven que hay una mancomunión y esto. Y los dirigentes independientes, yo creo que equivocado, porque ahora están hablando de cualquier técnico, hay 18...
3: Jadson Viera
0: recorrió hoy uruguayo, que dirigió Boston River.
3: Ya recorrió el
0: y Nacional. ¿No?
3: No recorrió el periodo, bueno, eso quiere decir que va a ser el técnico.
0: Sí, bueno, en la tira parece que se anuncia durante el horario de un buen momento. Exacto. Así que vamos a estar. Bueno, 15, 14 minutos, más título del deporte.
6: Bueno, y hoy tenemos fútbol, juega Racing 20:30 frente a Banfield, transmisión desde las 19:30 acá con el amigo Coco Ramón y
3: sí,
6: Ale Canunite. Después, lo independiente, el candidato uruguayo Jadson Viera, principal candidato, y Julián Álvarez no viajó a un amistoso del Atlético de Madrid, tampoco viajaron Musso, Llorente y Baena, los que jugaron el Mundial, pero se especula mucho con una salida al Barcelona.
3: Ayer se dio a conocer a través de un medio español que Julián Álvarez tomó la palabra en el vestuario y habló con sus compañeros y que les dijo que quizás no manejó de la mejor manera el tema, pero que obviamente está metido dentro de, con la cabeza dentro del Atlético de Madrid. Aunque también hay algunas imágenes de un entrenamiento, el primero de todos, en el cual él está apartado y desganado.
0: Qué bueno lo del Cholo. Nosotros le vamos a dar todos los instrumentos futbolísticos.
3: ¿Para qué crees? Así, para seguir desarrollando el jugador.
0: No te vuelvas, no te enamorás de tu reflexión. Te acabo de decir que qué fue lo que estuvo bueno. Que el tipo, fíjate cómo futbolísticamente dice Coco. Y es como diciendo, yo me encargo de lo futbolístico.
3: Claro,
0: como, okay. O sea, le vamos a dar todos los elementos, todos los trabajos, fenómeno. Como diciendo, si después hay un quilombo entre la parte de la plata, que me quiero ir, yo cuando vengo a entrar, futbolísticamente le vamos a dar todo. Fíjate cómo el tipo dice, después
3: está
0: no me...
3: Está bien lo que dice, ¿eh?
0: Porque
3: Julián Álvarez quiere hablar con él cara a cara y quiere que le facilite su salida. Y en realidad lo que le va a decir exactamente es, yo no te puedo facilitar la salida, yo te puedo
0: entrenar,
3: darte todos los elementos futbolísticos, la salida te la facilita a los dirigentes, eso es cuestión del club.
0: ¿Me ordena la tarde?
6: 20:30 entonces, hoy Racing Banfield, o sea, tenemos de 18:30, buen momento, exactamente.
0: Sí, ¿qué va, nada?
6: No, hoy solamente este partido.
0: ¿Con eso piensa justificar el día?
6: No, en la agenda del día.
0: Sí. El sábado tenemos...
3: El clásico.
0: Ah, ya es otro precio. ¿Viste que dijo? El clásico
6: tenemos.
0: Y tenés a Boca en trasnoche, ¿no?
6: No, tenemos... A ver, el sábado 14:30 ya arranca el fútbol. A los Civi Tigre. A la misma hora San Lorenzo Unión.
3: Sí.
6: En el gasómetro. El clásico de La Plata, 16:45 Estudiantes Gimnasia. A las 19 Belgrano Independiente de Rivadavia. Newell's Riestra a la misma hora, de 21:15 en la cancha de Platense, con visitantes, Platense frente a Boca.
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0: 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Sí, señora.
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0: Sí, señora. A la vuelta de la pausa, espero que interrumpa menos ahí en su propia columna. A la vuelta de la pausa, el irascible Pepe Chatruc. El irascible Mecha Corta Chatruc hace su sección de música. Media complicada, pero yo creo que
1: la vamos a sacar adelante.
0: Que no va. Un pedido y ya está.
2: Y ya está,
0: todo. Pausa.

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1: Buenas tardes, noches o días. Con ustedes, Sasha Belén, Santiago Cañete.
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0: Santiago Cañete, el santiagueño Cañete. Me gusta, ¿eh? Quiero conocer a Santiago Cañete. Señores, la sección de Chatruco con la peor cortina musical que ha elegido Cacha Paredes.
1: Culpable.
0: Gracias, Cacha. Dejá de mirar a la derecha, Cacha, en serio. O hacerle un juicio a Richard, a la gente, a los capas, a los gerentes. Pará, también en serio. No me desconcentren. Viernes. Temas famosos que son covers. ¿Cuál es el mejor?
2: ¿Original?
0: Para mí me voy a quedar yo, Cacha, conociéndome a mí. Me voy a quedar con los covers. Pero pará, no sé. Pepe, concentrate, auriculares colocados.
2: Pepe, vamos.
0: Voy a tirar el teléfono, nada, dale, listo.
3: No, estoy buscando cosas.
0: Dale, son 10 minutitos nada más, dale, vamos.
3: Escúchenme.
0: Todos.
3: Bueno, vamos a arrancar con uno.
0: Temas famosos, pero que los covers.
3: Vamos a arrancar con el primero con el famoso. Con el tema famoso.
0: Sí.
3: Porque.
2: No seas chupa, poco.
0: Con el original,
3: sí. Claro, por eso, con el original.
0: No, original famoso, pero que después
3: se original famoso, pero el otro puede ser más famoso o no.
2: O no.
3: O maybe, o peor.
0: Vamos, amiguito, voy a votar.
3: Vamos con el original.
0: Original.
3: Primero. Vamos con la dos, ok.
0: La uno arrancaste por la dos. Para cachata. Pausa.
3: La rotativa.
0: Echate solo. Silencio. Si vos tenés la misma planilla que yo.
2: La ya plana. Plana.
0: Chico, si quiero que hablen al revés, soy el profesor.
3: ¿Cómo sería?
0: Si acá tenés vos la misma lista que yo, Cacha. Vos tenés una lista impresa.
2: ¿Cachai?
0: Y la primera dice, no culpes a la noche.
2: ¡No!
0: Lo importante es la canción, dale. No culpes a la noche. Y la segunda dice, vuela, vuela. ¿Por qué arrancás con el segundo tema, Cacha? Y la verdad, decime la verdad, mala mía. ¿Podés decir mala mía? No, plano le eche la
2: plano,
0: culpa.
2: Sí,
0: no.
2: Plano.
3: Bueno, arrancamos de vuelta.
2: Comisario,
0: arrancamos de vuelta. Primer tema, dale. A ver.
3: Primer tema, pa.
4: No, esa la dos.
0: Es
2: la dos.
0: Es media horita final, dale.
3: Vamos con esto, vamos.
0: Siempre, nunca me gustó. A ver,
3: a mí me gustó.
0: La versión covers. La versión covers.
3: Vuela, vuela.
0: Chicos, todo lo que tenga que ver con la parte ordinariez no está avalada por
2: vuela.
0: Me gusta más el covers.
3: El cover es muy bueno, cover, no hace más cover. No es plural. Pero Magneto, grupo que la rompió. O sea, tomó un tema exitoso como
2: Voyage.
3: Y puso vuela y hicieron unos morlacos con esto.
0: Vamos al primer tema entonces.
3: Vamos al primer tema. Mira. ¿Qué lo
4: Jackson 5.
3: Jackson 5.
0: Este es el original.
3: Es
0: la película de Michael Jackson. Loma, tenés razón, Cacha.
4: Buenísimo.
0: A ver la versión cover.
2: Bonito, no le da.

0: Tercer tema, para.
1: Sí. Este, ninguno de los dos es original. Ah. Porque es otro. Pero el que primero lo hizo más famoso para mí es este señor llamado Elvis.
2: Cacha lo ama, ¿eh?
0: Cacha.
2: Es un temor. Sí, tatuátelo.
0: No se sabe si Recondo o Cacha son los más fanáticos de Luis Fred. No, que te...
2: ¿Qué tipo?
0: Más setentoso de él. Las Vegas. Pido por favor que cuando escuchen la versión que viene ahora entiendan que es el enamoradizo Juan Pablo Plano canta. ¿Sigue sin novia Plano usted? Vamos a una versión.
1: Porque el estribillo de la otra es muy buena.
0: Vamos, Cacha, no deje que te maneje en la consola. A Pet Shop Boys.
3: You always ¿qué? Son dos cosas distintas.
0: Es buena, son dos cosas distintas, pero es buena.
2: Sí, sí, son buenas.
3: Son buenas las dos.
1: Subilo, Cacha. ¿Es el empate? Subilo, veas.
0: No, Elvis y Marina gusta más. Pero es respetable, ¿eh?
1: Más fuerte,
0: hay que animar. Pero hay que animarse a hacer eso.
2: Hay que animar.
0: Escuchá. Marina, buena versión. Sí, la Elvis,
3: buena. Otra para la noche.
0: Bien. Buena
1: Elvis. Para mí era empate, porque hay que darle mérito a poder hacer algo tan bueno.
0: Bueno, pará, acá se armó un escándalo, ¿eh? A ver. Porque para mí es una de las canciones más lindas de la historia.
1: ¿Y no sabías que era un cover?
0: No.
1: ¿Pensaste que? ¿Y la chorio? Mirá, vamos a escuchar el italiano este.

0: Sí, no, soy mortadela.
1: Bueno, vamos para. Vamos, Montaner.
0: Yes. Vamos a que viene,
2: Montaner, Montaner gana.
0: Atención,
2: Montaner,
3: vamos, Montaner.
2: Y esto.
1: Y esta.
2: No, difícil.
1: No, no, facilísimo.

0: edición de Pepe Chatruc. Ya he liquidado todos los PNT. Nos queda libre una sola tanda. Cuenta todo el tipo. El tipo cuenta todo.
1: Vamos con la versión de mi amigo. Él lo sabe que Diego Torres.
2: ¿Cuál de tus? Natalita.

0: Hola, ¿qué tal?
1: Tu reloj infantil.
0: Penélope por Diego Torres.
2: Sí, señor.
0: Me perdonen lo que le gusta cerrar. Señores, sexto tema.
2: Ojo, este es un temón, mirá.
0: ¿El original?
2: El original es total.
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0: Fui a ver a la despedida. Último recital lo vi, lo fui a ver acá al Movistar Arena.
2: Te caíste de esperar.
0: Te quiero decir que es difícil. Terminando superar la sección, la propia sección. Porque si fuera mi sección no cago trompada. Pero como es la de él, bueno, es un par de los pasos. Si él atenta contra el mismo.
2: Es muy difícil superar este tema.
0: Silencio.
3: Quizá para mañana sea tarde.
0: ¿Cómo es? Recondo está escuchando que me llame, que me cuente la historia cuando Perales contó con Ginsburg a la mañana. Recondo contó la historia motivada en qué estaba esta canción.
3: Ahí. La
0: cuenta Recondo que estaba ahí.
2: Perdón.
0: Silencio. De balazos, dice Diego Díaz, dice tarde. Vos no se juntan.
2: Saludo.
0: Vos no se juntan, vos sí.
2: Tengo la soga, Diego, para compartir.
4: Diego, ahora está en el mismo equipo.
2: Compartimos la silla y la soga.
0: El silencio.
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0: Ahí está Carlos Sánchez en Café Espacio. Vamos.
2: Horrible trozo de su vida.
0: Pero pará. ¿Y cuál es el tema?
2: Y es el de la versión de, para mí, flojería.
5: Para
2: pero
5: sí, ¿eh?
0: A mí me gusta la versión. Me gusta la versión cumbia a mí. Me lo
2: es la de Mark Anthony.
0: A mí,
3: es el, ¿cómo es él? ¿En qué lugar se enamoró de ti?
0: Ahí tenés Marcia. No, no, no.
5: Ahí tenés Marcia.
0: Ahí tenés Marcia. Su estilo, ¿eh?
2: Vamos a ver.

0: acordarte de decir nada.
1: No, sí, porque para hacerla así y no meterle nada nuevo, no la hagas.
2: ¿Y cómo es él?
0: No, esta parte.
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0: Juega.
2: ¿De dónde eres?
3: A mí me gusta cuando cambian como Pecho Boys, que cambia radicalmente el tono y el ritmo.
0: Ojo el que viene ahora. Pará.
3: Se lo puedo dedicar a Pablo Novak, que es
0: el hijo de Chico Novak,
3: por supuesto, y aparte es un genio.
0: Sí.
3: Le voy a dedicar ese tema porque justo le avisé que lo íbamos a poner.
0: Bueno, yo tengo un respeto inmenso por Chico Novarro.
3: Es para pelearse.
0: También, también tiene que ver con la edad que uno tiene. Bueno, en este caso estoy más, está más cerca de Chico Novarro.
3: Sí, sí, sí.
0: Bueno, pero para.
3: Nada. Si chico te dice, hey, no te hagas el
0: loco. ¿Vamos con la versión de Chico Novarro?
3: Va. A ver.
0: Vamos con Chico Novarro.
2: Hace falta que te diga que me muero por tener algo contigo.
0: Zambrano. Compáralo con Elegante, hijo de puta, no se llama música. No se llama música lo que hacen. Esto va atrás y por ahora.
3: Bien dedicado el tema.
0: Dice Diego Díaz, mirando el pronóstico del tiempo de la semana pasada hasta ahora, mal momento para pelear.
1: No, claro.
3: Tienes razón.
2: Necesito controlar tu vida.
0: Metí una de los Stones porque me estoy por tirar y me muestra el ventanal. Hugo La Madrid.
1: No,
0: Hugo La Madrid.
3: Pará, Hugo.
0: Qué cantante, qué compositor. Yo no puedo más de la angustia y mi esposa canta los gritos. Juan Fernández, hombre de la casa. Escucha. Ay, a vos te digo que hubieras preferido que vinieras a las 4. La verdad que pará, que está bien. Sí, seguí. Pero hay un quilombo bárbaro. Por eso, a las 4.
4: Hay una buena versión de María Marta Serralima.
0: Sí,
3: no podíamos poner
0: no
3: todo.
0: Y bueno, pero este fue un CD impresionante como se vendió.
4: ¿De qué año, Pepe?
0: ¿De qué año sería, Pepe?
3: Escucha. 2 de otoño del 2000.
0: Qué gran.
1: Es muy linda esta versión.
0: Vicentico. Y muchos de los que no la conocían, los Pendex,
3: correcto,
0: tampoco tan Pendex,
4: sí,
0: del hombre que se lava los jeans de vez en cuando.
3: Sí, sí.
0: Viste que Vicentico dijo eso.
1: Yo le he visto recitales con remera agujereada, sí, no me importa nada.
0: Y pese de la onda.
2: De una manera loca.
0: Roberto Cotter dice: ¿para cuándo José Vélez?

0: pasa que acá le pete más que Bossa Nova,
1: chicos. Chico Novarro.
2: Chico Novarro.
1: Decirle a Pablo Nova que elegimos
0: Chico Novarro, crack.
1: Pero
0: muy bien, Vicentico jugando.
1: Por haber sacado más tema, dale, por haberse dormido en el laurel.
0: La semana que viene tengo más. Ahora me calenté, me gustó esa sección.
1: Sí, sí, sí. Bueno, octavo tema.
3: Dale.
0: The Birds. 1965.
1: No sabía que no era de Charlie.
0: Sabía.
1: Ah, claro.
0: A ver. Está en el disco. Charlie se mezcla.

0: No existen, muchachos. No existe. No existe. La canción es esta versión, Cachita. No lo molestes. Escucha esto. Cuida los originales. Cuida. Está escuchando Cristian Quintiero, el zorrito con Quintiero. Ahora en las versiones al zorrito. La mamá de Cristian que va a ver siempre cuando se presenta a su hijo. Larry de Clay, Diego Díaz, ¿por qué? Ah, porque perdió San Lorenzo, está así, dice.
1: Lo triste, lo triste, claro.
0: No se manden mensajes así, hirientes del fútbol. Viste a Quintiero, conseguimos un parking para mañana Platense Boca.
2: Este se cuenta todo, todo, ¿sí?
0: Claro. Ah, no, bueno,
2: cuenta todo. ¿Qué más?
0: Señores, noveno tema, queda noveno y décimo.

0: sentido.
1: Escuchá, escuchá, escuchala. Escuchá el ritmo.
0: Sonido, grabado 1948.
1: Sí, pero de este tema hicieron un hitazo tremendo. Escúchalo, un poquito más.
0: Tema completamente distinto.
2: No,
0: agarraron a Cindy López en pedo y le grabaron,
1: ¿eh? Pero lo que lloró Cindy con este,
2: el original
1: estaba Cindy, pero
2: y con este se hizo millonario.
0: Esta es Cindy López. Cindy López.
2: ¿En qué año, Pepe?
1: No, el de Hazard, 7 días antes de que te metan los Norwegian. Ahí.
0: Los Norwegian. Señores, 15:45. Ordenemos, no ordenemos, no, dijo un amigo mío, porque, porque esas partes son mías.
3: Si nos organizamos.
0: Bueno, acá es un quilombo este tema.
1: Bueno. ¿Vos querés poner al revés? En esta, podemos poner primero el cover.
0: Vamos
1: para disfrutar al final la, porque vamos claramente
0: poner,
1: mejor la original.
0: Vamos a ver el cover, ¿sabés cuál es el cover? ¿No, cachá? Pero si no doy la vuelta y también hago eso.

0: canción larga, Cacha.
1: Bueno, esta
0: larga.
1: Fue también del Mundial. Ojo, okay. Que fue la de canción del Mundial.
2: Claro.
1: Están chupando allí
2: la estrella.
0: La versión de Ataque 77.
3: Bien, me gusta, me gusta escuchar los temas románticos de cumbia, me encanta. Los temas románticos de rock.
2: No, no es romántico, ¿eh?
3: ¿Imaginar qué? ¿Lo qué? ¿Para bailar qué? ¿En la iglesia?
2: No lo vas a bailar como un lento.
3: No, pero el tema original.
2: La versión está para...
4: Me gusta igual ahora.
2: No, Norma no hace.
3: No me gusta, porque el original para mí es uno de los tres mejores temas de la Argentina.
0: Sí, sí.
3: Levantan los viejos.

0: por una semana más.
1: Ya tengo tres para la semana que viene.
2: Ya digo, si yo digo, sigue por una semana más. Sigue, bebé. ¿Por qué? Si yo digo, sigo por una semana más, vos decís...
0: Sigue por una semana más.
2: Bueno, seguirá por una
3: semana más.
1: Ya tengo tres para la semana que viene.
0: Está tan cebado.
3: Y ahora tiene tiempo.
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2: Sí, Pablo, buenas tardes.
5: Buenas tardes, MP, buenas tardes, equipo. ¿Cómo están?
2: Y acá está, sí, la estudiantina está tremenda, Pablo.
5: Igual te digo, ahí el último que va a apagar la luz es Pepe, ¿eh? Se van a ir todos, es como la nona, se van a ir todos, Pepe último, apaga la luz.
2: Por lo pronto, solo está.
5: No, es un fenómeno, bajo, fenómeno. Sí. Yo lo banco.
2: Para el momento se van, no, ahora me metió en el tema, se van a ver. Un adelanto exclusivo para la gente de LAM. Se van a juntar, vos y Diego Díaz van a alquilar un departamento juntos.
6: Se va a llamar Solteros para Siempre.
2: Y
6: Tristes.
2: Y para, escúchame, para acoso, para...
6: Vamos con la soga y el banquito.
2: Achicar gastos. ¿Eh?
6: Sí, pero yo tengo tres pibes. Ya serían cuatro con Diego.
2: No, Diego. Sí, Pablito.
5: Qué divertido ese departamento. Hay que contar intimidades después, con el tiempo. Te cuento. Sábado y domingo, Feria de las Carnes en el Hipódromo de Palermo de 12 a 20 horas, entrada libre y gratuita. Te cuento que ayer se dio un hecho para destacar. Se corría el especial Va a dar que hablar y ganó Don Zahir, el caballo de la caballeriza El Basti, que entrena Juan Sebastián Maldotti y condujo el jockey Rodrigo Blanco. Y acá me quiero detener. Rodrigo es un jockey que tiene 43 años y en noviembre del 2023 no estaba atravesando su mejor momento, no tenía incentivos y eso le hizo tomar la decisión de retirarse de la profesión. Pero claro, cuando vos ganaste Pellegrini, Nacionales, 4 Dardo Rocha, no es fácil quedarse afuera, quedarse al margen. Él sentía que algo le faltaba. Ser espectador de la actividad en la que él fue figura y era figura, lo motivó a volver. Casi 3 años y medio sin correr, en marzo de este año volvió a la actividad con 43 años. Hace pocos días, cuando ganó con Nassau una carrera de 2.500 metros, dijo arriba del caballo, llegué muerto del cansancio. Se fue poniendo mejor en forma y ayer alcanzó su victoria con Don Zahir número 2.000 en Argentina, más de 100 carreras en Europa, muchas en Sudamérica y como él dice también, las que gané en Córdoba extraoficiales. Rodrigo Blanco este año tiene también 2 caballos con los que se ilusiona correr con muchas chances, Dardo Rocha y Pellegrini, 2 carreras de las que ya conoce el disco. Mientras tanto, y para terminar, hoy tenemos carreras en el Hipódromo de San Isidro. 13 van a ser las competencias donde se destaca el clásico Reconquista, 1.400 metros, como siempre le digo, MP, la entrada a los hipódromos es libre, gratuita, y ahí siempre los esperamos. Buen fin de semana.
2: Chao, Pablito, buen fin de semana. Dale.
5: Gracias.
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0: 15:59 minutos en la República Argentina.
1: Sí, hay una versión de que me decían de Eugenia Quevedo que imita a Valeria Lynch.
2: Ah, en realidad hay reversión a una de Valeria Lynch que es extraordinario.
1: Sí, héroes, ¿eh? No, ¿cuál es la...?
3: Más, claro,
1: Cacha, no, fíjate, la Uge Quevedo, para recibir... En un poco de ruido, cantó Eugenia Quevedo, dijo, che, ¿sabes?
2: Si Valeria Lynch cantara cumbia, diría una cosa así, dijo.
1: Y empezó. ¿Tanto se puede tardar en encontrar una cosa así?
2: Digo, la ponemos la próxima.
1: Un poco de ruido. Yo quiero recibir a Facundo Pastor. Lo quiero recibir porque Eugenia Quevedo grabó este tema con los chicos de Un Poco de Ruido. Y no, lo cantó ahí en vivo.
2: Lo cantó en vivo. Eso
1: se dice, si Valeria Lynch cantase cumbia.
2: Si en algún momento se dedica, diría algo así, dice, como si, bueno, a ver si me sale. No, es impresionante lo que explota. Mira,
1: el año que viene traigo un musicalizador rápido para mí solo.
2: Para a ver esa, solo. Esa,
1: sí,
2: que sabes.
1: Sí. Ah, bueno. Está bien, no hay problema. Bueno,
2: la verdad, después cantó dos o tres canciones más. Y bueno, la voz que tiene es impresionante. Creo que ahora va a ser el Movistar Arena.
1: Lo quiero recibir a Facu Pastor con este tema. Es como un capricho que me agarró.
2: No, pero está bueno. Ojalá
1: un capricho que
2: poner...
1: me agarró. Pero no le tiremos toda la presión a Cacho.
2: No,
1: sino
2: no, no.
1: Tiene
2: no,
1: que
2: no.
1: A Facu.
3: Como soy muy rápido.
4: Cacho Piedra.
1: A ver, dame la lista para la semana que me muera.
2: Sentadita estaba.
1: Sentadita. Con estos auriculares. Después le pones la de afuera. Y ahí muy bien nombrito.
2: Mirá porque explota.
1: Sí, sí. Baila Facundo Pastor para YouTube. Patolesa que se está yendo a Chascomús.
2: Escuchá.

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1: ¿Cómo te va, MP? ¿Cómo andás? Buen viernes, che.
2: Tema mío, ¿cómo va?
1: Bueno, pero estás todo caído, estás como el día, Marcelo. Es una tarde espectacular para... ¿Tomás mate vos?
2: Para cantar... Están todo caído. No, pero la versión caído.
1: La versión caído de la tarde. Allá se va amigo Docaide, ¿no? Bueno, escucha.
2: Pero él decide solo, a ver si vamos a describir.
1: Se va, ¿sabes que tardó en cruzar?
2: Se va Chatruc, cabizbajo. Ya no hay ninguna cámara que lo siga.
1: No te creas, ¿eh?
2: Estoy quietito con el dedito, date un poquito con la mano, que se escucha todos los ruidos. Bueno, se va. Creo que... No, me molesta. A la gente le molesta los ruidos. A nadie le gusta. Entró a la cochera enfrente.
1: ¿Qué estás relatando? ¿La desgracia ajena?
2: ¿Qué? La ira de Chatruc.
1: Bueno.
2: La última vez que describí esta situación hizo un quilombo bárbaro.
1: No, por eso.
2: Con pelo. Pará. Subió, puso en marcha. Automoderno, se prende las luces solas.
1: La camioneta que no es para la ciudad, güey, tiene.
2: Problema de
1: él. No, está bien, no es problema de él, porque gente, la ciudad.
2: No te metas con mi gente, pará.
1: Maniobró,
2: no,
1: digo, no.
2: Maniobró, no. Salió, se ve que había pagado antes. Chao, Pepe. O se va sin pagar.
1: No, mensual.
2: Nada que mensual. ¿Sabes lo que cuesta? Bueno, pará. Un silbidito. Se fue.
1: Sí, se. Uy, se fue sin garpar.
2: Sí.
1: Y el chabón lo está.
2: No se puede relatar más. No se puede relatar más lo que pasa porque pasó eso.
1: De verdad. Se olvidó de garpar.
2: Claro. No, claro. Bueno, díganle que yo se lo pago al señor de enfrente. No, pero yo no puedo creer. No relato más, ¿eh? No relato más.
1: No relates más nada.
2: Bueno, pero yo no es. Yo no me fui sin pagar, pero pará. Fíjate, ahí está. ¿Lo descansó?
3: Sí,
1: ya está.
2: Ya está,
1: chicos, salgamos de ahí.
2: Y está bien, sí.
1: Salimos.
2: No, pero.
1: ¿Salimos?
2: Se subió. No, está
1: bien. ¿Viste dónde le pega?
2: Sí, yo mil veces.
1: Le pego también y salimos.
2: ¿Cómo estás?
1: Contento, Marcelo. Contento porque tenemos un programa interesante.
2: ¿Renunciaste?
1: No, Marcelo, estábamos con muchas ganas. Estuvimos charlando arriba de cosas interesantes con producción, armando un buen programa.
2: Sí, pero hoy es viernes. ¿Qué pasó el lunes?
1: Con todo, Marcelo. Arrancamos con todo.
2: Sí.
1: ¿Por
3: qué cada vez que nos reunimos, a ustedes les pasa, Marcelo, en tu programa, que las reuniones de preproducción se termina hablando de sexo?
2: Yo no puedo creer.
1: Valeria, por favor, te pido.
3: Marcelo es tímido.
1: Sí, por eso. Se incomoda.
2: No, a mi hermano que está siguiendo Midland, que sí. Está jugando Midland. ¿Viste?
1: ¿Está jugando Midland ahora?
2: Sí, y estamos segundos.
1: Vamos, Juaco.
2: Estamos con 40 Midland. Puntos, 41 puntos, sí. Primera Serie de Jujuy. Estamos para ascender a la primera división. Pero decime, Ricky, actualizame a ver si terminó el partido o no terminó el partido.
1: Ya te digo.
2: Actualizame, ¿qué vas a estar?
1: Pues tengo...
2: Promedio, dale, sí.
1: No.
2: Promedio.
1: Gran técnico tiene Midland, Juaco y Turrería.
2: Sí,
1: hace dupla con la esposa.
2: No, la esposa.
1: Bueno, dupla, está bien, esposa. Bueno.
2: ¿Por qué mete la pata?
1: 1-0 gana.
2: ¿Pero cuántos va?
1: Entretiempo. Gol de Bulacio.
2: No hay que decir esta cosa.
1: Claro, y bueno, pero.
2: Falta mucho.
1: Me gusta, Marcelo, que te vuelvas a involucrar con el barrio, con tu libertad.
2: No lo estoy yendo a ver ahora porque está en ganador. ¿Qué crees que vaya? ¿Me pierdes?
1: No, Marcelo, por favor.
2: ¿Qué acto de amor de
1: Por favor, Marcelo.
2: ¿Qué acto de amor de Agustín Oriona, eh?
1: De armar el proyecto, dicen que es muy serio el proyecto, en serio, ¿eh?
2: ¿Sabes dónde vivía Agustín?
1: ¿Dónde?
2: En Orlando.
1: Y no,
2: deja de boludear. Vivía en Orlando, Estados Unidos.
1: Sí. Claro, bueno, terminó atajando allá, ¿no?
2: No.
1: ¿Y dónde fue?
2: Tenía restaurante.
1: Ok.
2: Tenía, hacía casas. Bien, ¿no? Para la constructora. Él se venía los viernes, se tomaba el avión de la noche de Estados Unidos.
1: Sí.
2: Y venía el sábado, me iba a Midland.
1: Sí.
2: El domingo a la mañana se tomó el avión y el domingo a la noche estaba en Estados Unidos. Bueno, y hasta que llegó un momento, bueno, que Francis Ribeiro, el presidente, le dijo, ¿por qué no sos presidente vos? Yo paso a servicios, son amigos. Y ahora, bueno, está con la presidencia de él y se vino a vivir ahora a...
1: Volvió.
2: Se vino a vivir acá a Argentina, pero mirá qué acto
1: está
2: de
1: muy bien, ¿eh? Está muy bien.
2: ¿Sabés cómo lo tiene el club? Bárbaro. El césped sintético, como escurcio... la verdad que muy bien.
1: Te conté que jugué en la cancha de Midland.
2: ¿No?
1: Sí.
2: ¿Pero cuál es? ¿La de pasto?
1: Durante la pandemia y era pasto, me parece.
2: Me parece que era pasto, sí.
1: Durante la pandemia, cuando se empezó salimos de la pandemia.
2: Sí, no metía la pata, sí.
1: No metía la pata. Un partido. Bueno, Marcelo.
2: ¿Cómo se puede hacer un programa de política un viernes?
1: Endeudados. No nosotros. O sí. No sé.
2: Bueno, tenés que saber, yo sé si debo o no debo.
1: Se empiezan a organizar los endeudados. Y queremos hablar un poquitito a ver qué es esto de que se empiezan a organizar y para qué va a servir. Y si se puede, si esta organización va a tejer un puente con los bancos para ver de qué manera se va a poder
2: afrontar. Qué lindo ayudar a los que necesitan de verdad. Porque el otro día me enteré cómo se le da una beca cuando no puedes pagar la cuota del colegio.
1: Ah, mira.
2: Me encantó. No se te ocurra tener dos autos,
1: ¿eh? No, claro.
2: ¿Entiendes?
1: Sí.
2: Cuando vos tenés que ir y decís, mira, la verdad me está
1: pasa
2: costando
1: esto,
2: pagar
1: claro.
2: Esto, pum, pum, pum. Y te empiezan a hacer un seguimiento.
1: Yo te digo.
2: La casa no puede tener dos
1: cuota,
2: autos.
1: Cuota.
2: No, bueno, pero me dice, nada, le vendí un auto y pagué la cuota.
1: Cuota de colegios, expensas, son los rubros que más, la clase media más siente, más, sobre todo el que lo manda a un colegio, los parroquiales también se garpa, por ahí menos. Pero bueno, nos metemos con ese tema, porque la semana que viene se va a hablar mucho de endeudados. Y vamos a hablar con un tipo que para mí, que es político, pero que viene, que conoce el barrio, y camina el barrio. Digo, es político, no es uno de los políticos tradicionales, de todo lo contrario, pero...
2: Sí, no camina el barrio.
1: Exactamente, gracias, MP, gracias. En primera parte de eso, segunda hora vamos a hablar un poquito de del Día del Niño. Te tocó comprar, ¿vos comprás todavía o no?
3: Sí.
1: Ya están grandes.
2: No.
1: Ah, ok, comprás, te matan.
2: Claro. Yo hasta los 35 años, mi abuela Tota y mi mamá Teresita me
3: regalaban. Y nos dejaban los Reyes Magos, nos dejaban el zapatito.
2: Claro. Sí. Día del Niño.
1: Bueno,
2: pregunta, abrí el teléfono a ver cuál fue el regalo que más te gustó. Me di cuenta que tengo un correntino millonario con Urbano representado por Lausanne, que hablaban de Scalettric. Yo creo que...
1: Sí, maravilloso.
2: Yo creo que a los 43 años me compré una Scalettric. O sea, imagínate...
1: Yo tengo la Scalettric...
2: Bicicleta, mini roda, dijo uno, digo, no sé.
1: Tengo la Scalettric todavía de mi infancia. Lo guardo y de vez en cuando lo armo.
2: Vos siempre fuiste hijo de empresario.
1: No.
2: Juntas...
1: Lijas.
3: Canterre.
1: Gracias, Valeria. Bueno, así que nos metemos con esos temas. Igual están pasando algunas cuestiones que vamos a revisar. Los viernes son una trampa, ¿eh? Porque parece que no pasa nada.
2: Esto no es lo que te digo, sí. El jueves de trampa.
1: No, pero eso es otra cosa, Marcelo.
3: Perdón.
1: Es otra cosa, Marcelo, eso es otra cosa. Che, cambio de estrategia en River.
2: A ver,
1: comunicacional.
2: Que yo también estaba hablando.
1: Salieron los mandaron los jugadores a hablar o salieron los jugadores.
2: Yo le voy a dar una clase gratuita.
1: ¿A quién, Marcelo?
2: A todo el mundo del fútbol.
1: Eso es un curso.
2: Algún
1: seminario
2: día,
1: MP.
2: Algún día viajando de regreso de Rusia con Recondo,
1: sí,
2: y Roberto Fabián Ayala. Tenés que venir a un partido con Pastor, Marce.
1: ¿Quién?
2: Era sintético en la pandemia.
1: Ah, mira.
2: Me dice el ex presidente de Midra, Francis Ribeiro, que actualmente es el vice.
1: Tengo fotos. Es más, creo que en un cruce la mandé al cementerio.
3: ¿Eh?
2: Bueno, es una constante.
3: Ah, porque está
1: relajado. Un bombazo.
2: Sí, escúchame, Tocor. Veníamos con Roberto Fabián Ayala, ayudante de Scaloni de la
1: selección
2: argentina. Y él había hecho un laburo para un medio. Me dijo, che, los entiendo mucho a partir de este Mundial, que tienen que conjeturar e imaginar todo ustedes, porque
1: sí, bueno.
2: No hay acceso a la información.
1: Y sí, es difícil.
2: Entonces todo trascendido se transforma en una conjetura. Y esa conjetura, si tenés buena leche, puede ser, juega el 8, juega el 7, y si es mala leche, se acaba trompada.
1: Ah, vos me decís en relación a que te gusta que hablen los protagonistas.
2: Cuando habla el protagonista, se conjetura menos. Hoy en la tira, no habla nadie, qué desastre, River, no para de perder. Hoy en la tira se escuchó también, Mendy. Pero es tan fácil. ¿Cuánto es 2x2? 4. Esto es lo mismo. No habla, está escondido. Independiente. Ahora, no salen a hablar. Esto, Quintero piensa primero en cobrar y después seguramente en hablar. Bueno, está bien, fenómeno.
1: Marcelo, es tan acertado lo que decís.
2: Gracias.
1: Es tan acertado lo
2: que
1: decís.
2: Me gusta que me reconozcas.
1: Lo venís planteando hace tiempo. No, pero es lógico. Vos tenés la voz del capitán hoy... sale a ocupar espacio en los medios en detrimento de todo lo que se venía hablando.
2: En la tira, che, hablamos de River. Pará, escuchamos Otamendi. En la tira, hablamos de River, no está Otamendi.
1: ¿Y por qué ahí hace?
2: Yarrochi dice, no hubo buen clima en el entrenamiento de la semana. Y ya cagaste.
1: Que no es verdad, ¿eh?
2: No,
1: no, no, no, no, no, no, no,
2: cuando
1: no,
2: vos no tenés información, conjeturas.
1: Sí. Voy a ir el domingo, voy a ir a la cancha 2 horas antes.
2: Sí.
1: Quiero comerme una milanesa en la confitería del, del club,
2: ¿no?
3: La agenda.
1: Marcelo, el domingo descanso.
2: Yo como un pelotudo.
3: Domingo, pero vos domingo trabajás. ¿Y a la noche?
1: Bueno.
3: ¿Y a la noche
2: Juan, entre Salta?
1: Está bien, muy cerquita.
2: Bueno, y Lima, entre Salta y Lima.
3: Pero bueno. Sur de la ciudad.
1: ¿No querés hacer?
3: No.
1: Sí, la, bueno, la conozco.
2: ¿Qué tiene que ver con el auto de Lucía?
1: ¿Qué tiene?
2: No sé.
3: ¿Cómo lo tiene?
2: Avísame.
1: Pero basta.
2: Le pedís a Lolo un adelanto.
1: No, Marcelo, no, bueno, sin nombre. No, pero está, hay gente de vacaciones.
2: Se puede nombrar el Leo.
1: Dejemos descansar.
2: Al contrario, hay que nombrarlo para que vea que lo tenemos.
1: Dejemos descansar,
2: permanentemente.
1: La lluvia va a seguir mucho tiempo más.
3: Ay, no,
2: me encantan los días así.
1: Ahora me actualizo.
2: Me encantan los días así.
1: ¿Vos tenés tira hoy?
3: Sí,
2: obviamente que tengo tira. Después se pega Racing, pero tengo tira. Pero me gustan los días así. Mañana tengo que ir a un evento a la mañana de unos amigos.
1: ¿Pago?
2: Nada, mis amigos
3: no
2: de Arbel,
3: todo es pago en
2: lo que tienen la licencia de Messi, del perfume de Messi.
1: ¿Entró?
2: No, son nuestros, es cliente nuestro. ¿Entró? Pero son amigos, tengo ganas de conocerlo. Ahí van a ir, sabés que va a haber mucho laburante. Mucho, viste que sí, me pongo mi propia empresa.
3: Emprendedores.
2: Viendo, emprendedores.
3: Me encanta la
2: gente. Me va a gustar el cara a cara con la gente. Bueno, ¿con muy qué bien. Te distraes?
1: No, estoy chumeando.
2: Habló también de qué ganas está ahí, mirá. Está paradito, lo agarró el frío, llegó, traje negro.
3: Barba blanca, ¿eh?
2: Totalmente, barbita blanca.
3: Barbita blanca.
2: Yo me la teñiría, Gastón.
3: Sí. Yo lo conocí con barbita negra.
2: Que claro. ¿Qué te pasa? ¿Qué estás buscando?
1: No, que yo te digo...
2: No te abuses, que Leo
1: dame,
2: no está.
1: Dame
2: no
1: bola que los viernes...
3: ¿Qué pasó ahora?
1: Estoy terminando... Bueno,
2: el dólar está
1: bueno, no digo nada por las dudas. No digo nada por las dudas, Marcelo. Claro, en una época los viernes era un problema. Esperemos que se mantenga todo con tranquilidad. Es un día tranquilo hoy, Marcelo.
3: Semana largo.
1: Mi obligación es informar.
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2: ¿Sí?
1: Déjalo tranquilo, ya está.
3: ¿Te pasó?
1: Ya, y sí.
3: Lejos
2: te pasó. 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

0: 4 y 17 de la tarde. ¿Cómo les va? ¿Cómo andan? Bienvenidos a Pastor 910. Bienvenidos a la tarde de Radio La Red, nuestra queridísima casa. ¿Cómo anda la banda?
1: Hola, Pastor.
0: Pueden ver en YouTube a los que están ahí con la tele prendida, con un matecito. Che, es,
2: si sí,
0: no estuviese acá.
2: Mirá, estaría en la cama.
3: Día de series,
0: dejando
3: la
0: radio, todo volumen, con un matecito, un libro. Una cosita así como para disfrutar el viernes. ¿Cómo te va, Yalo? ¿Cómo andás?
3: Muy bien, muy bien. ¿Cómo andan ustedes?
0: Muy bien, Yalito. Todo
2: pálidos al lado tuyo, querida.
0: Sí, Yalito, todavía te dura el...
4: Una mujer se ha perdido.
2: Sí, no se encuentra.
0: ¿Cómo te va, Chicho? ¿Cómo andás?
3: Muy bien, Facu.
0: Vamos con Tutti, ¿no?
3: Sí, aparte tomando la que...
0: Claro, esa, sí.
3: De los Martín Fierro,
0: ah,
3: ¿viste?
0: Ah, estás con gargaleta, estás...
3: Sí, claro, bien. Porque hay que... Hay que meterle.
0: Y sí, cambio,
2: que se cubren con la entrega.
3: ¿Está mucho para que empiece el verano?
0: Y yo creo que estamos se está jugando las últimas jornadas de invierno.
3: Por favor, va.
0: Sí, y falta el sol, exactamente.
3: Qué invierno húmedo, ¿eh?
0: Sí.
1: ¡Ay, qué reflexión!
3: Aristóteles. Bueno, pero sí, va a ser así.
0: Robertino, todo en orden.
1: ¡Qué reflexión, bien, Aristóteles! Sí.
5: En mi mejor momento.
0: En tu mejor momento.
1: Bien. Ah, muy bien.
2: Se nota la lengua, ¿eh?
0: Sí. Nos da mucha alegría.
2: Bueno, bien, ¿quieren saber hasta cuándo va a estar?
0: Valeria, ¿está bien, todo en orden?
2: Yo estoy bárbara,
0: sí,
2: lo más bien.
0: Buenísimo.
2: Lo más bien.
0: Bueno,
2: 13 grados 3, pero parece que hace mucho más frío porque está garuando. Es esa lluvia que hincha, pero no moja, esa, pero que hincha mucho. Hace mucho frío, 94%, casi toda la humedad, pero tenemos alta presión.
0: Claro.
2: Igualmente no vamos a tener sol, por lo menos el extendido lo estoy viendo hasta el día jueves de la próxima semana. Mañana con lluvia, nuevamente, igual que hoy. El domingo mucha neblina en las primeras horas, después sin lluvia, pero muy nublado. Lunes, martes, martes con lluvia, todo el día. Miércoles con lluvia, todo el día. Y el jueves aparece... Creo con 1% de sol. Así que, claro, bueno, es lo que hay.
0: Bueno,
2: yo les dije que era el apelio, sí, que ustedes se rieron,
0: claro,
2: todos.
0: Claro, claro.
2: Y que este año pegaba en esa fin de agosto
5: que apelo
2: mucho.
5: A mí me pueden empezar a decir garúa.
0: Ah, ¿por qué?
2: Jode, pero
5: porque
2: no moja.
5: Hincho, pero no moja. Ah.
0: Y se van a ir los dos con... ¿sabes qué? Mira. Que hace tiempo que no, Igor, le voy a clavar amarilla a los dos.
2: No, no, no,
0: empezando por Robertino.
5: Como arrancó la Molina.
0: Y empezando por Valeria, los dos están con amarilla.
5: La madre.
0: Bueno, no le saco roja porque, bueno, porque hablando de roja, me meto por acá en la apertura del programa. A ver, en un rato habló Tamendi en River.
2: Sí.
0: En un rato hablamos del Día del Niño, que está pasando. A ver, jugueterías versus importadores. Precios que se caen, muchas jugueterías, perdón, consumo que se cae, precios que suben, muchas jugueterías que cierran, todo eso en la segunda hora del programa. Con toda la rosca política, en un rato, Robertino, hay un cambio de estrategia comunicacional claramente en River, porque habló Tamendi, Chicho, lo abordamos en algunos minutos.
3: Dale.
0: Hoy las cortitas y al pie tienen presentación.
3: Claro, porque es viernes.
2: Claro.
0: Mamá, Dios mío, esto no lo escuchó Yalo.
2: Presenta
0: que
2: famoso.
0: Hay un famoso que
3: ayer
0: viene
3: ya,
0: y lo...
3: Ayer ya lo dijo.
0: Bueno, chico, sí,
3: ¿no escuchaste
0: viene...
3: famoso?
0: No, Dios mío. A ver, no, me meto por acá, ya lo... cerca de 21 millones de argentinos endeudados. Venimos arrastrando este informe del CEPO, un centro económico. Casi 6 millones son morosos de los 21 millones que están endeudados. Evidentemente acá algo crece y obliga al gobierno a tomar el toro por las astas. El gobierno tiene una postura, el presidente en su momento dijo, nadie les puso un revólver en la cabeza, después el propio Caputo salió con alguna declaración, el propio vocero Ravier salió con alguna... A ver, ¿cómo llegamos hasta acá de esta manera? ¿Qué va a pasar a partir de las próximas horas? Es que los endeudados, y esto es lo nuevo, empiezan a organizarse. Empieza a ver cómo un grupo de endeudados, de hecho, se está pidiendo que llenen un formulario, que se empiece, como una suerte de base de datos de endeudados. La semana que viene incluso se habla de una movilización, de una marcha que podría estar apoyada por la CTA, por la CGT, es decir, Esto empieza a ser un problema político para el gobierno, Mariana.
3: Sí, además algunas provincias sí le están ya poniendo un poquito el cascabel al gato porque se están ocupando, ya es el caso de la Ciudad de Buenos Aires, la provincia de Santa Fe, que lanzaron planes para ayudar a los morosos. ¿Qué dijo el gobierno en el día de ayer mismo? Dijo, nosotros por ahora, ellos pueden hacer un poco lo que quieran en relación a estas tasas que dijeron, nosotros no tenemos conocimiento que sean del 700%, pero en algunos casos está siendo del 700% el costo financiero total, y lo que dijeron es, el gobierno no va a salir a, de alguna forma, dar un apoyo a los bancos, claro, a salvarlos.
0: Bueno, eso es un punto importante. Hoy hablé Artana temprano con Toti y le decía, acá hay un problema de dos partes, porque es un problema para las familias estar endeudadas, pero ojo que es un problema para los bancos también.
3: Y para las billeteras, y, que son las, bueno, que cobran más tasa más alta.
0: Sumale banco barra billeteras virtuales, todo el sistema, si se quiere, bancario. Ahora, ¿qué podría hacer el gobierno? ¿Podría salir a exigirle a los bancos algún salvataje? Ya dijo que no lo va a hacer.
3: Ellos lo que dicen es, nosotros a través del Banco Nación hemos sacado planes para los endeudados. El tema es que...
0: ¿Cuántos de los endeudados son del Banco Nación? Habría
3: claro,
0: que ver, ¿no?
3: Y además el tema es que hay muchos que están endeudados con las billeteras, con tasas astronómicas, y que están en negro. Porque el Banco Nación te dice, bueno, puedes venir al banco, pero tenés que ser monotributista o tenés que tener tu cuenta suelda acá. Entonces, ¿qué pasa con los que están en negro, que son el gran universo que está endeudado a tasas altísimas?
0: A esto suma que ayer lo marcábamos, que se conoció la cifra de cuánto tiene que sumar una familia para no, digamos, para no ser una familia pobre, vamos a decirlo de esta manera, que es una cifra que la da el INDEC.
3: Sí.
0: ¿Qué es de cuánto, Mariana?
3: 1.560.000 pesos.
0: 1.560.000 pesos.
3: Eso es para tenerlo básico, básico. Y cuando hablamos de indigencia, son 708.000 pesos también una familia.
0: Y hoy un sueldo promedio, habíamos hablado de palo.
5: Más o menos.
3: Sí,
0: palo 2.
3: Depende de dónde lo mires, porque si obvio, si pones a los que están, por ejemplo, en el sector informal, sí, estamos hablando de que no llegan al millón de pesos.
0: Claro,
3: ahora, cuando están del sector registrado, tienen sueldos más altos y están por arriba del 1.5 millones de pesos.
0: ¿Cómo sorteas, Tino, políticamente esto? Porque estamos a mitad de agosto,
5: Sí.
0: Septiembre, octubre y noviembre.
3: Uh-huh.
0: Sumale un trimestre donde, si en las últimas horas se aceleraron mucho los tiempos políticos, imagínate lo que viene por delante, ¿no?
5: A Milei no logran convencerlo en su equipo. Tiene muy poca gente inteligente en lo comunicacional. Milei, uno es Santiago Caputo, a quien Karina Milei no lo quiere. ¿Por qué digo esto? Bueno, porque ese triángulo de hierro del que hablamos cada vez menos, porque estamos en una bicefalía entre Javier y Karina Milei, funcionaba un poco mejor cuando Santiago Caputo tenía más espacio en la parte creativa de la comunicación, de cómo cometer los menos errores posibles en comunicar un ajuste muy importante para intentar hacer un programa de estabilización de las cuentas económicas. Eso no está pasando y no logran, no hay alguien que pueda convencer a Milei de que la política va más rápido que la economía.
0: Mm.
5: La política va mucho más rápido. Entonces, los tiempos políticos son diferentes a los de un proceso económico que requiere otra pausa. Y que las elecciones empiezan en 15 minutos. El presidente lo que dice ahora, cuando uno consulta a gente que habla con él, es que él no está dispuesto a salir de su matriz de mantener el equilibrio fiscal.
0: Sí, eso está claro, pero esa es la macro.
5: Y de...
0: El tema es si vos ganás... A ver, si discutimos
5: sí
0: cómo se ganan las elecciones en este país... La gente vota con el bolsillo, chico.
5: Pero Milei te dice,
0: tiempo,
5: Yo no pienso de esa manera. A mí yo no estoy haciendo...
0: ¿Pero cómo ganó Milei?
5: Yo estoy gobernando para ganar la elección. Si no les gusta, voten a otro. Literal está diciendo esto. Por eso yo te decía, él no entiende, no quiere entender que la política va más rápido que la economía.
3: Él no va a cambiar.
5: Él dice, mi horizonte económico es el correcto, si no les gusta, voten a otro.
0: Creo que nadie va a discutirle cuestiones vinculadas, por ejemplo, a la no emisión, y vinculadas al equilibrio. Ahora, ¿qué hacer con los 21 millones de endeudados? ¿Qué hacer con los datos de la calle, que
5: Facu,
0: no son nuestros?
5: La respuesta de Milei, ¿sabes cuál es? Nadie le puso un revólver en la cabeza
0: pero
5: para
0: eso
5: endeudarse.
0: Pero eso no es una respuesta.
5: Mi problema no es el problema del kiosquero.
0: Pero ¿sabes qué tenés que hacer, Tino? Tenés que decir, soy presidente, la Argentina está partida a la mitad.
5: Sí.
0: Si querés, bajo un criterio, entre endeudados y no endeudados. Entonces,
5: claro.
0: Yo soy presidente de la Argentina de los no endeudados.
5: Sí.
0: Y los otros no sé.

0: mucho en la demanda y no salió bien.
1: A ver,
2: que la producción, que la inversión venga a la Argentina y que a partir de eso se pueda venir. Te digo algo, hoy salió a hablar también el secretario de Finanzas y dijo esto, por ahora, o sea, va cambiando un poquito el discurso del gobierno porque dijeron, por ahora no vamos a hacer, no nos vamos a meter en una cuestión entre privados, pero utilizó la palabra por ahora.
1: Claro.
2: Porque si esto escala políticamente, veremos si esto...
1: Ya está escalando la política. Cuando la semana que viene tengas una marcha...
2: Hay 30 propuestas en el Congreso para ayudar a los endeudados.
1: Hay
2: 30 proyectos.
1: Alguna vez hemos discutido el tema deuda, porque hoy nos planteamos si abríamos por acá o no, porque ya lo hemos hecho este tema. El problema es que ahora lo hicimos cuando todavía no estaban tan organizados los endeudados. Sí. Y yo me acuerdo que Tino dijo algo... Que es muy importante, la gente no se endeuda porque tiene ganas de endeudarse.
0: Ah, claro.
1: La gente, muchas veces, cuando haces doble clic en el concepto endeudado...
0: ¿Por qué?
1: Te dice, claro, ¿por qué?
2: Te cayó el ingreso disponible.
1: ¿Y qué pasa con las expensas? ¿Y qué pasa con las tarjetas de crédito? ¿Y qué pasa con los colegios privados?
2: Bueno, eso está bueno, porque no es solo la deuda con los colegios, con los bancos, con las billeteras. También tenés deuda con servicios, con expensas, con el alquiler, con garantías...
1: Bueno, por eso. Está en línea Vanessa Bitocco, que es vocera de Endeudados Organizados. Vanessa, ¿cómo te va? Facundo Pastor en Radio La Red. ¿Cómo andás? Buenas tardes.
3: ¿Qué tal? Buenas tardes. Un gusto. Muchas gracias por la invitación.
1: Por favor, gracias a vos. Primero te pregunto, Vanessa, ¿qué es Endeudados Organizados? Contame un poco eso.
3: Bueno, surge un poco de esto de empezar a hablar con vecinos, con amigos, con conocidos, de lo que nos estaba pasando... De sentir que estábamos como muy aislados en esta necesidad de ver cómo arreglar el tema de las deudas, de cómo pagar, de cómo abonar, y empezamos a ver que a todos nos pasaba un poco lo mismo, de estar como en un callejón sin salida, no saber qué hacer, echarnos mucho la culpa de manera individual, y se empezó a ver como, bueno, a todos nos estaba pasando lo mismo.
1: Claro.
3: Todos estábamos teniendo deudas por cuestiones muy básicas, pagar el alquiler, pagar la luz, pagar el gas, comprar comida, son cosas que uno no las puede dejar de consumir o de tener para el desarrollo de la vida humana, digamos.
1: Y en esta organización, Vanessa, ¿cómo están trabajando? ¿Qué están proponiendo? Entiendo que están juntando o tratando de armar una base de datos para también saber bien quién está endeudado, con cuánta deuda, y por otro lado, ver si pueden presentar algunos proyectos. Mariana hablaba recién de 30 proyectos en la Cámara de Diputados.
3: Sí, hay alrededor de 30 proyectos que están presentados que en realidad no les están dando la posibilidad de trabajarlos, de llevarlos a sesión, pero eso es una cuestión de diputados. Nosotros nos empezamos a juntar, conocidos, vecinos, conocidos de conocidos, como que nos empezamos a agrupar en eso para buscarle la forma, buscarle la vuelta, empezar a visibilizarlo.
1: ¿Y qué piden, Vanessa, ustedes? ¿O cómo están expresando? ¿Tienen algún documento que lo quieren acercar al gobierno, a los bancos? ¿Cómo
2: están trabajando en una propuesta?
1: Claro.
3: Por el momento estamos hablando mucho entre esto, ¿no? Barriada. Por ejemplo, hoy en Floresta hay una reunión a las 6 de la tarde en la casona histórica para conocer más personas con la problemática y poder ver cómo podemos salir adelante eso con esto. La realidad es que los endeudados... Hoy en Argentina son 20 millones y hay 6 millones de personas que están en situación de mora, que no están pudiendo abonar nada. Y es un problema colectivo, no es algo individual. No es que alguien nos puso un arma en la cabeza, sino que la misma realidad te fue empujando a tener que tomar deuda para poder vivir.
1: ¿Se tejió algún puente con el gobierno para que los escuchen? Porque entiendo que esto se cambia o de alguna manera se aliviana con algo de política.
3: La realidad, desde el gobierno, nacional y demás, no nos han convocado ni nada. Sí hemos visto los videos que esto de la respuesta del arma en la cabeza y demás, que son, una forma de comunicarse de nuestro presidente,
2: Vanessa.
3: Se comunica así.
2: Mariana, salud, acá. ¿Y les sirve porque ahora los bancos lo que están ofreciendo es planes de refinanciamiento? Hay algunas provincias, la Ciudad de Buenos Aires también sacó un plan para que se pueda de alguna forma saldar las deudas. Lo que están ofreciendo los privados, ¿están sirviendo? ¿Qué se dicen en esas conversaciones que tienen entre los endeudados? ¿Encuentran alguna salida, el plan del Banco Nación, el del Ciudad? ¿Sirven o no?
3: Al primer momento sí, pero la realidad es que necesitamos que se legisle esta situación, porque la realidad es que las

0: los intereses, las tasas de intereses son muy abusivas. Y de, por ejemplo, hoy sacás 100.000 pesos, vas a terminar devolviendo el triple o el cuádruple de esa cantidad.
1: Claro, Vanessa, y en los ejemplos que van recogiendo, porque me parece que lo que tiene bueno de esto nuevo, que son endeudados organizados, es que seguramente escuchás las historias. ¿La gente se endeuda con banco o más se endeuda con billeteras virtuales?
0: Con ambas, y también con nada, familiares, vecinos, el almacén del barrio. Hay situaciones en las personas que, de los barrios particularmente, que piden, no sé, plata al prestamista del barrio, y eso presume un riesgo peor porque le tenés que devolver plata todas las semanas. Ellos, como son del mismo lugar, saben dónde van tus hijos al colegio, saben todas tus movidas, van todos los días a pedir dinero a la casa de estas personas. La verdad que es violento.
2: Y Vanessa, en realidad, o sea, la solución no sería tomar más deuda, porque es difícil salir de ese círculo. O sea, sería que los ingresos crezcan para que no tengan que tomar deuda para en los casos en los que es para llegar a fin de mes.
0: Bueno, esa es una opción. La otra opción también es que nosotros podamos tener opciones reales de pago, que se ajusten a los ingresos que tenemos. Yo soy administrativa en el área de salud y gano menos de 800.000 pesos mensuales.
1: Claro.
0: Entonces, no tengo forma. Yo realmente hoy tengo una boleta de Denor de 863.000 pesos. Supera lo que yo gano por mes.
1: Claro, y cuando vos dijiste no tenemos puentes tejidos con el gobierno nacional, pero sí, por ejemplo, con el gobierno de la ciudad, ¿han podido hablar con el gobierno porteño o tampoco? ¿Los recibe algún legislador, algún diputado?
0: Por el momento no hemos tenido reuniones así como endeudados organizados.
1: Bien. Vanessa, gracias por esto, por estos minutos, ¿sí?
0: Gracias a ustedes, hasta luego.
1: Gracias. A ver, Vanessa hablaba del barrio, de lo que pasa justamente en el barrio, de que no solamente hay deudas con bancos o deudas efectivamente con lo que pasa con billeteras virtuales, sino que lo que empieza a haber es deuda con vecinos, deuda con comercios del barrio. Por eso hoy, cuando pensamos un poco este tema, cómo es esto de que hay endeudados organizados, pensamos en la figura de Toti Flores, que conoce mucho los barrios. Toti, ¿cómo te va? Facundo Pastor en la red, ¿cómo andás?
3: Buenas tardes, Facundo, ¿cómo le va?
1: Bien. Toti, ¿qué está viendo usted en los barrios?
3: Bueno, lo que decía con relación a que a la gente no le alcanza para vivir, no le alcanza para comer, no le alcanza para pagar los servicios, eso es moneda corriente hoy, que está instalado de manera brutal, porque donde camines, en cualquier cuadra del barrio, porque hay veces los barrios uno lo identifica, bueno, acá están los comercios que le va bien y en la periferia está un poco la gente más pobre y esas cosas. Hoy, en donde camine, el problema es que ha bajado la calidad de vida de la gente sin lugar a dudas. Y si vas también a los supermercados, por ejemplo, donde antes vos cargabas el changuito cuando llegaba fin de mes, que sabía que compraba los primeros meses del mes, los primeros días del mes, hoy eso es vacío. Hay cajas, qué sé yo, yo tengo acá cerca de mi casa un supermercado, donde había 19, 20 cajas que funcionaban esos días de cobro. Hoy esas cajas funcionan con dos o tres personas, con lo cual quiere decir que también esas personas fueron despedidas, esas cajeras fueron despedidas. Y así hay gente que pasa pidiendo un poquito de fideo, gente que yo conozco, porque hace 30 años que vivo en el mismo lugar, que conozco, que ha trabajado toda su vida, que se han jubilado, claro, que estaban disfrutando de alguna manera hace algunos años esa posibilidad, por lo menos de estar en su casa tranquilo, no salir a las 5 de la mañana, esa cosa, que te pides que si le conseguís un trabajo, aunque repita esa rutina de las 5 de la mañana, están dispuestos a hacerlo y tienen 60, 70 años,
1: ¿viste? Claro, claro. Ahora,
3: bueno, la situación es dramática.
1: Toti, es tristísimo porque usted habla también de una vejez. Hace pocas horas acá contamos que hicimos todo un informe respecto al tema de inquilinos, de los nuevos inquilinos. Cada vez son más inquilinos, jubilados, inquilinos los que hay, cuando antes el concepto de inquilinato tenía que ver con la juventud. Ahora, ¿cuál es el riesgo de que tu deudor esté en tu mismo barrio, porque ahí recién Vanessa Bitocco de Endeudados Organizados planteaba que bueno, que es un problema eso, porque te vienen a tocar la puerta, porque saben a qué colegio van tus chicos. ¿Qué se está viendo ahí?
3: Eso también destruye la comunidad en el barrio, porque de alguna manera eso se transmite, mira, qué sé yo, y hay algunos que todavía no caen que eso le pasa y le puede pasar a todo. Esta cuestión de la falta de empatía, como se dice ahora que está de moda esa palabra, es muy difícil ponerse en el lugar del otro cuando hay una propaganda que ha sido sistemática durante los últimos años, fundamentalmente desde el gobierno de Milei, que es destruir todo el criterio de comunidad, cosa que ha sido siempre el juntarse, la posibilidad de salida. Yo siempre les comento, y fundamentalmente a los más jóvenes, cómo se fue desarrollando los movimientos sociales allá por los 90, en el 2001, y cómo nos fuimos de alguna manera salvando aquello que estábamos fuera y que por distintas razones, por la edad, qué sé yo, no podíamos volver al trabajo, y eso tenía que ver con que nos encontrábamos con la gente en el barrio y empezábamos a construir.
1: Totti, usted sabe que es muy acertado lo que está diciendo. Recién cuando Vanessa Bitocco, de Endeudados Organizados, mencionaba que en un rato van a reunirse en la casona de Flores, Floresta, creo que dijo. Se me vino a la cabeza lo que eran esas reuniones de asambleas vecinales, barriales, que se daba en la crisis del 2001.
3: Sí, hoy se están dando eso, aparece en lugares donde la gente se junta, ferias comunitarias, ferias que encuentran un terreno vacío y llevan una manta y se tiran y empiezan a vender. El drama es que en esa feria se vende fundamentalmente las cosas que muchas veces son las que necesitan en la casa. Yo, por ejemplo, he visto familias que llevaban su estufa eléctrica para vender, por dos razones. Una, porque después con la estufa eléctrica no pueden pagar la luz, y la otra cuestión es porque eso, si vendía eso, podía comprar comida, me decían.
4: Toti, entonces, en los barrios...
3: Es dramática y realmente es terrible.
4: En los barrios que frecuentás en el conurbano, ¿ves, escuchás que los narcos ganan más protagonismo en estos contextos de retirada del Estado, donde la gente no tiene guita, no sabe a quién pedirle? ¿El narco ocupa ese lugar que dejó de ocupar el Estado?
3: Sin lugar a dudas, sin lugar a dudas, como prestamista que te cobran el doble de lo que te prestan, a lo mejor con criterios realmente increíbles, te lo prestan por 15 días y si no entregaste, tenés que entregar algún bien que tenés, que es un televisor, una máquina de coser. Yo he recibido denuncias, se podría decir, de la gente que dice, me vinieron a buscar, de gente que hasta se conoce, no son las mismas personas que te prestaron, pero te mandan un sicario, ¿no? Esa cuestión que no tiene que ver muchas veces, porque vos identificás al sicario como el tema de el consumo de droga y todas esas cosas. Al contrario, el sicario generalmente es aquel que lo han ganado para consumir y de pronto se transforman en lo que antes llamábamos culata o
1: claro, Toti, y a la respuesta de los... esa respuesta que da el gobierno, o que da, si se quiere, la política, porque me llamó la atención. Yo pensé que cuando entrevistaba a Vanessa Bitocco, que es la vocera de Endeudados Organizados, pensé que me iba a decir, la semana que viene nos juntamos con tal legislador, nos va a recibir tal bloque, el gobierno nos pidió un documento, pero me dice que nadie de la política,
4: no.
1: A pesar de que sí, la política reaccionó con 30 proyectos que está en el ámbito parlamentario. Ahora, cuando aparece esa respuesta, y bueno, che, no hubieras pedido plata, o no hubieras, o nadie te puso un revólver en la cabeza para que vos pidas, ahí ¿qué le genera escuchar eso, Toti?
3: Bueno, mira, la verdad que genera una enorme bronca y también en algunos sectores impotencia, porque el tema es ¿qué hago con esta gente que realmente no, ni siquiera me tiene en cuenta de las cosas que estoy pasando, el tema de los remedios y todas esas cosas? Y el qué hago, me parece también a mí, que puede ser sumamente peligroso, porque yo tengo una explicación, por lo menos para mí, el tema de que la gente no ha reaccionado hasta ahora, hace alguna semana, con toda esta cuestión de la salida a la calle, pero antes era como que se comía el verso, que la culpa lo tenían los propios vecinos, que la culpa lo tenía el otro que estaba al lado, y que el gobierno era brillante por las cosas que decían. Hoy creo que respondía a un deseo de cambio, pero también entre el deseo y la realidad se producen estas cuestiones, que muchas veces la salida es violenta. Es como si vos quisieras mucho a una persona, ¿no?, a tu pareja, y de pronto te sentís traicionado, la reacción muchas veces suele ser violenta. Y eso me parece que la sociedad se está preparando para eso, y no digo que sea bueno, lo que digo es,
1: sí, es lo
3: de
1: que
3: alguna
1: es.
3: Manera va a reaccionar a los insultos.
1: Claro, es lo que
3: porque
1: es.
3: Son insultos a la gente que está sufriendo. Absolutamente no se pone en el lugar del otro desde el corazón. Yo siempre decía, cuando teníamos esta postura de buscar la integración social, cuestión que era parte de la Argentina, de fundacional de la Argentina, que nos juntábamos con los distintos sectores empresarios para construir desde ahí un sector social que realmente pudiera sacar el país adelante, decía, porque uno sabe el dolor que produce el hambre, que te produce en la panza, pero también hay otro dolor que lo sufrís en el corazón, que son aquellos que cuando vos le contás lo que está pasando, se siente en sus ojos que realmente te están entendiendo, claro, y están sufriendo con vos. Y eso es lo que este discurso del gobierno quiere liquidar del argentino. Que creo que no lo está logrando, estamos reaccionando.
1: Toti, abrazo grande, gracias por su tiempo. Siempre es grato escucharlo. No, gracias.
3: Gracias a vos.
1: Gracias. Toti Flores, dirigente social, está ahí abajo. Yo decía, es político, Toti, claro que es político, pero es un dirigente que conoce lo que está pasando en los barrios. A la pregunta de Robertino sobre si el narco está prestando guita en los barrios, sobre esto ya advirtió la Iglesia, que es una situación que se está dando, que es anterior a tener cerca de 21 millones de personas endeudadas, de las cuales 6 están en mora. Mariana incorporó algo muy interesante, que es, ojo, que no es el sistema bancario nada más. Es bancos, sumemos en el sistema económico, si se quiere bancario, a las billeteras virtuales. Acá yo agrego, falta mucha educación financiera en este país. Este es un tema que hay que seguirlo de cerca.
2: Y te agrego algo, en muchos casos no está puesto el costo financiero, o sea que vos no sabés cuál es la tasa que te están cobrando, sino que te dicen cuánto vas a tener que pagar.
1: Y también yo me pregunto si la desesperación te permite a vos poder atravesar un periodo de educación financiera. Si vos estás pidiendo plata para tratar de que no, digamos, de que tu pibe no quede sin escuela, o de empezar a hacer un revoleo con la tarjeta de crédito, que pagás un poquitito y entonces en un momento se te armó una bola que es gigante, entonces te das vuelta, pedís plata para pagar esa bola y
2: deuda para pagar
1: deuda para deuda, pero
2: no miran. Pero ¿sabés qué pasa? Cuando vos sacas deuda para pagar deuda, si vos tenés educación financiera, sabés si te conviene o no.
1: Claro.
2: Muchos no saben y sacan una tasa peor, entonces se endeudan peor.
1: Hay una página web que sigue en todas las noticias gremiales que confirma que la CGT, la CTA y la UTEP están avanzando en la coordinación de una marcha, contra el endeudamiento, si se quiere, atrás de toda esta problemática que es clara. Ojo que acá tenés las centrales sindicales, los movimientos populares, que si me preguntás, en algunos casos, sobre todo individualmente, cuando vos identificás algunas caras, pueden estar muy bastardeadas políticamente, pero no dejan de ser, no dejas una representación de un montón de trabajadores. Están coordinando para definir los aspectos de una movilización que se haría el 20 de agosto al Ministerio de Economía, para profundizar justamente o pedir algún grado de rescate, de solución o de salvataje para, repito, los 21 millones de argentinos y argentinas que están endeudados. Ya venimos.
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1: Esta sección es la que más le gusta a Emi Pizarro, nuestra colega que nos está escuchando.
2: Beso grande para ella.
1: Como intercambio de un poco, Chicho un poco los escucha a ellos.
2: Claro.
1: Y Emi te escucha a vos.
2: Muy
1: la
2: bien.
1: Mejor es hincha Racing, Emi.
2: Sí, sí, lo sé.
1: Momento.
2: Juega hoy Racing.
1: Sí, juega hoy Racing.
7: Iván Fiel.
1: Las cortitas y al pie. Los viernes, vamos.
7: A ver.
1: Los viernes tienen presentación.
7: A ver.
1: Aquí yo te Coppola. Para cortitas y al pie. Del uno. Chicho Zárate. Se van sumando voces a la presentación de los viernes de la cortita.
7: Sí.
1: Por ahora pasó. ¿Quién es?
2: Pasó, el primero fue Troglio.
1: Troglio, Pedrito Troglio.
2: Tete Quirós. Ahora Guillotti y tenemos lista de espera, ¿eh?
1: Dámelo de vuelta a Guillotti y pégate vos. Dale, a ver. Aquí Guillotti Coppola. Para cortitas y al pie. Del uno. Chicho Zárate.
7: El uno.
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2: Muy bien, Facu, querido, vamos con las cuatro de cada día dedicadas a Guillermo Coppola. Gracias por esa presentación. La primera tiene que ver con Marcelo Gallardo. No dirige desde que se fue de River. Durante el Mundial estuvo trabajando para ESPN.
1: Sí.
2: En un momento se apartó, dejó ese trabajo porque se lo vinculaba con algún trabajo cercano, alguna dirección técnica. A la vuelta a la esquina, se enfrió, pero la información que tenemos en el día de hoy es que es uno de los candidatos a ser el nuevo técnico de la selección de Ecuador.
1: Sí, obvio me voy a vivir a Guayaquil, ¿no?
4: Epa.
1: Claro, sí. Continúa, por favor, Gito.
2: Bueno, avisá.
1: Sí, epa, sí, epa, sí, claro, claro.
2: Está claro que es uno de los candidatos, no está resuelto todo, pero
1: ¿sí?
2: Gallardo candidato a una selección, y quizás es lo que necesita el muñeco, ¿no?
1: Claro.
2: Porque el trabajo es distinto, ¿no? Es lo mismo.
1: El trabajo distinto, es
2: ser
1: selección
2: del día a día que de una selección que hace rato ya es potencia en Sudamérica.
1: Claro,
2: ¿no?
1: Y que tiene 8 o 10 casos de jugadores que están jugando en la
4: liga
1: de fútbol.
2: No, olvídate todo.
1: Inferiores muy interesantes, así que bueno. ¿Y qué sí, más, sí, Chicho? Sí. La segunda.
2: Bueno, la segunda, para no cortar el momento riverplatense, tiene que ver con River porque se perfila el equipo para enfrentar a Argentinos Juniors el domingo con transmisión de Radio La Red en el Monumental.
1: ¿Vas?
2: Sí, voy. Okay. ¿Vos vas?
1: Sí, sí, no importa.
2: Yo voy a trabajar igual.
1: Sí, yo también, claro.
2: Bueno, muy bien. Bueno. El arquero va a ser Beltrán. Recia también va, parece.
1: Sí.
2: Montiel, Otamendi, Martínez Cuartas, Ortega. Hasta ahí.
1: Sí.
2: El huevo Acuña todavía no está.
1: Previsible.
2: Por eso no aparece.
1: ¿Qué más?
2: Aníbal Moreno en la mitad de la cancha junto a Tobias Andrada, porque todavía sigue lesionado Arambarri.
1: Sí.
2: Y acá la novedad.
1: ¿Cómo está Arambarri?
2: Lesionado.
1: Ah, lesionado, claro.
4: ¿Quién?
2: Bueno, son malos. Acá está la novedad, porque con Freitas,
1: sí,
2: Ángel Correa y Beltrán,
1: upa,
2: por segundo día consecutivo fue titular Thiago Almada.
1: Sí,
2: está
1: bien.
2: Todo encaminado para que el campeón del mundo debute el fin de semana con la camiseta del millonario. La otra tiene que ver con Independiente, que busca entrenador. ¿Se acuerdan de Jackson Viera?
1: Pero claro.
2: ¿Sí? ¿Qué tenés para contarme de Jackson?
1: Jack va a ser técnico, ¿no?
2: Ah, muy bien.
1: Sí.
2: Bueno, lo que quiero decir es que jugó aquí en Lanús, es uruguayo. Fue asistente Mirá. Técnico del Cacique Medina en Talleres de Córdoba, en Inter de Brasil. Fue dirigido por Gallardo Nacional y fue compañero de Gallardo Nacional de
1: ¿sí?
2: Uruguay. Es el principal candidato para ser técnico de Independiente y reemplazar al despedido Gustavo Quinteros. Y por último, sí, el hincha Boca espera saber cuándo va a debutar Ener Valencia.
1: ¿Sí?
2: No fue convocado para el partido de mañana frente a Platense. Boca tiene la revancha en Paraguay frente a Recoleta y el ecuatoriano le apunta a ese partido, Facu.
1: Muy bien, bien. Juan B. Justo, ¿no? Todo,
2: sí, sí,
1: todo,
2: estamos
1: justo,
2: todo
1: justiniano.
2: Que llegar hasta
1: con la bola hay que llegar hasta el domingo. Se ve que todas las buenas noticias te impactan de una manera.
2: Sí.
1: Ya venimos, dale.
2: Vamos.
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6: Sobre el top, sobre las 5 de la tarde, suena Joaquín, y nos marca la frontera, recuerden, entre qué. Entre la. Bueno, está bien.
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6: Gracias, ya lo grabé.
8: Hay que mirar para adelante. 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
9: Cuando yo no estaba, decías también.
6: Sí, sí, sí. Sí, lo decía. Y ella decía, ¿quién? ¿Mariana, quién?
8: No le creas.
6: Bueno, vale, actualizame dato del tiempo que abro la segunda hora. Vamos.
8: Bueno, continuamos con el día nublado, con cielo cubierto, con llovizna, con 94% de humedad. Para mañana sábado también con lluvia a partir de la tarde-noche, mínima 13, máxima 16 grados sin sol.
6: Bueno, a ver, éxodo turístico, porque iniciamos un fin de largo.
8: Largo el lunes, señor.
6: Tienes razón, Chicho, mira, por eso es largo, por supuesto.
8: Claro.
6: Pablo Navarro, en Retiro, a ver qué movimiento estás viendo, Pablo.
10: ¿Cómo está, Facundo? Bueno, aquí en Retiro el movimiento es muy, muy moderado. Si bien hay salidas e ingresos pautados para esta jornada, la gente no es mucha. Hay 900 servicios en total para la jornada de hoy, pero no hay refuerzos que se hayan agregado para los principales destinos, que son Mar del Plata, Mendoza, Córdoba y Misiones. Con un agrado importante, que me di cuenta y observé que habían abierto la entrada peatonal de Retiro. No sé si recordás que sobre Ramos Mejía hubo una entrada que estuvo clausurada,
6: claro,
10: que era una rampa que tenía comercios dentro, que fue clausurada, estuvo así durante 6 años. La reinauguraron y tiene una sede de la Policía Federal en la puerta, da a Ramos Mejía. También es una tercera entrada que tiene la terminal de Retiro, y nada, es para destacarlo. Gente que viaja. Vamos a ver si tenemos la posibilidad de hablar con alguno.
6: Pero en términos generales, Pablo.
11: Sí. Soy Federico.
6: A ver.
10: Hola, Federico. Sí, me decías.
6: No, te da que hay menos movimiento, ¿no?
10: Sí, mucho menos movimiento. Es más, de hecho, autoridades de la estación nos pasan una retrospectiva. Por ejemplo, en 2009, para este mismo fin de semana, había 2.400 servicios.
6: Claro.
10: En 2019. Bajó a 1.800 servicios, y este año estos 900 de los que te comentaba. Para mañana 700 y 800 y 800 entre el lunes y el martes también.
6: Bien, bien. Ahí si quieres completar con el testimonio, Pablo, que yo te interrumpí, dale.
10: Dale. ¿Estás viajando fin de semana largo?
11: Sí, fin de semana largo. Aprovecho para ir a visitar a mi familia. Soy de Mar del Plata. Trabajo en las centrales nucleares Atucha.
6: Mirá.
11: Es en Lima. El partido de Zárate, provincia de Buenos Aires.
10: Y te vas estos 3 días y ya regresas, vas a ver a la familia.
11: Ya voy y vuelvo. Sí, me convertí en un turista de mi propia ciudad, digamos, por razones laborales.
10: Claro, sí, sí. Claro. Bueno, gracias, Federico. Lo que estaba viendo es que, a ver, viene un señor muy, muy, muy cargado. Discúlpame, estoy en vivo para Radio La Red, por fin de semana largo, ¿te estás? Ok, listo, muy bien. Disculpame,
6: gente corriendo, seguramente.
10: ¿Qué casualidad? De un lado para otro. ¿Por el fin de semana largo tiene que ver tu viaje? ¿A dónde estás yendo? ¿De dónde sos?
12: A Villa Mercedes.
10: ¿Y dices Mercedes y vas a visitar a la familia? ¿Cómo es?
12: Vivo acá en Buenos Aires. ¿Por qué? ¿Para qué?
10: Porque estamos en vivo para Radio La Red y teníamos la posibilidad de hablar con los afortunados que viajan. Bueno, ¿y qué hacer allá?
12: ¿En dónde? ¿En Villa Mercedes?
10: Claro.
12: Voy a visitar a mi familia.
10: Claro, devolvés ya eso, para Pablo. Seguir.
12: Sí, yo trabajo acá, vivo acá en Buenos Aires.
10: ¿A qué te dedicas?
12: Soy militar de la Fuerza Aérea.
10: Militar, bueno, escúchame, perdón que me meta así. ¿Te alcanzan las cuentas con todos estos gastos que hay? Porque vos estás un poco endeudado, estás ahí, estás al límite, estás en riesgo.
12: Estoy bien.
10: ¿Balanceas bien todo? Sí. ¿A futuro?
12: Controlo eso.
10: Con duda,
6: controlo,
10: ¿no?
6: Controlo eso.
10: Bueno, aclaro. A disfrutar entonces. Gracias. ¿Tu nombre me dijiste?
12: Lucía.
10: Gracias, Lucía.
6: Pablo, agradecele, quédate por allí. Me quedo con la idea de que hay un poquitito menos de movimiento. Ahora vamos a abordar en un rato el tema Día del Niño, juguetes, jugueterías versus importadores. Cómo está también ese movimiento para seguir viendo el bolsillo de la gente. Ya vuelvo con Pablo Navarro, Éxodo Turístico. Hago un toquecito con Cristian Baglietto, la Red de Tránsito. Cris, empieza a estar cargadita la salida de la capital en este viernes, ¿no?
0: Exactamente, Facu, la salida de la ciudad de Buenos Aires hay que tener mucha, pero mucha paciencia porque hay fuertes demoras para salir de Capital Federal y tenemos un siniestro vial entre dos vehículos en Panamericana, Ramal Pilar, kilómetro 40, esto es mano al norte, altura del Viso. El carril rápido está obstruido, lo que está generando más demoras aún. En la zona norte hay fuerte congestión en Cantilo, desde Aeroparque hasta Panamericana, altura de Márquez. El tiempo estimado es de 1:10. Hacia la zona oeste, autopista Perito Moreno y acceso oeste también presentan demoras desde Flores hasta Morón. Hay tramos que se circula a una velocidad de apenas 20 km/h. Lo mismo ocurre en la autopista 25 de Mayo y autopista de Lepiane, sentido hacia provincia. Y la General Paz hacia Puente La Noria registra tránsito intenso en toda su extensión. Pasamos a la zona sur. El puente Pueyrredón también presenta fuerte congestión, como autopista de La Plata Buenos Aires, que recordemos que desde Wilde hasta Quilmes hay demoras porque se está construyendo el cuarto carril. Y con respecto a las rutas que te conducen hasta la costa atlántica, ruta 2, ruta 11, el tránsito es muy fluido, se ve poco caudal vehicular en esas rutas, como también en la ruta 9 y la ruta 5, que son rutas turísticas.
6: Cristian, abrazo grande, volvemos en a las 6 de la tarde seguramente para hacer el reporte de cierre. Me separa, vale, vamos.
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6: Giro con una rondita y nos metemos ya con el tema del Día del Niño. Chicho, toquecito, vamos.
9: ¿Te parece una venta?
6: Sí,
9: pero porque quiero que escuchemos en un ratito, para cuando vos quieras, a Nicolás Otamendi, el capitán de River, campeón del mundo, que habló. Bueno, River viene hablando mucho últimamente. ¿Querés escucharlo ahora? Bueno, porque también Diablo es un contexto obviamente complicado.
6: ¿Es un cambio de estrategia comunicacional o no?
9: Pero hay un cambio a nivel comunicación sin lugar a dudas, porque si algo siempre decíamos es que los jugadores, principalmente los equipos grandes, están muy lejos de la gente, de los medios de comunicación y demás, y en este último tiempo ha cambiado esta mano. Y por ejemplo, el que habló hoy en River es Nicolás Otamendi, que esto decía.
6: A ver.
13: Al suspenderse el partido del día miércoles, en teoría nos vino bien para poder entrenarnos mejor, tratar de conectar, ensamblar el equipo y salir de esta situación, así como que es una situación difícil la que estamos pasando, pero creo que tenemos que dar la cara e intentar mejorar, conseguir los resultados, que es lo más importante, que van a seguir. Nosotros tenemos la mentalidad, la confianza, que vamos a revertir esta situación, y creo que lo importante siempre obviamente es trabajar y puerta adentro en silencio y salir de esta situación, ¿no? Tanto con el Chacho, con el presidente y el equipo, de esta situación salimos todos juntos. Creo que lo importante es eso, ensamblarnos entre nosotros, tratar de tener una conexión, hablar mucho, intentar de salir, como te digo, de esta situación, que es una situación difícil, pero tenemos que plantar cara, tenemos que trabajar en silencio y mejorar. Sabemos, somos conscientes del momento que estamos pasando, pero de la única forma que vamos a conseguir los resultados es trabajando, intentando funcionar como equipo, y esta semana, como dije, nos vino bien para conocernos todavía más y que funcione el equipo el fin de semana, ¿no?
9: Bueno, se puede sintetizar esta parte, este primer audio que compartimos recién, con el todo juntos, ¿no? La búsqueda de esa unidad.
6: Sí. Que ya lo había expresado al cierre del partido, ¿no?
9: Sí, sí.
6: El anterior, el partido que River pierde con El último partido de
9: Tigre.
6: River. Tigre, exactamente.
9: Muy bien. Después también habló de la semana positiva. Esto tiene que ver con el tiempo que ha tenido River para trabajar el siguiente partido. Esto decía Otamendi.
13: El fútbol, obviamente, que en Argentina se habla muchísimo más de por ahí, de lo que nosotros vivimos adentro. Tenemos una conexión tanto con el presidente como con Chacho, que la única forma que vamos a conseguir los resultados, como dije, es trabajando en silencio y tratando del fin de semana, todo lo que entrenamos, todo lo que practicamos. Obviamente la ansiedad va a estar porque tenemos que buscar los resultados, tenemos que buscar los goles, funcionar como equipo en líneas generales, en todas las líneas creo que tenemos que mejorar y somos conscientes de eso, pero la verdad que esta semana está siendo una semana positiva, estamos entrenando todos los días y tenemos que tener esa conexión con alegría porque obviamente es una situación difícil, pero el fútbol es también esa alegría, tratar de disfrutar, de venir al entrenamiento a disfrutar, siendo consciente que tenemos que salir de esta situación y obviamente que con trabajo creo que las cosas van a salir bien.
9: No es un dato menor porque si se jugaba el partido con Independiente Santa Fe a mitad de semana, el miércoles, con el viaje, el resultado, que sí, podía ser cualquiera de los tres, el viaje de vuelta, ya perdías 3-4 días de entrenamiento que podían alterar esta semana positiva, según Otamendi. Y por último, Facu, la previa con Argentinos Juniors, un rival de los difíciles del fútbol argentino. El equipo de Nico Díez es uno de los mejores equipos que juega al fútbol en nuestro torneo doméstico, y sobre esta situación, sobre la previa, decía lo siguiente Otamendi.
13: Al suspenderse el partido del día miércoles, creo que en teoría no vino bien para poder entrenarnos mejor, tratar de conectar, ensamblar el equipo y tratar de salir de esta situación así como vos la decís, que es una situación difícil la que estamos pasando, pero creo que tenemos que dar la cara e intentar mejorar, conseguir los resultados, que es lo más importante, que creo que van a seguir. Nosotros tenemos la mentalidad, la confianza, que vamos a revertir esta situación, y creo que lo importante siempre, obviamente, es trabajar y puerta adentro en silencio y salir de esta situación, ¿no? Tanto con el Chacho, con el presidente y el equipo, creo que de esta situación salimos todos juntos, creo que lo importante es eso, ensamblarnos entre nosotros, tratar de tener una conexión, hablar mucho, intentar de salir, como te digo, de esta situación que es una situación difícil, pero tenemos que plantar cara, tenemos que trabajar en silencio y mejorar. Somos conscientes del momento que estamos pasando, pero de la única forma que vamos a conseguir los resultados es trabajando, intentando.
9: Bueno, hasta ahí Nicolás Otamendi. Entonces es importante que hablen los jugadores, y más si es un campeón del mundo y en este caso capitán de River. Está bueno porque la gente, el hincha, lo quiere escuchar, ¿no?
6: Bueno, Yalito, uno de economía, para girar un poquitito la ronda. En un rato me meto con el tema juguetes. Jugueterías versus importadores. ¿Ah? ¿Cuántas quedan en pie? ¿Siguen jugando tanto los chicos hoy en día o eso también impacta? Dame una de economía, dale.
14: Bueno, se acaba de conocer datos de la industria y qué está pasando con la capacidad instalada, que implica un poco a ver si la industria va a mejorar o no. Y te digo que tuvo una leve mejora, muy marginal, porque el 40% de las máquinas están paradas en la industria. Hay sectores, como vos bien sabés, que le está yendo mejor y otros que están peor, pero para darte una idea, por ejemplo, la industria automotriz utiliza apenas el 45% de su capacidad instalada, o sea que más de 5 máquinas las tiene paradas. ¿Qué sucede también con la metalmecánica? También llegó al 41,5 solamente lo que es el uso de la capacidad instalada, o sea, se usa muy poco del potencial que tienen para producir. Algunos sectores que me explican esta mejora, ¿cuáles fueron? Bueno, acero, alimentos y petróleo explicaron la mejora.
6: Bueno, que son mejoras de sectores que por ahí no impactan tanto
14: en el empleo.
6: Claro, en la cantidad de laburo, por eso uno siempre, bueno, venimos a hacer un informe especial respecto al tema pymes, al tema comercios, qué pasa con la construcción, qué pasa con la industria. Bueno, a seguir profundizándolo. Esperame, Tino, véndeme en un ratito de qué va.
15: Te voy a contar lo siguiente sobre entró la bala, como se dice ahora. ¿Por qué? Reunión importante de ministros del gobierno con gobernadores del norte. ¿De qué se habló o qué elige comunicar el gobierno? ¿De qué se habló? Rutas nacionales.
6: Bien.
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8: 14 minutos pasaron de las 5 de la tarde en Buenos Aires. Cielo cubierto con llovizna. La temperatura 13 grados 3 décimas. La humedad casi toda, 95%.
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1: Pienso bajar y conté 17:20, Valeria, concentrada, por favor, concentrada. Oh. Tenemos más de media hora más por delante, 40 minutos por delante, con mucha información en esta tarde lluviosa. Qué feo que está, che.
2: Está feito, pero está para estar adentro.
1: Había algo que se llama sol.
2: Sí, que hace mucho que no vemos.
1: Hace mucho que no sucede.
2: Exactamente. Sí, claro, ni va a suceder, pasa la semana que viene.
1: No es Sol Trezeguet.
3: Yo la veo todos los días, mirá.
1: ¿Pero cómo está Sol Trezeguet?
2: Espléndida.
1: ¿Cómo está la temperatura, Vale, hasta ahora?
2: 13 grados 3, con mucha humedad, 95%, y seguimos con el cielo cubierto. 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
1: Muy bien, Día del Niño. Ventas caídas. Comercios vinculados al sector que fueron lamentablemente cerrando. Fábricas que operan al 30% de la operación. ¿Qué está pasando en el sector? Hoy lo hablábamos un poco con Mariana. ¿Qué es? Jugueterías tradicionales versus los importadores. Hay también un cambio de tendencia, los pibes y las
4: hay menos chicos, te digo. O sea que la calidad también afecta. Después lo vamos a hablar.
1: ¿Juegan los chicos?
4: Y algunos ya con la pantalla ya no juegan.
1: Bueno,
4: tanto.
1: Acá hay que hablar con los dueños de las jugueterías para entender qué está pasando. Está Silvia Yocrón, que es dueña de Yamanca. 40 años de trayectoria en Villa del Parque. Silvia, Facundo Pastor en la red. ¿Cómo le va? ¿Cómo anda?
5: ¿Qué tal, Facundo? ¿Cómo estás vos?
1: Bien, bueno, tratando de averiguar un poco y saber cómo está la situación. ¿Qué Día del Niño vamos a tener?
5: Este Día del Niño es un poquito distinto a los anteriores.
1: A ver.
5: La venta no está como esperábamos que estuviera, si bien estamos vendiendo. Todavía queda el día de hoy, mañana, el domingo, incluso el lunes que nosotros abrimos. Es una mezcla de un poquito de todo. El poder adquisitivo de la gente que está un poco deteriorado, más aquellos importadores no legales, estas empresas nuevas que abrieron, que venden solo por internet, mercadería que ni siquiera está testeada por el laboratorio de la Cámara del Juguete. Algunos con precios muy económicos, otros con otros no tan económicos, pero a veces la gente, por la comodidad de no moverse de su domicilio, efectúa la compra. Luego se dan cuenta que a lo mejor lo que compraron no era lo que querían, lo que recibieron no era lo que quería, y lo peor es que pueden tener algún problema de salud alguno de los chicos porque no está testeado como debe ser, para estar tranquilos que lo que les damos a nuestros niños no corren riesgo.
1: Bueno, pero Silvia, ahí abre usted un capítulo muy interesante. A ver, expliquemos algo. ¿Los juguetes tienen que tener una homologación, una aprobación?
5: Claro, la Cámara del Juguete se encarga de testear la mercadería que entra al país, siempre y cuando entre por los lugares lógicos que tiene que entrar. Claro. O sea, yo tengo estas jugueterías hace más de 40 años. Compro siempre en los mismos proveedores. Obviamente que agrego nuevos. Pero todos aquellos que sé que la mercadería que traen, la traen y pasan por los testeos necesarios para evitar problemas. Eso es sumamente importante. Mira, todo lo que entra ahora tiene que tener un código QR. Ese código QR te deriva a quién es el importador y qué es lo que contiene, y si tiene todos los permisos. Lo que tenemos de antes tiene una S, porque yo también tengo mercadería que me quedó de hace un año
1: o hace dos años.
5: O sea, sí, pero todo lo que sea tanto industria nacional como importado, y yo tengo muchísimo nacional y muchísimo importado, vas a encontrar que te redirecciona automáticamente.
1: Claro, a un lugar que
4: sabes el origen y si está aprobado
5: ¿quién
4: eso?
5: Ahora, ¿a quién le compras? Claro, claro.
1: Silvia, usted lo que dice es que es una tormenta perfecta porque bolsillo flaco, entrada de juguetes sin control. ¿Los chicos, los niños siguen jugando tanto, Silvia, como antes?
5: Los chicos juegan hasta determinada edad. Vos sabés que ahora se está dando también que los adolescentes juegan a juegos de mesa.
1: Bien.
5: Viste que siempre hay una previa de ir a bailar.
1: Sí, sí.
5: En vez de hacer una previa en un boliche, la previa la hacen en la casa jugando con juegos de mesa.
1: Doy fe, Silvia. Los míos juegan al TEG. Y le tengo prohibido sacar el TEG de mi casa porque es un TEG muy, es una edición muy antigua.
4: Se lo quieren llevar a las previas.
1: No, ni loco. Pero es cierto
5: también
1: lo que dice usted. Y está bueno eso.
5: Hay varias confiterías que tienen juegos de mesa para que los chicos puedan jugar antes de ir a bailar.
1: Mm,
5: y todo depende también de cómo es la familia. O sea, te dedicas a jugar un rato con los chicos, un pibe de 11, 12 años también juega, porque puede jugar de distintas maneras, con juegos de mesa, recreando historias, con, por ejemplo, no sé si puedo decir marcas, o Lego, o Rusty, o el Mecano, sí, para armar con tuercas y tornillos.
1: Sí, las dijo todas, Silvia. Me dice, no puede, no sé si
5: para
1: puede.
5: No meterla.
1: No, está perfecto. Está perfecto.
5: Nacional y metí importado.
1: Está clarísimo.
4: ¿Cómo están los precios, no? Porque también vos decías, tengo importado, tengo nacional. Entró más variedad también. Yo veo en la juguetería. Soy fui a una juguetería a comprar para mis niños.
1: Salió corriendo ya.
5: Los precios están exactamente igual que el año pasado. Sigo vendiendo con los mismos valores porque la mercadería no aumentó. Lo que es nacional, sigo vendiendo juegos de mesa desde 4.000 pesos hasta 60.000-70.000 pesos, pasando por todos los valores,
1: claro.
5: Al igual que los rompecabezas. El dólar está quieto, no aumentó, o sea que la mercadería que es importada tampoco aumentó. En cuanto, yo te estoy hablando en este espacio que es mi juguetería. Sí me aumentó el resto, ¿sí?
4: Claro.
5: Porque los gastos generales me aumentaron y eso es una, esa de repente es una dificultad que sufrimos las pymes.
1: Claro.
5: Pero si la mercadería no me aumenta, no aumento, te tengo que ser sincera. Y quienes vienen y han venido siguen viendo los artículos que tenemos con los mismos valores.
4: O sea que te comes la rentabilidad, porque o sea tenés otros gastos,
5: claro,
4: que están subiendo.
5: De repente gasto menos en otras cosas, pero hace más de 40 años que tengo esto, amo muchísimo mi negocio, soy una pyme chica, familiar, que quiere seguir estando en el muro, por lo tanto, como todas, hago un esfuerzo
1: sobrehumano
5: para
1: claro que sí,
5: para seguir estando.
1: Silvia, gracias.

0: despejan la mente.
1: Nosotros ni podemos juntarnos a comer entre nosotros, Silvia, así que imagínese.
2: Va a poner bueno. El té ahí.
1: Gracias, Silvia.
0: Estamos todos igual, te mando un beso grandote.
1: Gracias, Silvia. Yo creo que es dueña de Yamanca, una juguetería de 40 años de trayectoria. Me voy a otro barrio con Silvina Brandimarte en San Cristóbal. Silvi, a ver, contame.
3: Facundo, ¿cómo te va? ¿Dijiste barrio? Sí, San Cristóbal. Y viste que San Cristóbal tiene la particularidad de tener jugueterías que son mayoristas y minoristas. Estuve toda la tarde aquí en este barrio y pude hablar con abuelas, mamás, papás abajo de la lluvia, el frío. Y el Día del Niño hace que cada uno, bueno, por ahí resigne algún gasto y se dedique a tratar de llegar y de darle algo a los chicos. Nosotros estamos con Omar Yanir. Omar hace 40 años que se dedica a la venta de juguetes, las ha visto todas. Omar, estamos en vivo aquí en Radio La Red con Facu Pastor, gracias por atendernos. Ya te voy a dejar con él, pero la primera pregunta es, ¿qué pasa con la gente? Viene, pregunta, regatea el precio, ¿y qué pasa con los chicos además, no? Facu, ya Omar te está escuchando.
1: Bueno, Omar, ¿cómo te va? ¿Cómo andás?
4: ¿Qué tal, Facundo? Buenas tardes, ¿cómo estás?
1: Bien, Omar. ¿Cómo viene este año? Porque bueno, ahí en una colega tuya en Villa del Parque nos decía bolsillo flaco, un poco menos de venta. ¿Cómo lo estás viendo ahí en San Cristóbal?
4: Bueno, vos sabés que nosotros somos un comercio mayorista, o sea que le vendemos a las jugueterías.
1: Claro.
4: La gente... también vendemos al público, lógicamente que con un precio diferenciado, pero que es conveniente también para el público. Y bueno, la realidad es que la situación económica del país todos la conocemos. Vos sabés que la gente cada vez tiene menos poder adquisitivo y eso se refleja en todo. Y lógicamente que en los juguetes también.
1: Claro. Y si tenés que arriesgar una caída respecto al año pasado, ¿qué estás? ¿De 20, 10, abajo, 30, cuánto?
4: Mira, yo te diría que nosotros particularmente estamos manteniendo la venta, pero gracias a un gran esfuerzo, a tener muy buenos precios, a ser muy competitivos, a tener una selección que le sirva a nuestro cliente. Entonces, con todo ese esfuerzo logramos más o menos mantener la venta, porque pensá que hoy en día el valor promedio de los juguetes que la gente compra ha bajado.
1: Claro.
3: Se vende lo más barato.
4: Entonces, claro. Para mantener la venta...
1: O sea, bajó el corte, el ticket promedio, ¿dónde está para vos en el minorista? ¿Cuánto pone hoy alguien que nos está escuchando, una familia, cuánto pone?
4: Mira, yo creo que es muy variado, eso depende de las zonas.
3: ¿Acá es cuánto?
4: No, aquí hay de todo, no tenemos un... Si te tengo que decir un promedio,
1: sí.
4: La gente busca productos, si hablamos del público,
3: sí.
4: La gente busca productos económicos que no
1: pero
4: pasen
1: de 30 mil pesos. ¿Le compro un juguete, ¿sí?, o un juego o algo con, no sé, 20 lucas a mi hijo?
4: Sí, hay posibilidades.
2: Yo compré uno por 10.000.
4: Hay de todos los precios.
1: Acá dice ya lo que
4: compró
1: uno con 10.000.
2: ¿Por qué se están riendo de mí?
1: No, hay que ver cuando llegas a tu casa si tu hijo te lo agarra después, pero bueno. Es lo que es.
4: Sí, por 10.000 pesos podés comprar muñeca, podés comprar hasta una pelota de fútbol.
1: Bien, bueno, que no es poca cosa eso, ¿no? Y sentís, Omar, que los pibes juegan más o menos que antes.
4: Bueno, mirá. Yo creo que en lo que hace a juguetes juegan menos. Jugar juegan, pero hoy tenemos la tecnología.
1: Claro.
4: Es una gran competencia.
1: Se compite,
4: ¿no?,
1: mucho, claro.
4: Donde a los dos años ya están jugando con el celular.
1: Claro. Sí.
4: No, te quería hacer un comentario que lo que sí está influyendo mucho para nosotros es la baja de la natalidad.
1: Bueno, esto decía María recién, lo que decías vos, ya lo...
4: Considerable,
1: está,
4: ¿no?
1: Está claro que es considerable, obvio, y eso va, lamentablemente, va a crecer. Omar, claro. Abrazo grande, gracias.
4: No, gracias a vos, Facundo, y saludos para tu audiencia.
1: Gracias, Omar. Silvi, ¿querés dar un cierre?
3: Sí, muy preocupados por el tema de la baja de natalidad, que hace que los bebotes, los didácticos, se vendan muchísimo menos. Y después...
5: Bueno, va a haber que virar para el regalo para los perros y gatos.
2: Bueno, en la ciudad hay más perros y gatos.
1: Eso, por eso te digo, una vez, claro.
3: Bueno, sí. Pero ahí estaríamos en el 29 de abril y resulta que...
5: Exacto.

0: Este domingo es el Día del Niño.
1: Claro.
0: Un juego de mesa, mira, 10.000 pesos y menos también.
2: Yo conseguí
0: libros también. Los bloques, 5.000 pesos, los de los originales, sí, ¿sí? Sí, los sí. que no tienen riesgo de toxicidad, cubos mágicos por 600 pesos, me van a odiar con el burbujero porque hoy todo está mojado y hay mucha humedad, pero 3.500 pesos.
1: Pero el burbujero después vas por la casa, te arrebalás.
2: Lo llevas a la plaza.
0: Pero vos querés que jueguen los chicos, los de goma
1: ese
0: Eva
1: es el objetivo.
0: Claro, los de goma Eva para armar la Argentina o el cuerpo humano, 2.850 pesos. Yo te dije, viene a un lugar donde acá hicieron un esfuerzo para...
1: Está muy bien,
0: dentro
1: buenos
0: de la
1: precios.
0: Que cada uno se lleve una muñequita con el castillo, 9.500.
1: Bueno, está muy bien, está muy bien, está muy bien. Silvi, gracias, beso grande.
0: Beso para ustedes. Hasta
1: gracias.
0: Luego.
1: Pasamos por Villa del Parque, pasamos por San Cristóbal. Queda claro. Queda claro, bolsillos un poquito flacos.
3: Sí.
1: La competencia con el importador es difícil. Ahí tenés el doble clic en el riesgo que pueda haber de algún juguete. Y también queda claro que los pibes juegan menos. Esto que marcaba Yalo, la baja de natalidad. Y bueno, y lamentablemente se van corriendo algunas cuestiones culturales. ¿Vos qué me decías, Vale?
3: Que yo guardo todavía un juguete.
1: Yo también,
3: todavía
1: guardo muchísimo.
3: Sigo usando.
1: Guardo muchísimo. No, no, Valeria, no, pero...
3: No, no, es el
1: Valeria,
3: Simon.
1: Echalo, Beligoy. Valeria, doble rojo.
4: Echalo, Beligoy, echalo.
2: No, prestando atención, qué juego va a decir.
1: Echalo, Beligoy. Te tenés que ir. Te fuiste sola, Vale, sola. Estás con roja.
4: Era roja directa, de hecho.
1: Sí, pero...
2: ¿Te puedo agregar algo?
1: Doble amarilla. Cerrame con un dato, Mario, a ver.
2: Esto, hay mucha promoción, ¿eh? Así que el que todavía no compró el juguete y quiere ir con los bancos, hay promociones de hasta el 30% sin tope de reintegro, así que si van a encontrar cuota, promociones de reintegro.
1: Bueno, conseguiste por 10 lucas. Yo dije 20,
2: no,
1: me miraste.
2: No, fue un juego de mesa.
1: Bueno, pero ves...
2: No, no. Y era lo que yo quería, no es que dije por el
1: ¿Vos
2: precio.
1: ¿Vos de qué edad tenés los chicos?
2: De 6 y 3 años.
1: ¿Y vos qué edad tenés? Ya, no, ya me dijiste.
2: Basta. Bueno, aprovechando.
1: Entonces, pará. De 6 y...
2: Y de 6 y de 3 años.
1: Bien.
2: Compré uno, el que quería, uno salía de 10 mil pesos y otro un
1: poquito
2: más
1: caro.
2: Elevado.
1: Ok, sí. O sea que por,
2: juegos de mesa.
1: Por 10 lucas podés encontrar algo.
2: Sí.
1: Y lo que dijo, digo, lo de las pelotas no es poca cosa.
2: No,
1: también,
2: o sea, una bebote también para las
1: bueno,
2: nenas.
1: Ahí está. Bueno, 17:35, voy para allá, dale.

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0: 7:43 de la tarde, 15 minutos por delante. Mandaron los títulos en un ratito, títulos de la tarde aquí en Pastor 910.
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0: Bueno, la rosca week fue, ¿no? Porque hubo rosca por todos lados, lo dijimos acá, lo contamos, se fueron acelerando, se están acelerando los tiempos políticos. Vamos a hacer un pequeño resumen de la rosca week.
2: Sí.
0: ¿Sí? ¿Qué te deja vos? ¿Qué título te deja por sector?
2: El título es Paso a Paso.
0: Bien, bueno, Paso a Paso, que no tiene que ver con Las Pasos, sí, también.
2: Sí, no nos referimos a el gran, al enorme y queridísimo Mostaza Merlo, sino a la discusión que está ordenando o intentando ordenar Facu, el espectro político en Argentina de cara a las elecciones. Quedó muy claro en una especie de movimiento en espejo que el gobierno se mueve para ratificar su alianza con el PRO y de esa manera ver si logra los apoyos necesarios para eliminar, suspender o hacer algo que atenúe el efecto de Las PASO el año que viene. Y el peronismo, que estaba anestesiado, peleado, discutiendo en internas, hace una comida casi el mismo día, o lo comunica el mismo día que el gobierno anuncia este acercamiento nuevo entre Mauricio Macri y Javier Milei, para decir que se juntaron Massa, Kicillof y Máximo Kirchner, que están peleados, que están distanciados, los gobernadores de ese espacio, con un mensaje principal: nosotros vamos a bancar Las PASO. El peronismo quiere PASO. Y estamos enviando un gesto de presión con este mensaje de unidad a nuestros gobernadores, especialmente los que colaboran con este gobierno, como Haldo de Tucumán, etcétera, para que con sus legisladores no le aprueben al gobierno, claro, la eliminación de Las PASO. Traducción: el peronismo se prepara para ir a Las PASO en el 2027 con Kicillof y algún otro candidato, y el gobierno, con Milei a la cabeza, busca agruparse detrás de Milei a toda la centro-derecha. Un poco de eso habló de Andrés.
0: El que gana ese Paso a Paso o esa batalla por Las PASO se posiciona mucho mejor de cara a lo que va a ser la elección. Me marcabas, sí, a de Andrés,
2: sí,
0: porque hay una mesa conformada ya, ¿no?
2: Sí, repaso muy rápidamente quién es, porque por ahí no es tan conocido. Es uno de los dirigentes de mayor confianza de Mauricio Macri, actualmente diputado nacional, que ejerce el rol de secretario general del PRO en representación del expresidente de la Nación. Está en la mesa, que junto con Cristian Ritondo integran también Diego Santilli y Lule Menem, en representación de La Libertad Avance, que se juntan en un gesto de nuevo, Facu, de acercamiento, de cordialidad, para darle forma a esa coalición electoral, también parlamentaria, que forman estos dos espacios de centro-derecha. Un poco de esto hablaba de Andrés esta mañana aquí en Radio de la Red.
3: A partir de ese llamado nos juntamos. ¿Qué cambió? ¿Qué intuyo yo? Me parece que también era necesario para Libertad Avanza transcurrir este tiempo, adquirir la experiencia necesaria, y por ahí están sintiendo que para la etapa que viene, sobre todo pensando en las elecciones, para fortalecer el programa económico hace falta darle solidez política, quizás. Porque también están hablando de conversaciones con parte del radicalismo, con otras, claro, fuerzas políticas.
4: Claro, claro.
3: Hay una suerte de aprendizaje de la experiencia del 2019, donde cada vez que se acercan las elecciones se agranda el miedo a la vuelta para atrás, el peronismo se empieza a mover, eso genera nerviosismo y sufre más la economía, una economía que viene despegando, obviamente no al ritmo que todos queremos, pero viene despegando, y entonces, bueno, me parece que hay que aportarle a esa situación económica una suerte de certidumbre política.
4: ¿Ves un acercamiento, no digo mañana, pero de Macri con Milei? ¿Esto es imprescindible?
3: Mira, si esto avanza bien, debería desembocar en eso, sí. No veo por qué no.
4: Pero para ustedes, ¿es Santilli el hombre en la provincia y es Jorge Macri el hombre en la ciudad?
3: Mira, los dos son nuestros, así que para mí sí. Pero bueno, de vuelta, no le pusimos nombre y apellido a ninguna candidatura.
4: No, pero no, claro, tu opinión.
3: Puntualmente, tu opinión, de ningún distrito.
4: Exacto, exacto.
3: Como se llama, no. Pero bueno, obviamente, yo siempre voy a querer que encabecen los del PRO.
0: Claro, bueno, hay que preguntarle qué
2: los
0: quieren.
2: Los dos son nuestros, dicen, no.
0: Claro, qué quieren del otro lado, porque si es un acuerdo pro libertad, la libertad avanza, veremos eso, sí. Ese tironeo, bueno, veremos en dónde desemboca. Acá no hay tironeo, Chicho, sino que hay mensaje de apoyo, de aliento, ¿de quién a quién?
5: Bueno, porque Lionel Scaloni, el técnico campeón del mundo de la selección argentina, le mandó un lindo mensaje a las Leonas, porque se viene el Mundial de Hockey, que se va a disputar entre el 15 y el 30 de agosto en Países Bajos y Bélgica.
0: Mira.
5: ¿Quieren escuchar qué les dijo?
0: Es la reaparición de Scaloni.
5: Sí, bueno, esto decía.
0: A ver.
6: Hola, Leones y Leonas, cuerpo técnico. Les quería desear lo mejor en este Mundial que van a jugar. Les deseo y estoy seguro que van a llevar nuestros colores a lo más alto. Así que les mando un fuerte abrazo. Vamos a Argentina. Tienen todo nuestro apoyo. Chau, chau.
5: Y vamos claro, a Argentina, vamos por supuesto, Argentina. Leones y Leonas. Y para cerrarte este momento polideportivo, felicitaciones para Agostina Hein. 18 años, un orgullo argentino. La nadadora rompió el récord nacional en los 400 metros del Pan Pacific. Obviamente medalla de bronce. Y va a competir en los sudamericanos.
0: Bueno, mientras ella gana premios, nosotros, nada.
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2: 4 minutos nos separan de la hora 18 en todo el país. En Buenos Aires, con el cielo cubierto con llovizna, la temperatura 13 grados 3 décimas.
3: Títulos en Pastor 910, el gobierno hizo un gesto, Robertino, a los gobernadores por el estado de las rutas nacionales.
4: Esto se da, Facu, luego de el reclamo de múltiples mandatarios provinciales por la subejecución de un fideicomiso con el impuesto a los combustibles destinado a mantener las rutas nacionales. Hoy hubo una foto de Diego Santilli y el ministro de Economía, Luis Caputo, en un viaje a Catamarca con el gobernador local y también el de Santiago del Estero, donde se conversó sobre la posibilidad de firmar acuerdos para delegar a las provincias la gestión integral de distintos tramos de rutas nacionales. En principio sería para Catamarca.
3: Mariana, el presidente del Central, admitió que la economía argentina crece, pero despacio.
5: Exactamente, fue Santiago Bausili quien hizo esta declaración, que dijo que crece despacio, mucho más despacio de lo que nos gustaría, y además dijo que la inflación va a seguir a la baja y que los argentinos van a dejar de tener miedo a invertir o endeudarse.
3: Quicho, Thiago Almada se perfila para ser titular frente a argentinos.
5: Está todo encaminado para que sea el debut del campeón del mundo con la camiseta de River el domingo a las 6 de la tarde. El equipo: Beltrán, Montiel, Otamendi, Martínez Cuarta, Ortega, Moreno, Andrada, Freitas, Correa, Almada y Beltrán.
3: Fin de largo y día del niño, éxodo por el fin de largo desde la estación de Retiro. Pablo Navarro en vivo. Pablo.
6: El movimiento en la estación de ómnibus es moderado, teniendo en cuenta...

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1: 4-1, ganaron Parma, Cagliari y Monza.
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0: que solemos ver en este estadio, pero con un poco más de gente de lo que contábamos naturalmente cuando abríamos nuestra transmisión. De hecho, ya hay sonido a cancha. Lo que nos llamó la atención cuando llegábamos con Hugo es que no había ruido a cancha ni siquiera, es que estaba muy vacía la cancha de Racing. Bueno,
1: es que el horario es complicado para llegar. Viernes, previo de fin de semana largo, con día de partido, es imposible llegar. Por eso la gente llega a último momento.
0: Sí, a ver, estaremos ahora, Diego, a ver si coincidimos.
1: Pero bueno, lo importante es llegar.
0: No, definitivamente, importante es estar, importante es llegar. Importante es poder, a través de Radio La Red, contarles el partido que se nos viene, pero sinceramente a media hora, a 26 minutos exactamente que arranque el partido, el estadio estará audito, hablando de Hugo justo, estará Coco en un 20-25%.
2: Sí, sí, la verdad se ve muy raleado. Es verdad lo que dice Diego, que cuesta llegar, que también es cierto, es un fin de semana largo, es el arranque de un fin de semana largo, la gente se va, venimos también de un día en el cual llovió todo el día aquí en la ciudad de Buenos Aires, y se hace complicado poder llegar y tomar la decisión, sobre todo si decís, bueno, este no voy, después voy y me voy en otro partido, y si te tomaste el fin de semana largo. Y además, sé que para el hincha esto no tiene mucho que ver, pero tampoco hoy Racing te atrae demasiado como para decir, bueno, me mando y voy, me como...
1: Ese es otro punto importante.
2: Claro.
1: Porque hoy el hincha está desilusionado con lo que está viendo de Racing. Entonces, bueno, elige, a ver, llueve, tránsito...
2: Todo, es un combo. Es un combo. Ahora, yo te hago una pregunta, Diego, más allá de lo que vemos nosotros, pero vos que los tenés todos los días y que analizás todos los días. Este Racing, si hoy tenés que sacar dos figuras o un podio, los tres mejores de Racing, ¿quiénes son?
1: Tres mejores de Racing. Yo creo que Miljevic arrancó muy bien.
2: Sí, coincide.
1: Y
2: el
1: último partido se quedó. Pero sí. Bueno, pongámoslo. Si es por el último partido, Nacho Rodríguez la rompió. Creo que fue el mejor partido que está en Racing, sin duda. Pero no me animo a ponerlo en un podio. Hoy el Rojo, por ejemplo, es indiscutible. Nadie lo discute a Rojo. En otro momento pedían la cabeza de Rojo. Hoy es indiscutible. Pero no hay una figura. A ver, en el medio campo juega el pibe Tello todos los partidos.
2: Ortigoza algunos partidos levantó también.
1: Pero yo creo que por ahora no.
2: Por ahora no da la talla. No, por
0: o
2: ahora
0: sea,
2: no.
0: la respuesta a Coco es que no tiene hoy figuras raras.
1: No.
0: Ni tiene jugadores de gran nivel.
2: Por eso...
1: Ni siquiera Maravilla Martínez, que jugó
2: a eso
1: dos
2: iba.
1: Partidos.
2: ¿Ves? A eso iba. Porque es cierto lo que dice Diego. Todos, incluso Maravilla, que va a estar afuera tres partidos.
0: Pensá que Cambeses...
1: pero los partidos que jugó Maravilla no se destacó tampoco.
2: Tampoco.
0: No, hoy Cambeses está lejísimo de aquel nivel que lo llevó a la selección. Sí, ya claro. No está Sosa, que era la figura de este equipo por rendimiento y funcionamiento.
2: Canao había arrancado bien y bajó también en los últimos partidos.
1: Canao había arrancado bien, pero Canao es correcto. Es un jugador correcto. Le sumó un gol el otro día, pero...
2: No
1: tampoco...
2: es un gran partido.
1: No es Martirena en su
2: Exacto.
1: mejor momento.
2: Sí,
1: Martirena se destacaba más.
2: Sí, y era un gran partido. Martirena te metía un gol, el primero de una serie en revancha, si querés, o en una serie de visitantes, te lo metía el primero Martirena. Bueno, por eso digo, esta medianía de Racing hace que afecte todo, ¿no? Porque incluso creo que hoy, si hubiese un 9, un delantero de categoría que le compita a Maravilla Martínez, yo creo que hoy Maravilla Martínez está para aceptarse en el banco de suplentes, ¿eh? A mí me parece que hoy...
1: Un 9 que le compita con la posibilidad de tener tres partidos seguidos, porque son los que Maravilla no va a estar, en principio, ¿no? Porque fútbol argentino, capaz que aparece una reducción de pena en cualquier momento, eso puede aparecer. Pero digo, tener tres partidos y tener competencia en cancha, si hubiese venido bien a cualquier 9. Racing tiene a Elías Torres, por ejemplo, ¿no? Que es verdad, viene de recuperarse una lesión de ligamentos, pero... Yo creo que hoy era un partido para él también. No sé por qué no juega. Evidentemente no lo ve muy bien desde lo físico y lo ve mejor, no sé, a Conegni, que juega otra cosa, y que Lautaro Díaz pueda ser el 9.
2: Sí, bueno. por eso te decía, teniendo un 9 de categoría, qué sé yo, un Milton Jiménez, si querés.
0: Bueno, está bien. Muy valiente lo tuyo. Andá
2: me levanta, por, me levanta
0: por
2: las cejas.
0: De la boca,
2: bueno, está bien.
0: Un nuevo de jerarquía como
2: te la subo,
0: Jiménez.
2: Te la subo. Si Maravilla te hubiese sentado en el banco a Merentiel, hoy Maravilla, no, pero, hoy Maravilla Jiménez, es suplente.
1: Jiménez es un buen ejemplo, ¿eh? Yo creo que Jiménez hoy en el banco, bueno, tenés que moverte para jugar siempre. No es lo mismo.
2: Claro.
1: Jiménez en Boca puede no ser un buen refuerzo, lo que vos quieras, pero hoy en Racing sería importante también.
0: Bueno, y de Banfield a esta hora, Tibu, ¿tenemos confirmación del taladro? Acá no llegó la planilla todavía, ¿eh?
3: Bueno, acá acaba de llegar recién a 20 minutos, 22 minutos del comienzo del partido, y vayan tachando porque creo que Troglio rompe todos los papeles.
2: No se puede creer, Troglio. Bueno, también con lo que le queda al pobre Troglio, ¿no?
3: Y arma el equipo con lo que le queda. Mientras Banfield, bueno, se están abrazando los jugadores, van rumbo al vestuario ya para las últimas indicaciones. Afuera, un montón de titulares, pero tomen nota.
0: ¿Pero línea de 5 o línea de 4, por ejemplo?
3: Me parece que por lo que estoy viendo de la planilla, línea de 5. A ver, entre los tres, vamos a armarlo. El 25 es el arquero Gino Santilli. 4, Juan Luis Alfaro. 13, Brandon Oviedo. 34, Santiago Daniele. 6, Nicolás Meriano. 19, Lautaro Cano. 35, Ignacio Pais. 11, Fabio Álvarez. 18, Federico Medina. El 7, Lisandro Piñero. Y el 22, Alexander Machado. Rompe todos los esquemas.
2: Cambió todo.
0: ¿Pero
2: cambió
0: qué son? ¿8 cambios en el equipo? ¿8
3: sí,
0: cambios?
3: Señor. 8 cambios con respecto a la derrota frente a Belgrano. Por eso arrancaba yo la transmisión diciéndoles: es muy difícil este presente que está teniendo el equipo que yo conduzco.
0: Sí. Bueno, anunció hoy mismo las incorporaciones de Alex Machado, el uruguayo que decís que va a ser titular, Matías Hernández y Lautaro Cano, que también va a ser titular. Hace 3 horas fueron anunciados por haber levantado las inhibiciones Banfield en esta jornada, a partir de la venta de Perrota que vos repasabas, Tibu. Pero Lautaro Cano y Alex Machado, el uruguayo, directamente titulares.
3: Exactamente, sin tener entrenamientos previos, y gracias a esos 4 millones de euros que ingresaron a Banfield por la venta de Tiziano Perrota al Elche, había declarado Matías Mariotto, dice, bueno, vamos a levantar inhibiciones. De hecho, hoy con el 19 Lautaro Cano y con el 22 Alexander Machado pueden vestir la casaca del taladro, y además para ponerse al día con todas las deudas que tenía el club con respecto a, bueno, a sanear, a pagar empleados y ponerse al día con distintos jugadores. Pero bueno, este es el presente que está teniendo Banfield futbolísticamente, con 8 cambios y con 2 jugadores como Cano y como Machado que debutan después de haber estado apenas unas horas con el resto de sus compañeros.
2: Lo de Perrota hace mucho ruido, sé que ya lo contaste, pero sin dudas vale la pena rechazarlo. Hace mucho ruido en el fútbol argentino que después mucha dirigencia se rasga las vertiduras hablando del tema de la SAD, sí, la SAD no, las sociedades anónimas sin fines de lucro, sí o no, pero resulta que mucho el fútbol tiene de hipócrita y de esconder la basura bajo la alfombra respecto de lo que le pasó a Banfield. Porque es Banfield y porque está en un problema con inhibiciones que ahora ya la levantó, y porque es un equipo de los no más populares del fútbol argentino, aunque acá nomás a la vuelta de la esquina en su historia salió campeón del fútbol argentino con Julio César Falcioni. Pero lo que le han hecho a Banfield, lo que hace Banfield y lo que hace el fútbol argentino respecto del caso Perrota hace demasiado ruido, ¿eh? Porque ¿qué es sino algo tan pero tan raro que Banfield venda un jugador a un equipo cuyo dueño, presidente, no sé, o director deportivo, sea alguien que también maneje el equipo, maneja el equipo del cual aparece después Perrota jugando a las 12 horas? Entonces la realidad es que es muy, muy difícil después de presentar una filosofía de la SAT sí, la SAT no, y de las asociaciones sin fines de lucro, cuando se manejan de una manera totalmente distinta de lo que se pregona. y el fútbol argentino no hace nada y no pone el grito en el cielo de lo que le hicieron a Banfield. Le sacan la figura o la figurita que pueda llegar a tener hoy Banfield para poder venderlo quizás a otro mercado por poco dinero, para que ese dinero alcance para levantar las inhibiciones de Banfield, pero resulta que se lo llevan a otro club y ese club después lo presenta a las 12 horas a préstamo en Defensa y Justicia, porque no es Defensa y Justicia el que se lo compra. Es raro cómo se puede presentar el caso, cómo se puede explicar el caso, o cómo después, desde la filosofía de un fútbol argentino que se quiere presentar de una manera, se presenta de otra. O los jugadores van y se cambian de club de una forma a la otra y nadie dice nada en el fútbol argentino, ¿eh? Nadie se queja de lo que le pasó a Banfield con este jugador. Nadie se queja de cómo le sacaron, le compraron, lo ayudaron. Póngale usted el adjetivo que quiera a Banfield. Lo ayudaron para que levante las inhibiciones, pero le sacaron la figurita y la figurita ya no le pertenece. Porque Banfield, quizás con Perrotta, urgido como está, si total sigue urgido, mire lo que es el equipo de Banfield esta tarde. Urgido va a seguir, pero Perrotta, si se seguía desarrollando en el fútbol de Banfield, quizás Banfield lo podía vender al doble, o no, pero lo podía vender.
4: Sí, de hecho,
2: y le quedaba todo el dinero.
4: A esta altura del día, Coco, no hay números oficiales, digamos, de la venta de Perrotta, ¿no?
2: Por eso decimos, lo ayudaron. Dame a Perrotta que te doy una guita para que levante las inhibiciones. Y sin embargo Banfield quizás en diciembre lo podía haber vendido de otra manera. Ahora, pero nadie pega el grito en el cielo, ¿no? Nadie grita, che, Banfield, hey, te están... No, nadie, ¿no? Pero después cuando se hablan de las sociedades anónimas, sí o no, de las sociedades sin fines de lucro y que el fútbol argentino tiene una determinada filosofía dirigencial... Pero no dicen nada cuando le hacen esto a Banfield. Porque si lo quieren ayudar, que lo ayuden a Banfield. Pero que no le saquen la figurita a la cual la puede vender después en 7 palos, en 5 palos, en 1, en el que sea. Pero con el capital propio. Que Banfield decida a quién, cómo, cuándo y dónde le voy a vender mi figurita. El pibe que puede desarrollarse. Es raro lo que le hicieron a Banfield, ¿eh? Es raro. Pero bueno, como es Banfield, es un club chico, nadie pega el grito en el cielo. Ahora, si esto lo llega a hacer River, si lo hace Boca, si lo hace Racing, con Blanco, porque Blanco es de un palo y el otro, y Milito parece que no, enseguida salimos a pegar el grito en el cielo. Y a Banfield... Lo que le hicieron a Banfield, ¿qué?
3: Sí. Está perfecta la explicación, está muy bueno. Hacé de cuenta, yo tengo un auto, lo tengo impecable, bárbaro, lustradito, las gomas bárbaras, poco kilometraje. Te lo quiero vender, vale $5,000, pero vos sabés que yo necesito la guita porque tengo agujeros por todas partes. Me ofrecés $3,000 y yo te lo tiro por la cabeza, porque con esos $3,000 tapo un montón de agujeros. Bueno, es más o menos lo que estaba necesitando Banfield. Por esta urgencia económica se desprende de ese pibe que tiene apenas 19 años que le estaba rompiendo.
2: Todo bien, Tibu, todo bien, pero que juegue en el Elche entonces.
3: Bueno,
2: que juegue en el Elche, porque me lo compró el Elche, ¿eh?
3: Claro, pero ahí está el tema. Con esa urgencia, Banfield dice, bueno, yo agarro el dinero. Después, bueno, con el jugador, y en vez de ir al Elche, aparece jugando en Defensa y Justicia.
2: Claro, a las 12 horas está en Defensa y Justicia. Por eso digo, es un caso rarísimo. Son las cosas del fútbol argentino que esconde la basura bajo la alfombra y después pregonan una filosofía de trabajo totalmente distinta a lo que pasa en la concreción de los hechos. Los hechos es que a Banfield le sacaron su figurita en desarrollo, porque todavía era en desarrollo, es un chico que puede dar, que juega muy bien, por supuesto, pero que puede dar mucho más, porque se lo compró un club y a las 12 horas aparece en otro. Qué sé yo, en otra época del fútbol argentino era River de Montevideo y triangulaban con el Racing de allá y el Racing de acá y todo eso supuestamente fue limpiado en el fútbol argentino. Bueno, por ahí no tanto, ¿no?
4: Ahora el resultado, Tiburón, en definitiva, antes de la pausa, es una formación absolutamente llamativa, por lo menos para nosotros que somos futboleros. El oyente de Radio La Red es muy futbolero. Ahora vas a repasar otra vez la formación de Banfield. y dicho esto con mucho respeto, hay que prácticamente aclarar detrás de la mayoría de los futbolistas quién es cada uno de ellos. 8 cambios mete Troglio, lo único que no modifica es la línea de 3 zagueros, el resto del equipo, arquero, laterales, los 3 medios y los 2 delanteros, son todos una novedad respecto a la última formación.
3: Sí, totalmente. Bueno, Sanguinetti al banco, López García al banco, Abraham lo mismo, Bruno Sepúlveda también, es realmente muy llamativo, por eso cuando yo recibía la planilla me llamó la atención. Repasamos entonces el taladro para enfrentar a Racing. El 25 es el arquero Gino Santilli, 4 Alfaro, 13 Oviedo, 34 Daniele, 6 Meriano, el 19 debutante Cano, el 35 País, 11 Fabio Álvarez, 18 Federico Medina, el 7 Lisandro Piñero y otro debutante, el 22 Alexander Machado.
4: Muy bien, bueno, partido presentado, con todo confirmado. Novedades en Racing, la presentación de Mateo Martínez, defensor de 18 años que será titular por la lesión de Cesare, que fue operado, después Diego lo va a detallar. Y la decisión de Boivoda de no convocar a Colombo, que era el reemplazante natural, de hecho quien lo reemplazó contra Argentinos. Y todas estas noticias que enumera Fabio Vallejo en la formación de Banfield, con 8 modificaciones y con 2...